0: medicamentos para alergias también. Habla con tu médico y dile, no estoy durmiendo bien, para que te ajuste o te cambie el medicamento que estás tomando. Bueno, son recomendaciones que te hago. Ahorita mi especialista dará más recomendaciones. Vamos con la nota de Joel.
1: Hablemos de tener placer, doctor. ¿Placer? Es lo que los expertos han estado mencionando. Hay una investigación que ha vuelto a encender el debate y aseguran que las personas con una vida sensual activa podría verse y sentirse más joven. Yo le voy a agregar más, doctor, porque hay personas, sobre todo, que están investigando, estos han encontrado una relación entre una vida sensual satisfactoria y una mejor percepción del bienestar físico y emocional. Durante las relaciones, el cuerpo libera endorfinas, libera oxitocina,
0: dopamina.
1: Libera dopamina, entonces, que son asociadas con tener placer.
0: La oxitocina es con el abrazo. ¿Tú duermes abrazado?
1: Sí.
0: Sí, eso secreta oxitocina.
1: Sí, sí, sí, reduce el estrés. Mucho. Muy buen estado de ánimo.
0: Antes se abrazaba la almohada.
1: La almohada.
0: Ahora ya no.
1: Sí. Bueno, hay algunos especialistas, doctor, que sugieren que las personas que mantienen una vida íntima saludable suelen mostrarse mayores, pues, niveles de energía. Sí. Yo le agrego aquí, si hay, yo he visto y conozco muchas personas que hacen mucho ejercicio y que andan muy activos en levantar pesas, en correr, aparte de sumar una muy buena nutrición, tienen muy buena energía y, por supuesto, se ven más jóvenes, más radiantes, etcétera. Yo, en algunas cuestiones de acá, pues, ¿qué? Pues probablemente
0: prefiere dormir de cucharita.
1: Abrazado de cucharita y
0: de lo,
1: pues,
0: que sea,
1: como se pueda.
0: Pero la vida sensual
1: la
0: ayuda.
1: Vida sensual dicen que ayuda.
0: ¿Dicen?
1: Dicen los expertos.
0: Yo sí creo que ayuda.
1: Yo creo que mucha gente puede verlo reflejado en otras personas.
0: Claro.
1: Sí.
0: Bueno, y si no tiene con quién tener vida sensual.
1: Haga ejercicio.
0: ¿De cuál?
1: ¿Cardio?
0: Ah.
1: También.
0: Gracias por tu nota, Joel. Gracias.
1: Por eso entendí que hay personas.
0: Saludos a toda la gente. Oye, nos está escuchando Fabiana.
1: Sí, claro.
0: Y Nachito Pastrana y, ay, también,
1: doctor,
0: Iñaki.
1: Son bien santos.
0: Sí, oye, pues son, ya la ve la perpetua. Les mando saludos en Guadalajara. Y saludos a mi gente, al señor José Sidén de Los Ángeles.
1: Ay,
0: también,
1: no.
0: La esposa de
1: don José. ¿Se trae nueva imagen?
0: Sí, no, pero es nueva imagen. Y aparte, la esposa es de la vela perpetua y de la rodilla ensangrentada.
1: Saludos,
0: y
1: guapa.
0: Todo. Vamos a una breve pausa, no te vayas. ¿Quieres hablar conmigo? ¿Hay alguien del otro lado del Atlántico que quiera platicar conmigo?
1: Ay, tanto así.
0: Ay, bueno, a lo mejor hay alguien oyendo el programa ahorita.
1: Pues sí,
0: de cualquier
1: retamos.
0: Parte del otro lado del Atlántico que esté alguien escuchándome y quiera platicar conmigo, mándeme un WhatsApp. Haré la pausa y platico contigo. Ahorita volvemos. 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Puedes pasar horas en la cama según tú durmiendo, pero la calidad de sueño no fue buena. Hay algo que se llama sueño REM. Eso lo aprendí cuando estudié medicina. El sueño REM es el sueño profundo. No todos llegan al sueño REM. Por eso amaneces cansado después de 7, 8 horas. Según tú de dormir, no llegaste al sueño REM. Para llegar a ese sueño, pues se requiere que verdaderamente el cuerpo descanse. Y otros factores que te voy a decir ahorita, que para mí son muy importantes. Ahora, hay gente que tiene apnea del sueño. ¿Qué es eso? Roncas mucho. Mira, roncaste toda la noche. Qué rico dormiste. No, no durmió bien. La gente que ronca son personas que no están durmiendo bien. Pero la gente se imagina que porque roncaste, no tiene apnea, tiene episodios de repente que se andan. No sé, voy a hacer el ruido, Eso ya hizo que no entraras al sueño REM. Y Joel duerme como bebé.
1: Ay, sí.
0: Bueno, últimamente ha dormido así de cucharita. ¿Me equivoco?
1: No.
0: No, bueno. No. ¿Qué otro factor, Luz? Te saludo.
2: Ay.
0: A ver, oye, ¿dónde estás? ¿Estás en eres de Colombia, pero estás en Suiza? ¿Me equivoco, Luz?
2: Hola, César. ¿Cómo estás? Qué alegría escucharte. Y a Joel.
0: Oye,
2: ya te
0: Joel.
2: Todos los días.
0: ¿Te llamas Luz? ¿Es tu nombre? ¿Luz?
2: Sí,
0: ¿No
2: Luz.
0: ¿Tienes dos nombres?
1: Apagada.
2: Luz, solamente Luz.
0: Bueno, se oye bonito. Ahí te va. En este momento viene a iluminar esta sala alguien

0: que ilumina con su presencia. A la pista 2, luz. Llega feliz. Contenta. El vapor. Ya. Te mandamos a la pista, luz. Tus deseos son órdenes. Ella sola. Oye, Luz, ¿te ha pasado que duermes toda la noche y amaneces? Quítame ya esa música. ¿Y amaneces cansada?
1: Antes ya. Cuando tenía muchas cosas en la cabeza,
0: sí.
1: Ahora llego tan cansada, mi baño.
0: ¿Qué cosas? Pregunta Joel, ¿qué cosas tenías? ¿Qué cosas tenías en la cabeza? Dice Joel.
1: Si supieras, Joel.
0: Mejor ahí lo dejamos, reina. Ahí lo dejamos.
1: Te digo.
0: Horario familiar, Luz colombiana. Traes el ritmo en la sangre, aunque estés en Suiza. ¿En qué parte de Suiza estás, Luz?
1: Ginebra, Suiza.
0: ¿En dónde?
1: Ginebra, Suiza.
0: En Ginebra, qué ciudad tan bella. No, acabo de estar allí. Si he sabido, iba y te saludaba, Luz, pues no fui en Semana Santa.
1: ¿Cómo?
0: Ahí estuve en Semana Santa.
1: No me di cuenta.
0: Pues sí, pero... pero ¿cómo es así? Me encanta. Traes el acento colombiano. Lo traes bien fuerte el acento todavía, Luz.
1: No, llevo 22 años aquí. No lo he perdido para nada.
0: Pero bueno, hablas alemán.
1: No, Suiza, aquí te habla
0: Suiza. Yo pensé que hablabas también alemán. Oye, hay mucha gente que habla alemán ahí en Suiza, ¿eh? Me tocó muchísima gente que hablaba ahí.
1: Sí. No, claro que sí, hay cantones. Suizo alemán, suizo italiano, claro que sí. Claro, aquí se habla varios idiomas, claro que sí.
0: Oye, pero tú te encanta hablar tu idioma, obviamente nativo, ¿verdad?
1: Claro que sí, por favor, ay, María, hombre, pues, es el idioma.
0: Ay, me encantas.
1: No.
0: ¿Y qué eres? ¿Eres paisa?
1: No, pero tenemos este asiento de allá.
0: Oye, Luz, ¿qué haces?
1: Soy del eje cafetero.
0: ¿Y qué haces allá? ¿Qué haces en Suiza?
1: Soy especializada en la limpieza.
0: Ay, maravillosa respuesta.
1: Por favor.
0: Me especializo en la limpieza de donde sea, pero eso me especializo.
1: Exacto, a mucho honor.
0: Oye, otra.
1: Y a mucho honor.
0: Me alegra que lo digas a mucho honor, porque hay gente que de repente como que dice, ay, no, a mí me da pena decir que me dedico yo a...
1: No. Oye, para nada, César. Yo llego a mi país y que trabajas, limpiando baños, planchando, limpiando casas, ¿vale?
0: Pero ¿cuánto gana la luz?
1: ¡Ave María! Si te contara.
0: Allá es por hora, igual que en Estados Unidos. Oye, tengo la duda. ¿Es por hora igual que en Estados Unidos?
1: Sí, claro que sí. Claro que sí, que es por hora.
0: Oye, nada más yo tengo la curiosidad de saber. Perdóname que sea tan curioso. ¿A cuánto la hora, Luz? Aquí entre dos, aquí, en privado.
1: A 27 francos. 25 francos, por los descuentos quedarían
0: 25. Bueno, vamos a dejarlo en 27, tú vales mucho. A ver, 27 francos en
2: $34.
0: $34.
1: Sí.
0: Hola. Mi luz, sí, claro. Querida, mi reina, con razón estás tan a gusto en Ginebra. Allá quédese, mi reina.
1: No, llevo aquí, tengo novio suizo y me quedaré por acá.
0: Luz, gracias, se me fue el tiempo. Te quiero mucho, Luz, bendigo tu vida. Te abrazo hasta Suiza.
1: Pero no más que yo a ti.
0: Te queremos, Luz.
1: Un abrazo grandote, se les quiere.
0: Gracias. Y le pones el guajolote, es vergüenza.
2: Hasta Suiza, doctor, hasta Suiza.
0: Una pausa, ahorita volvemos. No te vayas. 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Muy internacional, por supuesto.

0: Recuerda que puedes escucharme en la app de Euforia, Spotify, Apple Podcast o donde sea que escuches para no perderte ningún episodio de Por el Placer de Vivir con tu amigo César Lozano. ¿Por qué aunque duerma mucho tiempo siento que no descansé? ¿O hay gente que duerme poco y menos más se siente que no descansó? Susana Jiménez Beltrán, su nombre artístico, Susy Abril. Y le pregunté, ¿por qué Abril? Porque nací en abril. Entonces, yo soy César Octubre. Le saludo con todo mi cariño. Ella es especialista en personalidad, en eneagrama, en desarrollo humano, es coach de Terapia Insight, metodología desarrollada por la doctora Verónica Marcos, creadora de ADN de la personalidad, una cuerda, una mujer inteligente, preparada y hermosa, viene a verme el día de hoy. ¿Por qué hay gente que sí duerme las 7 horas?
1: U 8 horas.
0: O 8 horas, que es lo ideal.
1: Exacto.
0: Y siente que no descansó.
1: Y no descansa. Y la mayoría de las veces nos vamos a topar en nuestra semana con 2, 3 personas que nos están diciendo, no dormí bien. Y es un tema súper común, muy, muy común.
0: Antes de hablar de la gente que duerme bien y no descansa, hablemos de los que no duermen bien.
1: Bien.
0: ¿Por qué la mayoría de la gente está durmiendo menos ahora?
1: Puede que no duerman lo suficiente porque tienen muchas actividades, se sobresaturan de actividades, pero a veces hay una situación interna que no están viendo, pero resulta que tenemos nosotros como personas 3 regiones en nuestro cerebro que son la de acción, la mental y la emocional, y nos domina una de ellas. A veces hay un empate entre esas regiones del cerebro y no nos damos cuenta, pero nos está afectando nuestro sueño. Entonces, lo que pasa aquí es que vamos a hacernos conscientes de qué nos está afectando.
0: Y también si le agregamos a que duermes con luz, a que estuviste viendo el celular hasta altas horas de la noche, a que cenaste muy tarde, a que tomas mucha agua y antes de dormir pues te levantas a hacer pipí a mitad de la noche, con batallas para conciliar el sueño. La higiene del sueño le llaman ustedes los especialistas.
1: Y el sueño reparador.
0: El sueño reparador.
1: Es
0: bueno,
1: correcto.
0: Ahora sí vamos con la gente que duerme bien, pero siente que no descansa.
1: Exacto. Una de las razones es una mente hiperactiva. ¿Qué pasa con la mente? A veces traemos tanto y sobreactivada esa mente que a la hora de dormir no nos preparamos y nuestra mente sigue soñando y sigue haciéndonos estar activos. Entonces eso nos está afectando a que no se siente ese sueño con descanso. ¿Y qué pasa? Que despertamos con dolores de espalda o a veces nos despertamos a medianoche un segundo y ya no nos volvemos a dormir y todo eso nos afecta demasiado.
0: ¿Y qué hace Susana para no tener una mente hiperactiva? Porque yo te veo y te veo como que muy hiperactiva, pero ¿cómo le haces tú para controlar a tu mente?
1: Tenemos que reaccionar, hacernos conscientes de cuáles son esas actitudes que nos están haciendo muy hiperactivos.
0: Por ejemplo,
1: hay un método dentro del método que creé en donde se enseña qué actitudes estamos repitiendo constantemente y nos están haciendo llegar a esa saturación mental. Esa es en la cuestión mental, pero hay otras 2 cuestiones.
0: Una emocional.
1: Es la emocional. ¿Qué pasa? Que de repente hay personas que están dormidas y lloran y le dice a la pareja, oye, estabas llorando, dormida. Bueno, esas personas traen una sobresaturación emocional y esa sobresaturación emocional es lo que también puede ser que el sueño no esté siendo el reparador.
0: ¿Y la otra qué era el tercer factor?
1: Ese es la otra región del cerebro que es la de la amígdala, la que se activa cuando uno quiere correr, huir y sobrevivir. Estas personas, que en los temperamentos sería, por ejemplo, el colérico. ¿Qué pasa con estas personas que necesitan tener ese cuerpo? Ellos trabajan con su cuerpo mucho. ¿Qué pasa? Que traen el cuerpo tenso. Incluso están soñando pesadillas y su cuerpo está muy tenso. Se despiertan y ya la situación es que no pudieron descansar sus 8 horas reparadoras.
0: A ver, dame un tip. ¿Qué haces tú para que esas tres áreas del cerebro, la amígdala, la emocional o la hiperactividad, que dale un tip a la gente ahorita para quienes se están identificando con lo que estás diciendo, Susana.
1: Ok, 3 horas antes de dormir, puede dejar a un lado las pantallas, el celular, relajarse, poner una lucecita roja.
0: ¿Roja?
1: Roja, para que la melatonina llene su cuerpo y pueda descansar más reparadoramente.
0: A la gente que te escriba a tus redes sociales, que ahorita las voy a decir, ¿le puedes mandar una batería o algo para que identifique o qué podemos hacerle?
1: Sí. Yo primero les voy a regalar un quiz para que sepan cómo están administrando
0: Diles
1: su tiempo.
0: Diles que es un quiz porque hay gente que no sabe que es un examen breve rápido, ¿verdad? Un examen
1: Exacto.
0: breve, pues, hablaste muy elevado. Para evaluarte
1: rápidamente en menos de 3 minutos si estás aprovechando tu tiempo o el tiempo te está controlando a ti.
0: Primero, ahí empezamos. ¿En tus redes sociales que son cuáles?
1: www.adndelapersonalidad.com. Lo primero que van a ver es un botón que dice quiz gratis. Ese es para ustedes. Un regalo con mucho cariño para que ustedes puedan saber si están haciéndose cargo de su tiempo o si el tiempo los está dominando.
0: Okay. Página www.adndelapersonalidad.com. Escriban ahorita a esta o también lo encuentras en Instagram.
1: También.
0: En Instagram, ADN de la personalidad. Ella te va a contestar y tú dile, te escuché con César, quiero contestar ese examen rápido.
1: Así es.
0: Ella es Susy Abril, gracias por haber estado hoy en el programa, Susy.
1: Un gusto estar aquí.
0: Gracias. Una pausa, ahorita volvemos, no te vayas. 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Donde podrás escuchar más episodios de Por el Placer de Vivir conmigo, tu amigo César Rosario.
2: Doctor, muchos saludos por acá desde Phoenix. Doctor, ojalá y pudieras venir a visitarnos, doctor. Acá Phoenix, pues tú sabes, calor, pero el calor humano, el tuyo es el que necesitamos por acá, doctor. Doctor, bendiciones de Dios y cuídate mucho. Saludos, bye.
3: Doctor, ¿cómo está? Aquí le habla Arturo desde San Antonio, Texas. Qué gusto saludarlos a todos.
4: Doctor, aquí saludándole. Le saluda Rudy Montalvo desde Lansing, Michigan. Por acá lo escuchamos. Gracias y saludos para todos.
0: Saludos, Phoenix, San Antonio, Michigan. Gracias por escucharnos, Arturo, Rudy. Abrazos para ustedes. Un segmento que está gustando mucho aquí en los Estados Unidos es el segmento del abogado Armando Olmedo. Porque te está dando tips, pero actuales, actualizados. El día, bueno, quiero decirte que este pasado mes de mayo hubo una noticia muy especial sobre el estatus migratorio. ¿Sabes tú cuál fue? Escucha a Armando Olmedo, abogado de migración, que viene a decirte, pues no nada más de migración, abogado en todas las palabras, por si necesitas algún tipo de asesoría legal, te recomiendo a Armando Olmedo. A ver, Armando, te saludo con gusto. ¿Cuál es la noticia que hubo el día 21 de mayo, hace más de un mes?
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6: Gracias, doctor. Y les mando un saludo a todos ustedes, amigos de Por el Placer de Vivir. Yo soy Armando Olmedo. Y en las últimas semanas, el tema de ajuste de estatus ha estado en el centro del debate migratorio debido a un nuevo memorándum emitido por el Servicio de Inmigración, conocido como USIS, el 21 de mayo. En ese memo, el gobierno enfatizó que el proceso consular en el extranjero es el método preferido para obtener una visa de inmigrante, o sea, una residencia. Y les recordó a sus oficiales que el ajuste de estatus aquí en los Estados Unidos debe ser considerado como un beneficio discrecional. Aunque el memorándum este no modifica los requisitos legales establecidos por el Congreso, sí le está instruyendo a los oficiales que deben de ejercer un escrutinio más riguroso al evaluar este tipo de solicitud. ¿Y qué es un ajuste de estatus? Bueno, el ajuste de estatus es el proceso a través del cual una persona que se encuentra físicamente en el país puede solicitar la residencia permanente legal, o sea, la green card, sin tener que salir del país para completar el trámite en un consulado estadounidense. Para calificar, generalmente la persona debe de tener una base legal para obtener la residencia, como una petición familiar, una oferta de empleo, un asilo asilo aprobado u otra categoría de inmigración prevista por la ley. Entre las personas con mayor frecuencia que califican para un ajuste de estatus se encuentran los cónyuges, padres e hijos menores solteros de ciudadanos estadounidenses, ciertos familiares patrocinados por residentes permanentes, trabajadores patrocinados por empleadores, asilados, refugiados y beneficiarios de algunas categorías especiales de inmigración. En estos momentos hay cientos de miles de estas solicitudes pendientes con el gobierno federal. La publicación de este memorando del 21 de mayo generó mucha preocupación entre abogados y organizaciones de inmigración porque algunos interpretaron que el gobierno estaba poniéndole un fin al ajuste de estatus para la mayoría de los solicitantes. Pero eso no es así. Posteriormente, el Departamento de Seguridad Nacional aclaró a través de un comunicado a un medio de comunicación que el ajuste de estatus sigue existiendo y que las solicitudes continúan aceptándose, pero de que los oficiales deberán analizar con mayor detenimiento si el solicitante se merece recibir este beneficio que ellos llaman discrecional. En términos prácticos, esta noticia impacta a muchas personas que tienen esos casos pendientes y deben de estar preparados para sus citas, ya que los ajustes de estatus requieren una cita con un oficial de inmigración. Estos oficiales van a estar balanceando en una prueba factores positivos y negativos. Factores positivos siguen siendo si la persona está casada con un ciudadano americano, si tiene un trabajo fijo, si es un buen miembro de la comunidad, o sea, si es una persona de buen carácter moral. Factores negativos siguen siendo los de que siempre han existido, o sea, si la persona ha violado los términos de su estatus, si la persona, por ejemplo, tiene un acto delictivo o ha sido acusado o acusada de un acto delictivo. Esos son factores negativos. Y un oficial va entonces a balancearlos para determinar si los factores positivos pesan más que los negativos y si es así, otorgarán el beneficio de un ajuste de estatus. El ajuste de estatus sigue y la mayoría de las personas van a calificar para el beneficio. Si tiene alguna pregunta sobre su proceso o si tiene un acto delictivo menor o si tiene una violación de estatus o algo por el estilo que pueda ser factor negativo en esa prueba del gobierno, pues le recomiendo que se asesoren bien con un abogado de inmigración antes de atender sus citas con el gobierno. En términos prácticos, USCIS ahora va a examinar los casos con mayor rigor y la discrecionalidad del oficial tendrá un papel más importante en la decisión final. Eso es todo por ahora, así que les mando un saludo. Regresamos con usted, doctor.
0: Armando, querido, gracias. Y gracias a ti que nos permites acompañarte. Por fin, este jueves estoy en Tepic, Nayarit. Pasado mañana nos vemos en el Teatro del Pueblo, Ali Chumacero. Y el viernes en Guadalajara, Jalisco, el Teatro Galerías. Y después viene en Matamoros, y después viene Los Ángeles, y más ciudades más. Va a ser en San José, California también, para la gente que me escucha aquí en los Estados Unidos. Que mi Dios bendiga tus pasos, Él bendiga tus decisiones. Recuerda, el problema no es lo que te pasa, el problema es cómo reaccionas a lo que te pasa. ¡Ánimo! Hasta mañana. Así termina el episodio de hoy de Por el Placer de Vivir con tu amigo César Lozano. Como siempre, gracias por escucharnos. 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
5: Muy buenas noches, César Lozano. Te saludo aquí desde el estado de Washington.
6: Doctor, muy buenos días. Un saludo desde Laredo, Texas, Heli Flores.
7: Hola, doctor César Lozano. Hola, Joel. Les mando saludos, besos y abrazos. Mi nombre es Janet y trabajo y vivo en Nueva York. Besos. Bye, bye.
8: Washington, me alegra mucho que me estén escuchando allá. Y saludos también a Nueva York. Janet, te mando dice que trabaja allá. Le mando un saludo a Janet, que allá trabaja.
9: Saludos a Janet.
8: ¿En qué trabajará? ¿En la Gran Manzana? Sí. ¿Qué hará Janet?
9: Será botarga.
8: Botarga no. Es que te voy a explicar porque, pues a lo mejor es botarga. Fuimos, él y yo, ahí al Times Square. Y ay, mira a Mimi, mira a mí, que ahí anda de repente la
9: Mimi. Doctor, ¿cómo está?
8: Doctor, que se quita la Mimi, le era un pelado adentro. Se me cayó la magia de Disney ahí en ese momento.
9: Pero honrados y tan trabajadores la gente de allá en Nueva York.
8: La gente tan linda. De veras, gracias a todos mis paisanos lindos. Vamos para... Pregúntale a César, no está la Maruja. Maruja, te extrañan. Una segunda opinión ayuda mucho. ¿Me quieres preguntar algo más? 52-81-28-610-170. Nota de voz, mensaje escrito. Y también dime dónde me estás escuchando. Me encanta oír tu voz. Ahorita vamos contigo. ¿Quién es?
9: Pregúntale a César.
8: Pregúntale a César. Una mujer que me está preguntando. Pues dice que le da mucho miedo el ruido, los ruidos.
9: ¿Por qué?
8: Escucha, ella tiene miedo a los ruidos.
10: Buenos días, doctor César Lozano. Quiero preguntar a qué se debe que de pronto tengo una sensación de miedo, miedo a los ruidos fuertes, miedo a salir a la calle. A veces es algo tan fuerte que mi mente empieza a volar tanto que cuando se ve que va a llover me entra como el miedo. Esa sensación de entrar como en pánico, no lo sé. Espero me pueda contestar.
8: Que cuando hay truenos se pone muy nerviosa también. Algo traes ahí de niña, hombre. De niña te asustaron o algo. Es bueno que vayas a terapia, te va a ayudar mucho. Una terapia con hipnosis también ayuda también para quitar ese tipo de traumas. Pero primero ve con un terapeuta, amiga. Y también recuerda de dónde viene la fuente del ruido. A ver... Analiza, acuérdate que la mente trabaja en automático, pero cuando tú te pones a analizar, a ver, ¿por qué tengo el miedo? ¿De dónde viene? ¿Qué viví en mi infancia? ¿Qué hay en mi infancia guardado? Que normalmente un terapeuta te puede ayudar a recordar eso. Y ya empiezas a analizar el porqué del miedo a los ruidos. Y si está lloviendo, pues recuerda que no... El peligro es que andes en la calle y esté lloviendo y te caiga un rayo, que ha pasado a muchas personas tristemente. Usted está resguardada, póngase audífonos en ese ratito, tapones de oído también si es de noche, para que te quites un poquito la ansiedad por ese ruido que a ti te recuerda algo de tu infancia, estoy seguro. Ya nos vamos, mi gente linda, que compartimos el mismo idioma aquí en los Estados Unidos. Esto fue Por el Placer de Vivir Internacional. Que mi Dios bendiga tus pasos, Él bendice tus decisiones. El problema no es lo que te pasa, es cómo reaccionas.

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0: 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Me da tanto gusto hablar de un tema como este, que son temas esos, no voy a decir raros, porque lo raro es pariente de lo feo, pero temas originales. Dime qué calzado usas y te diré cómo eres. Georgette Rivera es experta en podomancia, lectura de pies, que por cierto, hace tiempo que no me los lee los pies. La vez pasada me leyó un pie, bueno, me dijo, de veras que no es que necesite recomendación porque tiene agenda llena, pero sí fue impresionante. Hay gente que lee la mano, hay gente que lee el tarot, hay gente que lee el café, hay gente que lee el rostro.
1: El rostro.
0: También lees rostro, tú también lees los ojos. Antes de... No sé si me anime a que me quite el zapato.
1: Ay, ahorita. Sí, doctor, por favor.
0: Lo que diga el público.
1: No, pues que
0: no, espérame, es que de repente me andan pidiendo fotos de mis pies. A ver, es un fetichismo que... A
1: claro.
0: Ver, pero, doctor, enseñe sus pies y que enseñe... ¿Para qué los quieren ver?
1: Porque los pies encierran un tema de intimidad. A las personas les gusta sentir cerca al otro. Imagínese, usted que lo escuchan en tantos lugares.
0: ¿Y para qué quieren ver las patas de uno?
1: Porque en ese momento se sienten conectados con usted. Ah. Se sienten conectados, así que ¿me va a enseñar uno?
0: Sí, ahorita.
1: Muy
0: bueno,
1: bien.
0: Ahorita te digo si me animo, porque la otra vez estuvo fuerte y leyó los pies en vivo y yo no me rajo.
1: O sea, ya está.
0: El que no tiene nada que ocultar, pues qué.
1: Exactamente.
0: Vámonos, a ver. Dime qué calzado usas, te diré cómo eres. Hablemos.
1: Bueno, el calzado define nuestra personalidad y en él se ven rasgos muy particulares de cómo una persona se va haciendo camino. No es lo mismo meterse en una plataforma de horma italiana que es picuda y ahí el que se quiera meter la tiene difícil porque para empezar es antinatural a la forma de nuestro pie.
0: O sea, alguien que tiene zapatos picudos, ¿qué?
1: Pues ya se está metiendo en un problema. Ya está diciendo que sí cuando quiere decir que no. Son de los que te doy un ray. ¡Ay, claro que sí! ¡Ay, pero tengo que ir a otra parte!
0: Y no quería.
1: Y, oye, te invito, ven, vamos.
0: ¡Ay, sí, bueno, vamos! Y tenía otro plan.
1: Exactamente. Entonces termina como sintiéndose muy presionado. ¿Y qué pasa? Que socialmente son de las personas que hacen cosas por quedar bien, pero no por quedar bien consigo mismas.
0: O sea, se ven obligadas a agradar a los demás.
1: Exactamente.
0: Zapato picudo, agradas a los demás.
1: Exactamente.
0: Segundo zapato.
1: Vámonos, por ejemplo, como los de usted.
0: Estos son los que traigo, pero pues no venía como, preparado.
1: Pero son como unos choclos, o sea, la verdad es que son unos zapatos...
0: Con goma.
1: Cómodo. ¿Qué pasa? Fíjense bien, esto tiene que ver todo con el doctor. Usted es una persona metódica, le gusta hacer las cosas perfectamente bien, es muy exigente, pero en este momento de su vida no quiere pasar por ninguna cosa que le genere conflicto. Está en un punto donde está soltando, donde está dejando que las cosas que usted no necesita, sobre todo si tienen que ver con sus tiempos, sus horarios y sus espacios, ya no. En este momento usted decide cómo, cuándo y dónde. Estoy empezando
0: ¿sí
1: por el zapato.
0: Sí o no, que diga mi producción, sí.
2: Sí.
1: Y me falta que se quite el calcetín.
0: Esa es la segunda. Al siguiente blog. Unos zapatos como los de Georgette Rivera, que son unos tenis, los voy a describir. Color blanco, cómodos, muy cómodos, por cierto. Pues de marca, por cierto, también, de marca. Hay que ver que hay niveles, ¿verdad? En esta vida hay niveles.
1: Bueno.
0: A ver, ¿qué quiere decir? La gente que usa tenis, zapato tenis para el diario.
1: Bueno, ahora que están muy de moda los tenis, porque antes era, la verdad, como un tema muy fachoso, que no se quería arreglar, y personas que siempre estaban como vestidas para irse a hacer ejercicio. Hoy por hoy, los tenis hay de todos los colores y de todas las formas, de plataforma, lisos. ¿De qué nos habla esto? Por ejemplo, un tenis así muy cómodo. No quiero problemas, no quiero conflictos, me simplifico la vida, pero también cumplo con mis responsabilidades y asimilo todo lo que es parte de mis decisiones, de mis elecciones, pero soy consciente de que cada una de ellas me va a llevar a tomar ¿qué? Un camino y que no puedo estar en dos a la misma vez. Entonces es como una forma de ser responsable, pero sin tanto estrés, sin tanta angustia y sobre todo tratando de ser consciente que yo no haga daño a un otro.
0: Mujeres, sobre todo que usan sandalia, de esas que llevan el dedo, ay, no sé cómo lo aguantan, que meten el cordoncito.
1: Como pata de gallo.
0: Como pata de gallo, sandalias así.
1: Bueno, ahí nos habla mucho de una persona que le gusta estar en dos caminos a la misma vez. Es decir, quiere ir a la fiesta, pero también quiere quedarse a descansar. Le gusta una persona, pero también le gusta la otra. No se siente feliz en este trabajo y anda buscando otro. O sea, tienen como siempre estas dos maneras de salir de las situaciones. No se quedan en un solo lugar. Como dicen, están picando aquí, picando allá, picando acá, pero no se comprometen con nada.
0: Los maridos de las señoras, así no me las quiero imaginar.
1: Imagínense.
0: La gente que usa botines, zapato cerrado hasta arriba, le gusta que no se le vea el tobillo.
1: ¿Hombre o mujer?
0: Mujer primero y luego con hombre.
1: Bueno, la mujer es una persona que intenta ser muy paciente, pero la verdad es que no. Le genera conflicto que le den órdenes y responsabilidades. Y por esta razón, pues a veces se siente invadida en su intimidad. Sin embargo, para un hombre es muy diferente, porque el que tiene el botín arriba del tobillo es súper sexy. O sea, son de las personas que se ven muy tranquilas, relajadas, súper respetuosos, incluso llegan hablando de usted, pero son una bomba.
0: Joel, cómprame unos de esos en Amazon ahorita, por favor. A ver, yo quiero uno de esos. Oye, o sea, sexy.
1: Son
0: y los
1: super...
0: que usan botas.
1: Ah, bueno, ya con bota. Le voy a decir una cosa.
0: Yo no uso bota, pero la bota es vaquera.
1: La bota vaquera son de estas personas que no se echan para atrás. O sea, quedan en un compromiso, sea de dinero, económico, emocional,
0: ahora pago.
1: Personal. Ahora pago, ahora voy, ahora te cumplo, ahora pago la apuesta. De alguna manera, como que saben en qué momento dar el tirón. O sea, no se amedrentan ante nada.
0: Mujeres con que tienen como que un clavo en el tacón. O sea, el tacón de picudo, pero picudo.
1: Bueno, estas chicas son una fiera en la intimidad.
0: ¡Ay, la música! ¡Vámonos! ¿Qué ruido fue ese, güey? ¡Qué vergüenza!
1: Son de las personas...
0: Son fieras en la intimidad.
1: Usted las puede ver perfectamente sentadas, arregladitas, ellas, tranquilas, cumpliendo con todas sus cosas. Pero cuando ya sale ese tacón de aguja...
0: Ella quiere todo.
1: ¡Ah! Y más. Tan, tan, tan. Sí, sí, exacto.
0: Los señores con zapatos de viejito. Jóvenes que traen zapatos, ¿sabes cómo son los zapatos de viejito?
1: Bueno, estos son chicos... que tienen muchas reglas, normas en cuadrado. Su vida diaria común y corriente.
0: Saludos, sí, a mi compadre. Oye, así.
1: Tiene un compadre,
0: sí,
1: así
0: que,
1: muy...
0: que siempre trae zapatos de señor mayor y no es tan grande.
1: Pero son personas que tienen como muchas reglas en su vida. Esto debe de ser así.
0: Sí,
1: debe de ser
0: así es.
1: A la derecha, a la izquierda. Sin embargo... les da como penita el tema sexual. Es decir, no son como de estos apapachadores, desinhibidos, no. Son como que aquí en público no me toques, no nos estemos abrazando.
0: Saludos a mi compadre Daniel, hasta Saltillo. Oye, así es con mi compadre Cilia. O sea, un tipazo. Es
1: sí, sí.
0: Pero sí es muy cuadrado, muy metódico. Y en su trabajo es...
1: Y que no se metan.
0: Y que no se metan, pero él tiene que supervisar punto y seña. Pero por eso está donde está. Es un hombre exitoso.
1: Son muy exitosos porque tienen mentes estratégicas. Y primero que nada... Bueno, son estratégicos hasta para la hora del romance. Permíteme, voy a lavarme los dientes. Permíteme, voy a lavarme las manos. Ahorita vengo. Hoy no es jueves. Hoy es sábado. Hoy... Así.
0: Si alguien quiere saber más, habla rápido, la última, las mujeres que usan
1: plataforma,
0: rápido.
1: Súper sensuales, pero ellas son como usted las ve. O sea, literal, lo que ves es lo que soy. Son abiertas, desinhibidas, les gusta llamar la atención, pero no con un tema de ego, sino aquí estoy y cuentas conmigo y sabes que soy tu amiga. Y si cuando uno les cae mal o simplemente no hacen un match con la otra persona... ponen
0: la barrera,
1: pero como la que está por poner aquí en la frontera, o sea, literal. Ellos son de los
0: pues
1: que
0: ya no, el cierran. Señor Biden ya.
1: Bueno, ya dijo que ya no, ¿verdad?
0: Ya no, ya le dejó el murito ahí.
1: Qué bueno, pues esto parece una aduana lo que están poniendo.
0: Así termina el episodio de hoy de Por el Placer de Vivir con tu amigo César Lozano. Como siempre, gracias por escucharnos. 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
2: Vieras la gran cantidad de hombres, específicamente hombres o mujeres, que tienen problemas en su vida íntima, que no tienen las ganas, que no pueden, que no concluyen una relación, y se les olvida que puede ser un problema urológico, un problema que tiene que estar relacionado con la urología. En este caso, con el tracto reproductor. Y hay personas que no se rehúsan a ir a con un médico a que te digan y te chequen. No, espérame, sí hay solución. Y lo ideal para los hombres que tienen este problema es, obviamente, un urólogo. Es el especialista. Además de la terapia sensual o sexual, que también existe terapeuta sexual, le doy la bienvenida al doctor Juan Antonio Acuña, urólogo. ¿Qué tan frecuente o a partir de cuántos años, Juan Antonio? La gente, vamos con, primero con los hombres, empieza a tener problemas de disfunción eréctil.
3: Es muy variable. Generalmente es un padecimiento que es arriba de los 60 años, pero encontramos pacientes de todas las edades. Influyen muchas cosas.
2: Por ejemplo, ¿qué influye?
3: Influye tu vida cotidiana, si fumas, si tienes diabetes.
2: Vamos a detenernos. ¿Tu vida cotidiana, a qué te refieres con eso, doctor?
3: Te refieres a que es una vida que no haces ejercicio, tienes demasiado trabajo, duermes poco, no descansas. Si tú tienes un conjunto de cosas que te hacen originar una vida poco saludable, obviamente vas a tener disfunción eréctil. Y es algo muy común en la población mexicana. Es algo muy común en la población en general.
2: En hispanos, porque te están escuchando en todas partes. Nada más están escuchando en Estados Unidos y también a través de las redes sociales en Sudamérica y en España. A ver, dices que es muy común, más común de lo que creemos.
3: Totalmente, más común de lo que creemos. Porque los factores que repercuten, la gente no los conoce y los hace como si nada pasara. No duermen. Es increíble la cantidad de personas que se desvelan o que no duermen las horas que deben de dormir. El ser humano está diseñado para dormir entre 7 y 8 horas al día. Y tienes que dormir antes de la medianoche, porque hay sustancias que se originan neurológicamente en la noche. Y si tú interrumpes ese ciclo, repercute en tu desempeño diario. Y eso también repercute en tu desempeño sexual. Hay ciertas sustancias que se originan después de la medianoche, cuando tú estás dormido, hormonas y otras cosas. Entonces, si tú lo interrumpes, pues no puedes tener un desempeño como es el desempeño diario.
2: Ese es lo que mencionaste, tu vida diaria, tu vida cotidiana. Hablas también del fumar. ¿La gente que fuma tiene más problemas también en la vida sensual?
3: Totalmente. El tabaco, lejos de lo que se pensaba anteriormente, actualmente se sabe que origina daño en todos lados. Origina daño cerebral, origina daño en el riñón, en el pulmón, origina cáncer de vejiga, también origina cáncer, origina infartos. Y el área genital es un área que está compuesta por estructuras vasculares. Esto quiere decir arterias y venas, que son los que se llenan de sangre y originan pues un buen desempeño sensual. Entonces, cuando tú fumas, el tabaco origina lesiones en las arterias y en las venas, lesiones que ya no se reparan, y eso origina que tengas disfunción de manera irreversible.
2: La gente que está, incluyendo los vapeadores que están tan de moda ahorita, ¿es tan peor o es lo mismo?
3: No sabemos, hay estudios rodando actualmente donde están haciendo comparativos con cigarro y con vape, pero se estima que el vape es peor que el tabaco.
2: ¿Oyeron, niños? Niñas, Laura Estela, mi hermana. O sea, es que mi hermana trae el vapeador para todos lados.
3: Bueno, no lo podemos decir contundentemente, pero se piensa por los resultados parciales que han tenido que es peor el vape que el tabaco, pero faltan los resultados definitivos.
2: Pues ya conforme veamos el índice de mortalidad, cómo va a ser el índice de cáncer, si se aumenta en los próximos años.
3: En los últimos años se ha ido un alza el cáncer ha ido a la alza, pero también influye que tenemos más material para detectar cánceres. Pero definitivamente el tabaco origina eso.
2: Entonces dijiste hábitos, el fumar, los hábitos cotidianos, dormir mal, el no hacer ejercicio, todo.
3: No hacer ejercicio, eso
2: ayuda mucho también en tu vida íntima. La gente que se ejercita trabaja mejor en ese aspecto.
3: Totalmente. Es algo que siempre les digo en el consultorio. Si tú haces ejercicio, comes sano, duermes bien, llevas una dieta saludable, vas a tener una capacidad sexual importante y buena y satisfactoria. Y la gente me dice, doctor, pero yo camino todos los días, o sea, camino todo el día, me la paso caminando. Eso no sirve. Sirve para trasladarte a algún otro lado, pero no sirve.
2: O sea, toda la gente camina, que no sirve eso.
3: ¿Cómo? O sea, sirve para moverte a algún lado y que tu cuerpo siga funcionando.
2: Pero lo que onda es que...
3: Pero no ayuda para la capacidad sexual, nada, ni poquito. Entonces, para que el ejercicio ayude, tiene que estresarse el cuerpo, el corazón latir y originar...
2: O sea, que tu caminado sea más...
3: Intenso.
2: Como le dicen en activo, más fuerte.
3: Sí, totalmente. O sea, el corazón tiene que latir.
2: Con cadencia.
3: No, ándale, así.
2: Así.
3: Sí.
2: O sea, caminata que sientas que tu corazón está latiendo más.
3: Exactamente, que sudes. Que sudes.
2: No,
3: o sea,
2: oíste, no nada más, joder, porque joder sale a caminar en las tardes y ya es que ya caminé. Pues sí, pero nada más camina, pero digo, no, súdele.
3: Bueno, eso ayuda a que tu cuerpo siga funcionando el caminar, pero sí, no ayuda a la capacidad bien, sexual.
2: Bueno, después de esta pausa, a ver, hay medicamentos que recomiendan ustedes los urólogos.
3: Sí, claro.
2: El más común empieza con V.
3: Sí, claro. Pero podemos decir la sal, para no decir la marca, si quieres.
2: Se lo recomiendas a todos los señores que tienen, el que vayan a comprar sus pastillitas de... ¿Me lo dices después de esta pausa?
3: Claro.
2: Estábamos platicando con el doctor Juan Antonio Acuña, urólogo. Señores, señoras, ¿es bueno que el marido tome pues la sal esa? ¿Cómo? Dime, ¿el Sinfandel se llama así?
3: Sildenafil.
2: Sí, ah, me equivoqué.
3: Sildenafil.
2: Sí, yo hice un Sinfandel. Sildenafil. Entonces, ¿sí es bueno tomarlo? ¿Es peligroso? ¿No es? ¿Cada cuándo para quien batalla? Para... Ahí me lo dices tú después de esta pausa. Más 52-81-28-610-170, el WhatsApp del programa. Pregúntanos aquí, Joel va a leer las preguntas que me hagan después de esta pausa. Él las lee, porque él tiene mucha experiencia en el tema esto de
4: tengo
2: que,
4: mis dudas.
2: De que va, no, y que va, y batalla también en ciertas cosas.
4: ¿En qué?
2: Este es dr.acuna. Punto, ponme el guajolote otra vez. dracuna.urólogo. Es Acuña, pero pues no marca la ñ.
3: Acuna.
2: ¿Quién les manda poner Acuna? Di tu Instagram.
3: dr.acuna.urólogo.
2: dr.acuna, como Acuña, pero sin la ñ, punto urólogo. Ahí encuentras al doctor Juan Antonio Acuña y te va a contestar. Ahorita volvemos. 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
4: Muchas preguntas para el doctor Juan Antonio Acuña. A ver, las que podamos contestar aquí, aquí las contestamos. Y si no, escríbele a él a su Instagram, dr.acuna, en lugar de Acuña, acuna.urólogo. Y él te contesta. A ver, la pastillita azul, la famosísima pastillita azul desde hace, ¿qué, 15 años está?
5: No, más, unos más 20.
4: 20 años.
5: 25 años.
4: Hay gente que la toma siempre que tiene relaciones.
5: Sí, es más común con el avance de la edad. Entre más tiempo, obviamente crezca la persona, entre más avance de edad, invariablemente el cuerpo humano se va desgastando.
4: O sea, todo por servir se acaba, doctor.
5: Totalmente.
4: Hablemos las cosas como son.
5: Totalmente. Igual que las articulaciones, igual que la capacidad muscular, igual que la capacidad física, la relación íntima también tiene su déficit y es un desgaste normal. Entonces, cuando eso empieza a pasar, tienes que hablar con la persona, con el paciente y comentarle, ¿sabes qué? Pues tienes que mejorar en varios aspectos, porque todo el mundo quiere seguir su vida como si tuvieran 18 años.
4: Pues no,
5: y no se puede.
4: Y quienes ven ciertas películas creen que así es.
5: Totalmente, es un problema importante.
4: Pues
5: eso
4: sí,
5: también.
4: Porque dicen, no ven que, esa escena se grabó durante casi todo un día. Ah, pero quieren andar brincando igual. ¿O no, güey? Tuvimos aquí una entrevista de una persona que se dedica a eso y dice, oye, espérame, para hacer una escena es una cosa impresionante. Ah, no, pero lo quieren igual.
5: Lo quieren, pues como cuando tenían 18 años y no se puede. O sea, personas de 50, 55, 45, todo va disminuyendo.
4: ¿Lo recomiendas la pastillita?
5: Cuando empiezan a tener el déficit de capacidad de relaciones íntimas, sí, se puede, sin problema, se puede dar. Y no origina ni adicción, ni tolerancia, ni dependencia. No es como la cocaína, porque eso es un tema muy importante. Piensan que origina un tipo de adicción como la cocaína y no es cierto.
4: O sea, te puedes tomar de vez en cuando tu pastillita.
5: La puedes tomar diario.
4: ¿Diario?
5: Incluso hay presentaciones de uso diario.
4: ¿Pero cómo?
5: Sí, totalmente.
4: O sea, ya se toma todos los días, ya estás preparado.
5: Sí, o sea, la intención del medicamento diario es mantener una dosis constante en la sangre para que cuando haya una relación espontánea, pues no tengas que estar tomando el medicamento en ese momento, porque eso corta la relación.
4: ¿Quién no la puede tomar?
5: Hay ciertas especificaciones ya muy documentadas. Aquellos pacientes que estén tomando ciertos antihipertensivos, nada más.
4: Nada más, gente que tenga alta presión no la tome.
5: No. Hipertensos sí, pero aquellos pacientes hipertensos que estén tomando antihipertensivos relacionados con el nitrato, eso no lo pueden tomar. O cambiar de antihipertensivo. En general lo puedes tomar con todos los antihipertensivos, sin problema. A excepción de los que están utilizando nitratos.
4: Nitratos.
5: Nada más, pero los demás lo pueden usar sin problema.
4: Uno diario o de acción prolongada.
5: En ese caso, tienes que preguntarle a la persona, ¿sabes qué? ¿Cuál es tu actividad? ¿Aproximadamente cuántas veces por semana? Porque si hay personas que son muy activas, le hace el medicamento diario más frecuentemente. Cuando son personas que tienen relaciones cada 15 días o cada 3 semanas...
4: ¿Pues para qué lo toma
5: pues
4: diario?
5: ¿Para qué lo toma diario?
4: Pues va a andar alterado, ¿verdad? Imagínate cómo... No, pues imagínate, doctor.
5: Pues pudiera ser. Sí,
4: pues, ¿a dónde? Oiga, mire, este señor cómo anda, pues cómo. Denle algo de comer al pobre hombre. Denle algo de comer. Bueno, y si no funciona tampoco eso, decías que hay otra alternativa.
5: Sí, tienes que probar medicamentos. Obviamente, tienes que platicar con él y que las costumbres de su vida las cambie. todas las enfermedades, que intente controlarlas, alimentación, ejercicio, dormir bien, todo eso.

0: Prótesis.
1: Prótesis, sí.
0: Se le pone, se opera el paciente.
1: Se opera el paciente y se colocan, son unos cilindros de un material especial.
0: Es el que traía el señor Andrés García, que sí, en paz descanse.
1: Sí, pero están ya un poco más modernas que en ese tiempo.
0: Son entonces, cilindros dentro, en el área genital masculina.
1: Exacto, exacto. Son unos cilindros que colocas y tienen un interruptor que lo colocas de manera por debajo de la piel para que lo puedas encender y es inflable y origina su función.
0: Bueno, Joel, pues si te lo...
2: A mí sí me gusta.
0: Bueno, y hay mucha gente que está poniendo eso.
1: Pues cada vez es más común. El problema es el costo, pero cada vez es más común porque todo el mundo quiere prolongar esta parte de la vida. Las relaciones íntimas, todo el mundo las quiere prolongar lo más que se pueda. Sí. Porque la gente que está más joven piensa que la gente mayor, por alguna causa, piensan que no tienen relaciones íntimas y no es así. O sea, tengo mucha gente que quiere continuar con su vida íntima.
0: Sí, los niños, los jóvenes, guay, dicen, guácala, papi, no puede ser que... Pues oye, pues el señor todavía puede.
1: Totalmente.
0: Y la señora todavía puede. ¿Hasta qué edad, doctor?
1: Hasta los 90
0: años. ¿Tienes pacientes de 90 años que todavía están brincándole al...?
1: O sea, el mayor que me ha llegado es de 86.
0: 86, es el
1: más... Que quería su prótesis.
0: Y la trae.
1: La trae puesta.
0: Y o si anda circulando por ahí.
1: Ahí anda, o sea, no me ha dicho...
0: Oye, pues di el nombre, pues para mí, las señoras.
1: No puedo decir eso.
0: Era broma, doctor. Don Jeremías. Ahí anda suelto, don Jeremías, y trae su prótesis.
1: Y me lo pidió, ¿sabes qué? La señora fue la que lo alentó a que viniera.
0: Ah, la esposa.
1: Sí.
0: Dijo, mira, mi amor, vaya, ¿la señora qué edad tiene?
1: La señora tenía 76 en ese momento.
0: Pues está chicuela, la muchacha todavía puede, pues todavía no.
1: Todavía.
0: ¿Por qué no? Él es el doctor Juan Antonio Acuña. Búscalo como dr.acuna.urólogo. No sé qué quiso decir Joel con esa máquina encendida y tú tampoco entendiste, ¿verdad, doctor?
3: Preguntaron acerca de la higiene sensual, pero bueno, ya después lo
0: la higiene, responde. Que si es importante, pues cómo no va a ser importante.
3: Que lo pone
0: a ver, ¿qué aquí te preguntan rápidamente?
3: No, sí, tal cual, mi pareja no tiene buena higiene sensual.
0: Pues ¿cómo se le va a antojar a alguien apestoso, apestosa?
1: El área genital es un área húmeda. Y origina, es más propensa a enfermedades. Olores, y deja tú eso, enfermedades como hongos o algún tipo de bacterias.
0: Claro.
1: Y es importante el aseo diario continuo. O sea, nada del otro mundo, simplemente su aseo cotidiano.
0: Claro, lávese bien, hombre, sus cositas. Pues, ¿qué es eso? Gracias por venir, doctor, ¿eh?
1: Gracias a ti.
0: dracuna.urólogo, ahí encuentras las preguntas. Hay muchas preguntas, pregúntenle a él directamente. dracuna, de acuña.urólogo, y él les va a contestar. Así termina el episodio de hoy de Por el Placer de Vivir con tu amigo César Lozano. Como siempre, gracias por escucharnos. 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
10: Son las 7 con 11 minutos.
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0: Son las 7 con 19 minutos.
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1: Saludos para todos y bienvenidos a Fútbol Picante. Aquí estamos con mucho gusto de Ciro Monsiváis, Jorge Pietrasanta, Dionisio Estrada, un servidor Adalberto Franco con ustedes en este set espectacular con un ángel de la independencia que se prepara, ¿por qué no?, para los festejos de la Selección Nacional de México este miércoles, si es que se da el paso perfecto, algo que nunca ha conseguido la selección, es terminar con 9 puntos de 9 posibles en esta fase de grupos. Veremos si es que lo consigue. Por supuesto, estaremos repasando la jornada de este día. ¿Qué pasa, Desi? ¿Cómo estás? Bienvenida.
2: Gracias, buenas tardes. Muy contenta de estar aquí con ustedes y necesito modo misterioso para saber qué alineación yo voy a pretender.
1: Ok. Que...
2: es que determinante.
1: Es que mi mirada es fija, es penetrante.
2: Pero muy contenta de estar aquí contigo.
1: Gracias por estar con nosotros, Desi. Chivermano, Jorge Pietrasanta, ¿cómo estás? ¿Todo
3: mi
1: bien?
3: Mi querido Chivermano, todo muy bien, muchas gracias. Pues esperando...
1: ¿Muchas rotaciones o no tantas?
3: No muchas, pero sí va a haber, de la portería, ¿no? Sobre todo, aunque
1: más o menos
3: algunos se enojen.
1: ¿Entre cuántos?
3: ¿No? Lo de Brian Gutiérrez tiene que ser
1: obligado.
3: Por la tarjeta, sí. Y otro par.
1: Otro par, o sea, cuatro. Diony, ¿cómo andas? Bienvenido, ¿cómo da? ¿Cuánto más o menos?
4: Muy bien, gracias, buenas tardes a todos. ¿De a cuántos qué?
1: ¿Cuántos cambios? ¿Cuántas
4: rotaciones? Yo pensé que de a cuántos goles iba a ganar México.
1: Estás muy positivo.
4: No, pues es que dije yo, capaz me estás hablando del tema de goles. A ver, yo creo que lo sensato sería unas 3 de arranque.
1: Ok.
4: ¿No? Y después, en el segundo tiempo, puede hacer otras... 2 o 3 también, ¿no?
1: Bueno, puede hacer hasta 5.
4: Por eso, ¿no? Entonces, pero yo lo que te digo es, a algunos le das recorrido 45 minutos, lo sacas para los segundos 45 minutos, y a otros le das recorrido los segundos 45 minutos.
1: Bueno, ya veremos qué es lo que decide Javier el Vasco Aguirre, decía Pietra, y con toda la razón, al final, obligada la de Brian, la de Ochoa, pues no es obligada, pero...
4: pero todo apunta,
1: pero
4: ¿verdad?
1: Todo apunta. Y a partir de ahí yo sí creo que se le tiene que dar minutos de descanso a Lira, que ha corrido demasiado.
3: Gallardo.
1: A Gallardo, que ha corrido mucho. A Raúl, que ha corrido... En ese sentido, ya llevamos 5. Bajita la mano.
5: Vázquez, ¿no?
1: 5.
5: Parece. Vázquez. ¿Cómo? Vázquez, ¿no?
1: ¿También?
5: O sea, ¿el rotar eso?
1: Sí, bueno, puede ser. Pero yo no sé si ya lo platicamos ahora. Yo no sé si ya... más de 5, o sea, 6 o más, creo que ya son demasiadas en una Copa del Mundo, no olvidar darle esa seriedad. Vamos a ir con León Lecanda para que nos cuente novedades de la Selección Nacional de México. ¿Qué sabes, León, de los cambios que puede estar presentando Javier el Vasco Aguirre? Veo que también está John, fuerte abrazo también para él. ¿Qué saben de los cambios, en palabras de Osorio, de las rotaciones que podría haber para el partido ante Chequia? Adelante.
6: Sí, Adal, un fuerte abrazo aquí en el Centro de Alto Rendimiento, John. A ver, nosotros de la información que manejamos podría haber hasta 5 cambios, ¿no, John? Hay varios movimientos, unos por obligación, bien lo han dicho, la tarjeta amarilla que tiene Brian Gutiérrez, el único seleccionado que está apercibido de una sanción para 16avos. Recordarle a la gente que los jugadores llegan limpios a la segunda ronda, es decir, aquí lo importante es no recibir una segunda amonestación para entonces partir de cero. Y después hay 3 partidos, ¿no? 16avos, octavos y cuartos, donde no puedes sumar 2 tarjetas amarillas, pues te perderías una semifinal.
7: A ver, vamos llenando las 11 piezas. Después de preguntarle a Alexis, a Alvarado, a Orbelín, lo que sería para el grupo, que si Javier decide meter a Memo Ochoa mañana, Alexis hasta utilizó la palabra leyenda. Entonces, yo sigo pensando que es altamente probable que Guillermo Ochoa va de titular. En la defensa regresa Montes.
6: Sí.
7: Con Reyes.
6: Sí.
7: Chávez en lugar de Gallardo, descansar a Gallardo.
6: Mateo Chávez, sí.
7: Jorge Sánchez, luego la media cancha, León.
6: La media cancha, a ver, ahí quizá hay varias dudas, ¿no? Lo que nos han dicho algunas fuentes es que repite Edson Álvarez, pero ya no en su rol de digamos, defensa central, contención, sino volante de contención, Luis Romo. Y ahí ha probado el otro mediocampista con Obed Vargas, probó también con Luis Gerardo Chávez y lo mismo probó con Álvaro Fidalgo, ¿no? Entonces, de repente, por ahí quizá esa pieza pueda estar abierta y esperemos resolverla en las próximas horas y luego el ataque, John.
7: Sí, también pensando en el descanso, como se lo dio en Los Ángeles a Raúl, a Julián, vemos a Santi Jiménez con Piojo Alvarado para seguir esa química con Jorge Sánchez y Alexis Vega de inicio. Adal, ese es más o menos el 11 que pensamos que va a utilizar mañana el Vasco Aguirre.
1: siguen insistiendo muchos reportes, a mí también me lo han dicho desde el inicio, que el ambiente al interior es formidable, que es fantástico, que hay una unión y ustedes han seguido a la selección a lo largo de muchos torneos importantes, incluidas Copas del Mundo. A mí lo que me dicen es, nunca había habido esta unión, porque hay quienes asumen el rol de, es la última Copa del Mundo que vamos a jugar, estamos de salida, y los jóvenes están de, si me toca, feliz, si no me toca, estoy aprendiendo, porque la que sigue seguro que voy a estar allá. En ese sentido, por lo de Memo Ochoa, todos están convencidos de que si Javier Aguirre decide eso, ¿es lo mejor para él, para el grupo y para el propio Tala?
7: Yo te diría que hasta el Piojo Alvarado, cuando le pregunté eso, dijo el mismo Tala lo entendería así. Desde el domingo me decían, John, si va Ochoa contra Chequia, es mandar un mensaje al grupo de motivación, de energía, quieras o no, Memo ha entendido su papel de ayudar, de apoyar, al mismo tiempo mucha competencia interna. Entonces yo sí creo que es como decirle al hermano mayor, brother, te la has partido, nos has ayudado, eres una leyenda, y simplemente que juegue.
6: De 2025 a la fecha, el único momento en el que Guillermo Ochoa tuvo oportunidad de jugar con la selección mexicana fue el pasado 30 de mayo en el Rose Bowl de Pasadena, cuando jugó 45 minutos contra Australia. Antes de ese partido, tendríamos que remontarnos a noviembre de 2024 en la primera etapa de la Nations League contra Honduras. Ya estaba Javier Aguirre. Así que, de una u otra manera, es la confianza, si lo pone, en decir, no es un homenaje. O sea, lo pongo porque está preparado y porque tiene una gran trayectoria en mundiales, ¿no?
7: Lo pone de titular. Y aparte sería fiel el Vasco a lo que nos ha repetido 40 veces, que tiene 26 jugadores, que es una familia, que aquí todo el mundo compite. Entonces, así como a Gallardo le quiere dar descanso a Raúl o a Julián, pues es el momento de poner a Memo para que Tala también tenga descanso.
6: Y ya da el otro dato. Roberto El Piojo Alvarado ha sido uno de los jugadores que más kilómetros ha recorrido en la fase de grupos con la selección mexicana y también de los que más trajín acumula a lo largo del año con selección nacional y con Chivas. Bueno, en el caso del Piojo le pregunté en la zona mixta, oye, ¿tú preferirías, digamos, tomar ese receso, descanso en este compromiso contra República Checa, llegar fresco al partido de 16avos el 30 de junio? Me dijo, no. Si tú le preguntas a cualquiera de mis compañeros o a mí, todos queremos jugar.
1: Pues ya veremos entonces, John, qué es lo que termina decidiendo Javier León, qué es lo que termina decidiendo Javier el Vasco Aguirre con estos futbolistas, tratando de cuidar, sí que te da esa licencia de tener el boleto ya en la mano, pero tampoco hacer demasiadas modificaciones. Lo que sepan nos van contando, por favor, compañeros. Fuerte abrazo y estamos pendientes. John Sutcliffe y León Lecanda con la información del equipo mexicano.
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1: Yo sigo pensando, Desi, Dion y Pietra, que está bien, hay que dosificar, hay que cuidar a algunos futbolistas, hay que darle descanso a algunas piernas, pero tampoco exagerar. Porque Pietra, de pronto le empiezas a mover demasiado y te puede costar caro, ¿eh?
3: Sí, y además pensar en que los que no jueguen, salvo lo de Brian, ¿no? Pero ¿cuántos días de descanso 12. Van a tener? O sea, no.
4: 12 días.
3: 12 días, sí, se me hace mucho. Entonces, sí, moverle tanto en una Copa del Mundo como que no, es cierto que es una situación un tanto sui generis, ¿no? Pero yo iría. Salvo la portería, lo de Brian y por ahí otro con todo lo demás.
1: Nos va a presentar Desi su once. Antes de ello, Desi, quiero que para ver qué tanto influyes en lo que ella nos va a presentar.
4: No, yo no influyo en
1: nombres. Nada. Nombres propiamente que digas, este tiene que salir y este tiene que entrar. Puntuales, Diony.
4: ¿Tiene que salir Johan?
1: Sí.
4: Uno. ¿Tiene que salir Eric Lira? Dos. Y tiene que salir Brian Gutiérrez, tres.
1: Solo esos tres.
4: Esos tres de inicio. Y el otro puede ser Quiñones.
1: Y Quiñones también. Cuatro movimientos de sí que está pidiendo bien. Dionisio Estrada. ¿Coincides? A ver, preséntanos
8: tu once. Sí, sí coincido con él y sí influye, por supuesto, por el conocimiento que tiene Dionisio en cuanto a esta estructura del equipo mexicano. Es la columna vertebral, básicamente. Yo incluso con este nuevo formato de la Copa del Mundo agregaría 3 cambios más de esos 4.
1: ¿Siete? ¿Como equipo de hockey?
8: Pues si lo quieres ver así. Eso sí, la portería yo no la toco.
1: Tú dejas al Tala.
8: Tala Rangel yo la dejo totalmente, porque aunque digamos que es parte del equipo el portero, pero es un especialista, son distintos los recorridos, son distintas las cuestiones y las exigencias. Él tiene que tener esa estabilidad y de que el arco es suyo, punto. Lo demás, que si es homenaje, que si el equipo te da o te presta para que sea Guillermo Ochoa, ya lo va a hacer el Vasco Aguirre en cuestiones de gustos. Después, la saga central, Montes, por evidencia de que no jugó el partido anterior, y Álvarez lo pongo en la central. En lugar de la contención, yo pongo a Romo, y los laterales y los cambio. Pongo a Mateo Chávez, jovencito que tiene que ser el sustituto de Gallardo. Del otro lado pongo a Reyes, también pensando en esa situación de ritmo. Y en el medio campo, ya decía Romo, pongo a Fidalgo. Brian no está, yo lo había repetido, pero por la tarjeta amarilla. Y pongo a Mora. Mora sí lo pongo. Y adelante cambio totalmente los extremos. Sí dejo a Vega. Pongo a Vega por izquierda, dejo al Piojo por derecha y adelante a Santiago Jiménez.
1: El Piojo también se ha desgastado mucho en labores defensivas.
8: Sí, pero este partido vamos a ver qué tanto él puede pisar más en zonas ofensivas, porque ha sido todo el tiempo recorrido atrás.
4: Es de los jugadores que se intentaría este partido quisiera algo distinto, claro, a lo que viene haciendo.
1: Pero es el pero que más kilómetros ha recorrido, Pietra.
3: Es el que más ha recorrido, va, viene y ha tenido una gran Copa del Mundo.
8: Sí.
3: Gran Copa del Mundo.
8: Sí, de gajes ofensivos. Ahora, no es que van a durar los 60 o 75 minutos todos estos siete cambios, sino que al final es dosificarlos. Medio tiempo y cambias la escuadra.
4: Sí, el formato lo puedes cambiar a 5.
3: Para la siguiente fase.
8: Totalmente, puedes cambiar a 5.
4: Puedes cambiar a 5 y no sé si dentro de esos que cambies tú le permitirías el tema de Ochoa o no le permite.
1: Dice que no.
4: No, de arranque no.
1: Ah, que entre de cambio Ochoa.
4: Que entre de cambio.
8: Posiblemente. Sí, puede ser. Si no lo descarto y decir no, es que no puede ser, no puedes tocar la portería para nada. O sea, a lo mejor
1: si
8: los últimos 30
1: homenaje,
8: minutos.
1: Sí. Porque sí lo es, ¿eh?
8: Sí, yo estoy de acuerdo. Para mí sí es un homenaje.
4: Veo estresado, Pietra. ¿Te pusieron araña allá abajo en el coche o algo?
1: No, a mí no. Ese fue a mí.
4: Ah, fue a ti. Ah, sí, entonces le repercutió a él.
1: Pagué en la app equivocada. Aparentemente hay como 25 apps, aparentemente, en la Ciudad de México para pagar.
3: Sí, que me habían puesto araña de apodo. Que te pusieron araña. ¿Quién me puso araña?
1: Ahora, ¿quién?
3: Sí.
1: A ver, si es un homenaje. A ver, no vamos. Porque si el titular es el Tala, porque es el Tala, ya está. Se acabó la discusión de quién es el uno.
3: Si el titular hubiera sido Memo, no pasa nada.
1: Pero no lo es.
3: Este mundial.
1: Pero no lo es. O sea, el titular para
4: mí,
1: para
4: ti. O sea, no pasa nada, te refieres a que no lo cambien.
3: Homenaje
4: o sí.
3: Para mí es alguien que ya, de plano, como en su momento García, que ya no daban para estar en todo el tiempo en un campo.
1: Pero no es el titular, Pietra.
3: Pero él sí lo da para estar.
1: Bien.
3: Por eso yo no creo que sea
1: pero
3: homenaje.
1: La discusión no es si da o no da. Y ahí creo que los cuatro coincidimos en que todavía tiene. La discusión es que sí es el titular el Tala.
3: Ok. Entonces, si los cambios que están haciendo ustedes también son homenaje para los que igual
8: sí
3: están
8: enojados. No, es que si no fuera homenaje,
3: por eso es que.
4: Bien estresado, Chivo hermano. Bien estresado.
8: Si no fuera homenaje, entonces pon a Carlos Acevedo.
4: Uy, se fue un dardo con veneno,
1: Vamos a ir con César Caballero para que nos dé información de la selección de Chequia, el rival de México. ¿Qué novedades por allá, César? Abrazo.
9: Hola, Dalito, ¿cómo estás? Saludos para todos en la mesa de fútbol picante. Estamos ya en la periferia del Estadio Ciudad de México porque hoy tenemos actividades acá, todo lo que es el Match Day menos uno, va a haber conferencia de prensa con el técnico de Chequia, también con Javier Aguirre, pero todo eso se llevará a cabo más adelante. El conjunto europeo está aproximadamente a unos 10 o 15 minutos de aterrizar en el Aeropuerto Internacional Felipe Ángeles, un vuelo charter que los trajo procedentes de la ciudad de Dallas, Texas. Posteriormente tomarán el autobús que los traiga a este Estadio Ciudad de México para realizar una ligera familiarización con el inmueble de cara a lo que será el partido de mañana por la noche. Después habrá la conferencia de prensa con la gente de Chequia y cuando todo esto termine el equipo se marchará al Nido de Cuapa donde ahí entrenarán en punto de las 5 de la tarde. El tema de la altura, por supuesto, es una situación que preocupa al equipo, a periodistas y a todo lo que rodea la delegación de Chequia. Ellos han decidido llegar con poco tiempo de antelación al partido. Hay que recordar que hay dos maneras de tratar de combatir este tema de la altura. El primero puede ser como lo hizo Sudáfrica, llegando 10 o 12 días antes. Chequia ha elegido solamente unas horas antes y espera que con esta estrategia no les pegue el tema de la altitud, porque es una situación que realmente les preocupa de cara a un partido donde para ellos es matar o morir si quieren mantenerse vivos en el torneo.
1: Perfecto, César. Lo que sepas nos vas contando alrededor del rival de la Selección Nacional de México de este miércoles. Gracias y estamos pendientes. Saludos.
10: Saludos.
1: Vamos a repasar algunas declaraciones de cara a este compromiso en el que, yo insisto, México tiene la grandísima posibilidad de finalizar, no solamente como líder de grupo, que ya lo es, sino como la única selección en la historia que ha conseguido 9 puntos posibles en esta fase de grupos.
4: Algunos mexicana, dirán, ¿no?
1: ¿Perdón?
4: Mexicana.
1: Mismo que de Haití. Dios.
4: No, es que dijiste la única selección, se puede interpretar a todas las que
3: obviamente,
4: están mexicana, en el Mundial, ¿no?
1: Perdón.
4: No, perdón.
1: Está bueno, es la verdad. Alexis Vega. Es un partido muy importante, pero no vemos como presión los 9 puntos, es lo que decía Alexis. Orbelín, en estos torneos lo más importante es ganar, puedes jugar bien y a veces no se dan los resultados. Esto es paso a paso, siempre hay detalles que mejorar y salir adelante. Y la realidad es que todavía hay mucho que mejorar en ese sentido en el equipo mexicano en cuanto a funcionamiento se refiere. Ya la efectividad, ahí sí, 100 de 100 hasta ahora. El grupo está contento, dice el Piojo, y motivado, queremos mejorar y tener un mejor funcionamiento. Me he sentido bien con el rol en la cancha que me ha dado el Vasco. Desi, está contento con las funciones defensivas, el Piojo, que ha hecho muy bien, ¿eh?
8: Y él lo hace. En las declaraciones, si te fijas, no se comprometen los futbolistas, y eso es ser inteligente. Ahora, como están todos buscando cualquier reacción para tirarle, lo más prudente que hizo el Piojo Alvarado, decir, me encanta, todos sabemos que soy más defensivo con el Vasco Aguirre, y lo hago perfectamente. No me importa si he recorrido muchos kilómetros, estoy listo para hacer esa función primero de sacrificio, y después ha tenido 2 centros a perfil cambiado, por supuesto, que ha puesto en aprietos tanto a Sudáfrica como a Corea, con pierna izquierda.
4: Ahora,
8: pero especial, me encantan las declaraciones.
4: Yo te pregunto, ¿a qué te refieres cuando dices inteligente los futbolistas?
8: Okay.
4: Porque no se comprometen.
8: Ok, la declaración de Orbelín decía, el partido contra Chequia lo vamos a planear, pero puede que nos salga todo lo contrario. Y ante eso, lo mismo lo dijo Romo, es que no estamos obligados a ganar. Y después le sale la baraja.
1: Y le cayeron con todo al pobre Romo. Todo.
4: Pero
1: y
4: lo
1: le
4: de sale Romo la baraja fue antes,
8: donde
4: ¿no?
8: mete gol. Sí, es un ejemplo de que sí. Las declaraciones han sido uniformes. Han sido uniformes. Y ahora lo de Orbelín dice, si sale bien, perfecto. Si no, también no es como que algo alarmista. Eso es ser prudente, eso es ser inteligente. Me encantaría más que se comprometieran.
1: No te gusta.
8: Me encantaría que se comprometieran.
3: No gusta, que no se comprometan.
4: Está estresado, mi Pietra.
1: O sea, tú sí te enojaste
4: bien,
1: con Romo.
4: Pietra, bien. Yo estoy contigo.
3: Gracias.
4: Estoy contigo.
3: Gracias,
4: mi Pietra. Por eso, o sea, a la derecha.
8: O sea, ¿estás de acuerdo que se deben de comprometer?
3: Se deben de comprometer, claro. Yo estaría feliz si dicen, es nuestra obligación ganar. Hay a quien no le gusta la palabra obligación. Dilo de otra manera, pero compromete.
1: Pero ¿y si no lo logran?
3: No cumpliste
1: tu compromiso.
3: Pero te
1: o sea,
3: tienes
1: si sale
3: que comprometer.
1: Romo o el que sea, el objetivo
3: no
1: son los 9,
3: ganar.
1: Lo vamos a sacar y no se da. No digo que tú, porque te conozco, pero varios.
8: Es que es la ambición.
1: Mira, pim, pim, pim,
4: pero de todos modos, como dice Pietra, si no se comprometen y pierden o logran el empate.
1: Pero el compromiso es en la cancha.
4: Y logran el empate a 7 puntos, entonces ¿qué? ¿El discurso cuál va a ser? Claro, como no se comprometieron y se conformaron, con 6 o 7 puntos es lo mismo.
1: Por ejemplo, Dionín, el partido contra Corea, ¿tuviste alguno de los futbolistas en la cancha que jugó sin estar comprometido?
4: No, pero ya te voy.
1: Eso es lo que importa.
4: Pero espérame. Pietra dice que les gustaría escuchar que se comprometan también este partido. Yo te puedo comprar que en este partido, si quieres, no utilicemos la palabra compromiso o obligación. Pero contra Corea sí tenía que haber obligación y compromiso.
1: El compromiso era ganar.
4: Porque te estabas jugando el liderato de grupo.
1: Y salieron a jugar
4: y
1: para ganar.
4: Bueno, por eso cuando tú me dices, ¿tú viste? No, claro que no. Porque ellos implícitamente tenían que salir a ganar ese partido. Ahorita no lo sé, pero a mí me gusta lo que dice Pietra. A ver, no te conformes, no te relajes. Ve por los 9 puntos y puede ir por los 9 puntos. Que de pronto no te salga es otra cosa. Pero manda el mensaje desde antes.
8: Pero
4: somos país local, es de nuevo el Azteca.
1: Le damos más importancia a las palabras
8: que
1: a las acciones.
8: Eso es lo que te iba a decir. Dionisio,
4: pero lo que pasa en la cancha tienen que hacerlo ellos, no nosotros.
8: Estamos en este medio. Sabemos las redes sociales. Yo cuando hago referencia al compromiso y a que se comprometen, están cuidándose. Pero no quiere decir que en la cancha también sean tibios.
1: Claro.
4: Bueno,
8: están metidos.
4: Pero que lo digan también de palabra.
8: Estaría ideal que se comprometieran.
4: Mañana puede ser que de nuevo el Estadio Azteca esté repleto, esté lleno.
8: Por eso, Dionisio, pero no
4: y
8: todos tienen...
4: Y la gente
8: tienen...
4: que va al Estadio Azteca quiere ver a ganar a su equipo.
8: No todos tienen piel gruesa, básicamente.
4: Por ahí, bueno, entonces, como dice Aguirre, aquel que no tenga piel gruesa no puede estar en el grupo. Entonces, eso no, no es una justificación.
1: No sirve para claro. Por favor, Dionisio. Con esta más despacito. Sí, porque no es como la del estudio.
3: Y la rompió.
1: Y ya la rompiste.
4: Ah, sí, se rompió. Esta aguanta más,
1: Yo sí creo, Pietra, a ver, entiendo lo que dices, lo que deseas, lo que buscas, estaría muy bueno. Pero mientras veamos el compromiso en la cancha, mientras vemos que están jugando así, ya las formas
3: pues también.
4: Claro, claro, dilo.
1: Pero es secundario, Pietra.
3: Un gerente llega con un empleado, oye, compromete. No, yo no me puedo comprometer, pues sabes qué, entonces llégale.
1: Pero siempre llega a tiempo, siempre el primero en irse, el último en salir de la oficina.
4: Sí, pero, todas las juntas, pero el jefe lo quiere escuchar.
1: No, lo quiere ver.
4: Y escuchar también.
8: Sí, es eso.
4: Cuando,
8: sí, es
4: cuando tú llegas a una entrevista con recursos humanos, si de pronto no estableces
1: un compromiso. ¿Y cuántos no venden humo en esas entrevistas de recursos humanos? ¿Cuántos? No,
4: bueno,
1: no.
4: Bueno.
1: Y ya en el día, papi, oye, ¿qué pasó? No llegaste.
4: Ah, bueno, está
1: no
4: bien,
1: viniste.
4: Está bien, perfecto.
1: Pues tú quieres
4: pero
1: que venda
4: entonces
1: humo.
4: En ese momento
1: Dionisio
4: le pasas,
1: está pidiendo a los seleccionados que vendan
4: humo. Pero tú, en recursos humanos, si te ven que no te comprometes con la empresa, no te dan por ni el trabajo. Gracias, muy amable, lo llamamos en un dos días y pasan 5 años y de nada.
1: Déjanos tus datos y te hablamos. Yo creo que mientras la selección esté jugando así con esa efectividad, podemos olvidarnos de lo que digan, de cómo lo hacen. El chiste es, creo yo, en este
4: mundial. Vamos a papachar
1: el resultado.
4: A los
1: ahí está,
4: muñequitos de peluche de la selección.
1: Hacemos pausa y venimos.
10: La selección mexicana está a una victoria de hacer historia en Copas del Mundo. En caso de vencer a Chequia, por primera vez México finalizará la fase de grupos con marca perfecta. El Mundial de Norteamérica le ha dado ya al Tri su pase a 16avos de final. De la mano de Javier Aguirre, el combinado mexicano venció a Sudáfrica y a Corea del Sur para instalarse en el primer puesto del Grupo A. Y pese a cualquier resultado que se dé en el partido ante Chequia, avanzarán de ronda como líder del sector.
11: México estaba a pelear cosas importantes. Yo creo que es el Mundial donde más pudiéramos pensar que México puede dar el salto de calidad y pelear con los de arriba. Es como un empujón más, es estar dentro de tu casa y decir aquí mando yo, aquí se tiene que respetar esa casa y creo que hoy tienen jugadores para hacerlo.
10: Desde el regreso de México a las Copas del Mundo hace 32 años, tras quedarse fuera de Italia en 1990, México logró clasificar solo en 3 ocasiones como líder de grupo, en Estados Unidos 1994, Japón-Corea 2002 y en el presente Mundial de 2026, siendo en tierras asiáticas donde consiguió la mejor marca con 7 unidades. En ediciones anteriores, la selección mexicana llegaba a la última jornada con la obligación de sumar puntos para avanzar. En Francia 98, Alemania 2006, Sudáfrica 2010, Brasil 2014 y Rusia 2018 avanzó como segundo de grupo.
12: Creo que todos tener los pies sobre la tierra, de no creerse más allá de cómo es jugar al fútbol, las emociones pues son muy cambiantes en determinado momento. Creo que México tiene que tener calma, todos tenemos que tener esa tranquilidad, esa calma de saber que pues sí, sea el líder del grupo, pero no hay que echar las campanas al vuelo. Hay que ser realistas, te reitero, creo que México no está para regalar nada ni para echar las campanas al vuelo, simplemente de ponerse a trabajar.
13: Que México, trabajando muy bien en equipo, con los buenos jugadores que tiene, puede competirle a muchos equipos, ¿no? Y lo ha demostrado en muchos mundiales. Pero ha habido momentos que nos quedamos cortos, casi siempre por nosotros mismos, no porque no podamos, ¿no? México, mínimo debe de aspirar a ese quinto partido como todo mundo lo quiere. Y creo que estando en casa lo vamos a lograr.
10: Por primera vez en una misma Copa del Mundo de la FIFA, México logró vencer a selecciones de África y Asia, situación que no pudo conseguir en la edición de Alemania 2006, donde venció 3-1 a Irán, pero empató sin goles ante Angola. La selección mexicana ha conseguido en 10 ediciones avanzar de fase de grupos a lo largo de sus participaciones en mundiales, y sus mejores resultados se han dado en casa, alcanzando cuartos de final. En las 2 ocasiones anteriores donde México fue anfitrión de la Copa del Mundo, la selección mexicana aseguró su boleto a la siguiente fase hasta el tercer partido, Así que la edición de este año ha superado lo hecho en el Mundial de 1970 y 1986.
1: Bueno, es verdad que cada quien tendrá puntos de vista sobre quién debe jugar o no. La realidad es que Gilberto Mora es uno de los serios candidatos para ir de inicio, un futbolista que debutó el 28 de junio de 2025 en los cuartos de final de Copa Oro ante Arabia Saudita. Nueve partidos jugados desde entonces, es que no es nada. Y tiene el 94% de pases completos, una asistencia, 8 oportunidades creadas, 11 remates, 4 de ellos al arco. Y cuando digo no es nada, lo digo en el buen sentido de... Con eso se ganó por la calidad y las condiciones que tiene. Y también Desi, el temple, la madurez, ya nos contaba el Loco Abreu, es que es todo, no nada más es lo que juega, lo centrado, lo aterrizado que está. Por eso está con el premio, vamos a llamarle entre comillas, el premio de jugar una Copa del Mundo, ¿no?
8: Totalmente, porque es el trabajo hace que hable por ti y él lo ha hecho de manera coherente. También el contexto que se relaciona y lo que también tiene en la ecuación a su representante, ¿no? Que ya decía también que tiene esa oportunidad de estar en la vitrina de la Copa del Mundo para después acomodarse en Europa. Sí es importante para mí pensar que el Vasco Aguirre debe poner a Mora de titular.
1: ¿Tú lo ponías?
8: Sí, yo sí lo
1: pongo. Si tú fueras el Vasco, ¿ponías a Mora de inicio?
8: Claro que sí.
3: Pero clavadazo.
8: Claro, es que sí, no hay objeción. Totalmente lo pondría. Porque te da el formato de competencia. Ese es uno. Dos, él tiene la calidad. Si realmente lo quieres proteger en situaciones de decir, es que es joven y ante una posibilidad de acceder a la siguiente ronda, que no es el caso, pues a lo mejor lo piensas. Pero en este caso sí. Es República Checa, es, por supuesto, el Ciudad de México. Ya combiné República Checa y Chequia. Y Ciudad de México, entonces está cantadísimo que debe ir Mora. Para mí me encanta. Quiero que esté
1: ¿y Chávez también? Si tú fueras el Vasco, ¿qué tal? No, ¿Chávez también?
3: No, Chávez no. Mora. Mora,
1: pero no los dos.
3: Hidalgo y un contención.
1: Mora,
8: solo dos cambios.
1: Hidalgo y los Romo. Interiores.
3: Puede ser. Y Romo. Okay. Pero lo de Mora está clavadazo, ¿eh? Okay. Este es el partido. Yo pensaba que desde el pasado, pero dices, ok, vas por el boleto de a poquito. Y yo, porque Brian Gutiérrez no había tenido un buen primer partido, por eso llegué a pensar que lo haría, que jugaría Mora. Hoy que no va a estar por la tarjeta amarilla, que todos suponemos que no va a estar por la tarjeta, ya está. Ya está el rival, la clasificación, está todo puesto, el estadio, todo puesto para que Mora juegue. Se ha hecho un jugador muy conocido en 9 partidos. Bueno, y lo que juega con Tijuana, ¿no? A lo que yo voy es que por lo menos el 80% de la gente que esté en el estadio sabe quién es Mora. Aunque no seas un seguidor asiduo del fútbol, que se da en este tipo de copas, pero sí saben quién es. Y es, ahí lo tenemos, mira, ahí nos está viendo.
8: El marketing y comercial también le lo posiciona.
1: Si tú fueras el Vasco, Dioni, ¿mantendrías la base que tenemos o le movías?
4: Es que, a ver, es que pienso que el Vasco justamente está llevando en el tema de Mora, está midiendo el agua a los camotes. ¿Por qué? Porque ¿te acuerdas lo que fue la Copa Oro? Ahí el Vasco dijo, desde los partidos de eliminación directa, vas. En la final contra Estados Unidos, vas. Pero el Vasco dice, una cosa es la Copa Oro y otra cosa es el escenario de una Copa del Mundo.
1: ¿Pero lo metió contra Sudáfrica?
4: Sí, pero no de arranque, estamos hablando de arranque, de titular. Okay. Entonces yo creo que eso es lo que el Vasco está como que de pronto pone en la balanza y por eso no hemos visto a Mora de titular. Ahora, entendiendo, más allá de que hablábamos hace un momento de la obligación de buscar los 9 puntos, de lo que tú quieras, si es un partido que se presta al saber que haga 6 o 7 o 9 puntos, no pasa nada, ya aseguraste el primer lugar de grupo, se presta para que lo lances el rodo de arranque y que digas, ahora sí lo voy a medir, claro, en un escenario de Copa del Mundo, ¿no? Entonces sí, yo pondría a Mora.
1: Yo salvo lo del portero, y sé que a Pietra no le gusta, pero yo sí lo veo como un tema de homenaje. Por Ochoa, merecidísimo. O sea, si es un reconocimiento así, merecidísimo. Ahora, pero yo, y no es porque sea el Tala, creo que al portero no hay que tocar.
8: No, yo estoy de acuerdo.
1: Al portero no se le toca, sea quien sea. Pero bueno, si de pronto el Vasco está viendo que le puede mover y le puede dar confianza, porque también a los demás futbolistas, a los suplentes, hay que darles algo de un cariñito, ¿no?
8: Una caricia, sí. Entonces,
1: y si quieres seguir teniendo contentos a todos, no has jugado, vas.
3: Pero, y en ese sentido, solamente no han jugado 2 de campo. Mateo y el Memote.
1: y el ¿cierto? Memote.
3: Todos los demás ya jugaron.
1: De campo, sí.
3: Todos los demás de campo.
1: Sí.
3: Ya jugaron. Entonces creo que por lo menos unos minutos sí los va a meter al campo. También está el partido como para ver a Memo unos 30 minutos al cierre. Arriba, grandote, a buscar.
1: Es así de cambio. Pero no que inicie.
3: No, de cambio.
1: ¿Tú estás bien con eso?
3: Sí. Okay. Y para que lo que dices, tener contentos a todos, pues finalmente él va a terminar jugando con todos si esto sucede.
4: El escenario ideal para el mejor homenaje a Memo, ya lo establecí en otras ocasiones. Faltando 12 minutos contra Sudáfrica, Estadio Azteca, partido inaugural de la Copa del Mundo. Sí, pero hablando de que en el tema de un homenaje, era eso, dos goles de ventaja, dos jugadores de más, era meterlo ahí. No lo metes, está bien. ¿Sabes qué? Que ya lo metan.
8: No.
4: Tenemos 3 años y medio hablando de este condenado tema y ya me tiene hasta la mascarita sagrada. Me tiene harto que lo meta de arranque o que lo meta de reemplazo. Dionisio. Pero ya, para que dejemos de hablar de este tema. ¡Ya!
8: Tienes toda la razón. Tienes toda la razón.
4: Ya que se acabó.
8: Déjame saco la matraca. Déjame saco la matraca. Es más, sí. Guillermo Ochoa tiene que ser titular para darle ese grandísimo homenaje. Es que me estoy subiendo al tren.
4: Sí, es que ya que se acabe, ya que dejemos de hablar.
3: Bienvenido,
8: de verdad, lo merece. Memo Ochoa es fantástico, es contra Chequia.
1: Pero no que al portero
8: ideal.
1: No se le toca.
8: Pues es que, no, estoy siendo sarcástica.
4: Sí, claro.
3: Te están burlando de mí, me da la impresión.
1: Se burlan de Petrina. A ver, es que son dos puntos.
4: Es que no hay mesa de análisis. Y en ESPN, en todas las mesas, la en todos los SC, sí. Es la cancioncita de Ochoa. Ya, quitemos del rundown ese tema, papá.
1: Pero ¿sabes qué va a pasar? Que si ataja muy bien y salva una, como muy seguramente, porque es un gran atajador. ¡Claro!
8: Lo va a desestabilizar.
1: Iba a decir tal, en la torre, capaz que lo van a poner, y si ya está dudando el Vasco, entonces, le puede salir muy caro. Yo insisto, en todas las posiciones está bien. Al portero, sea quien sea, no se le toca. De momento, revisando las combinaciones que evidentemente van a cambiar porque faltan todavía muchos partidos, pero incluso en el horizonte aparece, en cuanto a una probabilidad, la selección de Uruguay como el rival que más probabilidad tiene de ser el que enfrenta a México en 16avos, con 27%. Después aparece Ecuador, compañeros. Si es Uruguay o si es Ecuador, ahí les encargo, ¿eh? Ahí les encargo, por más que no han tenido...
4: Te voy a decir algo, yo le tengo más miedo a Cabo Verde que a Ecuador. No, pero perdón, ¿no has visto cómo se juntan y cómo juega del medio a campo esta selección de Cabo poderoso. Verde? No, además de Atlética, sí, te hacen buena recepción adelante, se asocia muy bien.
1: ¿Prefieres Uruguay o Ecuador?
4: No, Uruguayo o...
8: ¿Sabes a quién yo prefiero?
4: Yo prefiero a Ecuador, pero ni a Uruguay ni a Cabo Verde, papá.
1: Pietra.
3: Me encantaría que fuera Cabo Verde por la historia que está viviendo esa selección. Imagínate el Estadio Azteca México-Cabo Verde.
8: ¿Y que nos elimine?
3: No.
4: No, hombre, eso sí, eso sería un golpe durísimo,
8: ¿eh? Esa sería grandísima historia para Cabo Verde.
3: De todas maneras, si nos eliminan Uruguay o Ecuador o Escocia o el que sea, de todas maneras se va a hablar, ¿no? Ahí me encantaría que fuera Cabo Verde por la historia que se puede hacer en torno
4: no,
3: a
4: no, pero si te elimina partido. Cabo Verde, no, sí es peor es que Uruguay, escándalo. Ecuador es un y que escándalo. Escocia.
8: ¿Saben qué? No, sí, pero no hay que ser alarmistas. Para mí, esas elecciones que tú dijiste, las que hemos dicho, Uruguay, Ecuador, Escocia, Cabo Verde, México le gana. Y accede a la siguiente ronda.
1: ¿A cualquiera?
8: Sí, sí, sí.
1: ¿México le gana a la que sea?
8: A esta, sí.
1: Yo era el pro mexicano.
8: No, de verdad, se los digo.
4: Ya quiere que vaya Ochoa.
8: No,
4: ya México le gana a cualquiera.
8: No, es sarcasmo.
1: Ya no sé si fue sarcasmo.
8: No, fue sarcasmo. Te voy a decir por qué. A partir de la decisión del cuadro titular para el día de mañana contra Chequia.
4: República Checa.
8: Y esa dosificación y ese trabajo de los 12 días correspondientes para saber quién te toca, el que te pongan enfrente, México gana y accede a la siguiente ronda.
1: Esa actitud me gusta decir, Emon Ceballos, ojalá que así salga el equipo mexicano, sin importar quién sea, que siga manifestando.

Están Colombia, que es la propuesta número 2. Colombia gana y marca en ambas mitades. Pero vamos a ir. 200. Tenemos un linaje británico que nos distingue. Sí. Así es que creo que tenemos que ir con la apuesta número 1. 200 también. Un discreto 200. Y la última. México contra Corea del Sur. México no pierde, ambos anotan. Tanta confianza hay en que México no pierde y ambos anotan que vamos a ir con 2,000. ¡2,000 del Banco de Bombeyas!

0: antes de darle la palabra, les pido a todos que lo feliciten porque hace un...
1: ¡Hombre!
0: Si no me equivoco, fue su cumpleaños. Les pido un aplauso.
2: ¡Felicidades! Para
3: ¡felicidades, Don Vegas!
0: Que vea que lo queremos.
4: Muchos besitos y abrazos.
0: Dionisio, un amor fingido.
2: Yo también les mando besitos.
1: Son bien recibidos todos. Bien recibidos todos.
0: ¿Cómo está, Don Vegas? ¿Todo bien?
1: Messi, Haaland, Mbappé, Cristiano, Don Vegas, todos con doblete en esta misma jornada. Así es que la Copa, perdón, el gran evento del verano, el gran evento del verano tiene a sus superestrellas entregando los resultados que la gente espera. Y eso va a seguir con esta misma jornada de Don Vegas, Adalberto Franco.
0: Sea cuidadoso, Don Vegas, por favor. Vamos a los picks para que usted nos vaya ilustrando y nos diga por dónde va el asunto, que nos dé su corazonada y nos vaya ilustrando. A ver, ahí va. Uy, me la pusieron difícil, producción. Inglaterra ante Ghana. Inglaterra gana por 3 o más goles. El momio está en más 145. Uh-huh. Luego, Colombia ante República Democrática del Congo. Gana Colombia y marca en ambos tiempos en más 180. Chequia frente a México. México no pierde, hay más de 2.5 goles en el partido, el momio está en más 180.
1: Vamos de arriba hacia abajo, no confío en la primera apuesta. Yo sí creo que Inglaterra va a ganar el partido, veo a Inglaterra ganando por el gol, por 2 goles. Lo peorcito de Inglaterra es el arquero Pickford y sobre todo si repite la central, sobre todo con John Stones, y mira que yo soy amigo, de hecho, personal de John Stones, de Don Vegas, pero no anda en el mejor momento posible. A lo mejor por ahí viene un tema, no sé. Yo creo que sí va a ganar Inglaterra, no por 3 goles, y por primera vez en este gran evento futbolístico del verano, Don Vegas rechaza una propuesta. No vamos a ir, ni siquiera vamos a ir con 10, no. No queremos perder dinero en este mundial. Don Vegas dice nanay a la primera apuesta. Vámonos a la siguiente. Esa nos hizo ganar bien. De hecho, Don Vegas está arrepentido de no haber ido con más convicción, con más billete. Colombia va a ser un animador de este mundial. Ya lo hizo contra Uzbekistán. Diríamos que la República Democrática del Congo va a poder aguantarle también a Colombia como lo hizo contra Portugal. No es la respuesta. Portugal gana. Portugal marca en... Colombia gana, Colombia anota en ambas mitades y con tanta confianza estamos en ese partido en Guadalajara, por cierto, una de las tierras consentidas de Don Vegas. Vamos a ir con 500. Confiamos en James Rodríguez, confiamos en Luis Díaz, confiamos en Luis Suárez, en el potencial ofensivo de Colombia para que nos haga ganar 500.
0: Apúrese, Don Vegas.
1: Enhorabuena.
0: Apúrese,
1: sí,
0: la última.
1: México no pierde, hay altas de 2.5. Por supuesto que sí. Y en arrepentimiento de la última apuesta, vamos otra vez con 2.000. Y ahora sí vamos a ganar con esos 2.000. México no pierde, altas de 2.5.
0: Yo conozco
1: hay
0: bien.
1: Confianza en el equipo tricolor por parte de Don Vegas en el gran evento futbolístico del verano.
0: Aviso de privacidad, por favor.
1: Apueste con responsabilidad, solo que le sobra solo por divertirse. Si pierden, ya saben, no es culpa de Don Vegas, Fútbol Americano de ESPN. Y mucho menos los buenos amigos, que son varios, que hacen posible este segmento. Disfruten el Paseo de la Reforma. Nos vemos la próxima semana.
0: Así celebra la afición cada uno de los goles de Cristiano Ronaldo en la Ciudad de México. Y es que hay cualquier cantidad de aficionados de CR7.
5: Hay historias que apenas comienzan, pero lo exigen todo. Él pertenece a esa generación. Precisión, disciplina y repetición constante. Y una precisión que llega antes de tiempo. Cada salto.

Es una suma de decisiones mínimas y cada error, una exposición inmediata. El proceso sigue en marcha y la historia de él todavía se está escribiendo.

0: Oye, la verdad, la neta, ¿te gusta el fútbol? La neta.
1: No mucho, digo, puedo, cuando es la Champions, sí la veo, obviamente. Ahora que va a ser el Mundial, lo voy a ver, voy a apoyar a México. Pero no es un deporte que me apasione tanto. Me gusta verlo, lo disfruto, porque digo, creo que disfruto ver todos los deportes, pero no soy el más aficionado al fútbol, la verdad.
0: Oye, ¿y vas a ir a algún partido? ¿Te gustaría ir a algún partido?
1: Pues a lo mejor alguno de la selección me gustaría ir. O bueno, si Argentina llegara a jugar aquí en México, me gusta Messi, así que me encantaría verlo jugar.
0: Sea, eres más Team Messi que Team Cristiano.
1: Sí. Sí, sin duda.
0: Oye, ¿tienes algún recuerdo mundialista de los mundiales? ¿Qué mundiales te tocaron? Yo creo que te tocó
1: El que
0: Alemania.
1: tengo más en la mente es el del 2014.
0: Brasil.
1: Brasil, porque ahí sí. Bueno, ahí recuerdo que sí teníamos una buena selección. Bueno, o sea, sí estaban peleando cada juego. Bueno, se veía, ¿no? El corazón que le ponían. Ese famoso no era penal, dolió bastante. Y lo tengo muy clavado porque, bueno, yo ya estaba en Guadalajara, en la escuela ahí del CODE. Y recuerdo que cuando jugó México, o los partidos que jugó México, si estábamos en la escuela, parábamos y nos poníamos a
0: Te
1: ver el
0: sacaban
1: juego.
0: del salón y
1: Sí, sí,
0: ponían a
1: sí,
0: ver.
1: ponían el juego. Entonces, creo que por eso lo tengo muy, muy grabado. Y sí, fue un mundial, yo creo que muy, muy padre. Muy padre, digo que no terminó como nos hubiera gustado, pero fue bonito vivirlo así en ese momento.
0: Mejor jugador mexicano de la historia.
1: Yo creo que, no, sí, pues por números y todo lo que logró, pues Hugo Sánchez.
0: Vamos a seguirte en los próximos mundiales, en
1: Así
0: los
1: va a
0: Juegos
1: ser.
0: Olímpicos. Y de verdad, muchísimas gracias. Espero que te hayas sentido cómodo.
1: Sí, no, gracias a ti por el espacio, por la invitación y nada, ojalá que sí la gente se sume cada vez más a seguir el deporte olímpico, no solo el año de Juegos Olímpicos, sino todo el ciclo y nada, muchas gracias.
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0: Estamos de regreso en Fútbol Picante. Cristiano Ronaldo, el hombre récord, el hombre que busca siempre que se le recuerde por eso, por récord Pietra, pues ahora ha marcado ante la selección de Uzbekistán, doblete para CR7 y ha marcado en las 6 copas
1: del
0: mundo que ha disputado. Es el único Pietra.
1: El único Messi, ¿no? Messi por ahí tuvo... arrancó con un gol, luego el mundial siguiente no hizo ninguno y así, ¿no? Pero termina siendo el máximo anotador hasta el momento. Cristiano Ronaldo no va a ser el máximo anotador de las Copas del Mundo, pero a ver quién le supera eso de hacer gol en cada una de las copas en las que participó.
2: Capaz si llega Mbappé,
1: ¿no? Disfrutando a todos, ¿verdad? ¿Capaz que qué?
2: Capaz de Mbappé.
1: Quiero ver.
2: A ver, lleva hasta... Sí, lleva 3.
1: No, por edad va a ser el máximo anotador.
0: Pero también, ¿qué tal si juega 6?
2: Pero para que llegue así tiene que llegar a los 39 años también.
3: Es que también, claro.
0: No lo ven.
2: Híjole, ¿quién sabe?
3: Pues depende mucho y lesiones.
2: A ver, hoy tiene 27, ¿no?
3: Claro.
1: Sí. 27 tiene, sí.
2: Tiene que llegar a 39.
1: O sea, así va a ser.
3: Dilo.
2: Ya para que nos deshoguemos de la araña y de todo lo demás.
0: No, a ver, lo de Cristiano es una locura. Yo lo que no sé es qué es mejor o más recordado, ser el máximo goleador histórico de Copas del Mundo o el que o el único que anotaste en 6 mundiales.
3: No, lo primero. ¿Qué es más? Lo primero,
0: ¿no?
2: Sí, claro. lo primero siempre será. Y ahí todo parece indicar que, aunque hoy es Messi, terminará siendo Mbappé.
1: Ser Mbappé, porque sí, Mbappé, ¿no? Está 27 contra 39 años.
3: Pero obviamente no paquen los momentos, ahora estamos felices por Messi, lo que lleva Messi, grandísimo jugador, y ahora sí se hace presente el marcador Cristiano Ronaldo. La gente estaba esperando eso.
1: Esta primera
2: fase. Bueno, acabó ya el partido, ¿no? 5-0 ganó.
1: Hay ya muchas cosas que iluminaron esta primera fase que criticábamos tanto por tantas selecciones, ¿no? Las débiles que han resultado y los figurones que...
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12: Son las 8 y 27 minutos.
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0: las apariencias a tus hijos como tú mismo los ves, y así no ver más que el bien en cada uno de ellos. Cierra mis ojos a toda calumnia, guarda mi lengua en toda maldad, que solo los pensamientos caritativos permanezcan en mi espíritu, que sea benévolo y alegre, que todos los que se acerquen a mí sientan tu presencia. Revísteme de ti, Señor. Tu palabra dice que en tu nombre debemos bendecir a todos, a los que amamos y también a aquellos que aún no conseguimos amar. Yo sé, Jesús, que la bendición es el fruto de tu amor dentro de nosotros y actuando a través de nosotros. Por eso te pido ahora, llena mi corazón con tu amor. Sí, Señor, creo que tu amor me está dejando pleno, y con este amor puedo ahora bendecir a mi cónyuge, a mis hijos, a mis padres, a mis suegros, a mis familiares, a mis amigos y a mis vecinos. En tu nombre, Jesús, yo bendigo también a las personas que tanto me entristecieron, perjudicaron y ofendieron. Señor, que tu bendición restaure el corazón de todas esas personas y las llene de amor y de paz. Yo bendigo en tu nombre todo lo que me está cerca, mi casa, mi trabajo, mis emprendimientos y todos los bienes que me diste. Por ello, Señor, te agradezco. Y ahora, Jesús, te pido que me bendigas y capacites para vivir dentro de tu bendición, para que vuelva a casa sin daño de alma y cuerpo. Amén.
1: Son las 6:35.
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3: Son las 6:40.

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0: Señor Dios, Padre Todopoderoso. En esta mañana el corazón se me ensancha de alegría al reconocer que, una vez más, has tenido la bondad de despertarme y llamarme por mi nombre. Antes de que el sol termine de iluminar mi hogar, vengo a buscar tu luz, la verdadera luz que no conoce ocaso. Gracias, Padre, por el regalo de la vida, por el misterio de la existencia y por la certeza de que no soy un accidente en este mundo, sino el fruto de un pensamiento amoroso tuyo. Al contemplar la quietud de este momento, te doy gracias por la paz de mi conciencia, por el perdón que siempre me otorgas y por la fuerza que infundes en mi alma para enfrentar los retos de hoy. ¡Qué grande eres, Dios mío! Y qué digno de ser alabado en cada una de tus maravillas. En este diálogo personal contigo, quiero entregarte el gobierno de mi día. Te ofrezco mis sentidos. Que mis ojos no se detengan en las faltas ajenas, sino que busquen siempre lo bueno y lo bello en cada persona. Que mis oídos sean sordos a la calumnia y al ruido del egoísmo, y se mantengan atentos a los gemidos de los que sufren y a los susurros de tu Espíritu Santo. Te ofrezco mis manos para que hoy no se cierren en puños de rabia, sino que se mantengan abiertas para dar, para consolar y para construir. Te ofrezco mis pies para que caminen por sendas de justicia y no se cansen de ir al encuentro del hermano que se ha quedado atrás. Que todo mi ser sea hoy un instrumento de tu amor, una prolongación de tu bondad en medio de un mundo que a veces parece haber olvidado tu nombre. Padre, te ofrezco de manera especial mi trabajo y mis responsabilidades. Tú sabes que a veces el deber se vuelve pesado y la rutina intenta apagar la llama de mi entusiasmo. Por eso, hoy te pido la gracia de la laboriosidad vivida con amor. Que no trabaje solo para ganar el sustento, sino para perfeccionar la creación que pusiste en mis manos y para servir con excelencia a mis semejantes. Ayúdame a ser un compañero amable, un jefe justo o un empleado leal. Que mi honestidad sea mi mejor carta de presentación y que en los momentos de estrés o de conflicto, mi primera reacción sea acudir a ti en el sagrario de mi corazón para recuperar la calma. Enséñame a ver en cada tarea un medio para santificarme y para llevar a otros hacia ti. Espíritu Santo, dulce huésped del alma, te pido que reines en mi mente. Aleja de mí los pensamientos de soberbia, de envidia o de resentimiento. Cuando me siento tentado a juzgar, recuérdame mis propias debilidades para que pueda ser misericordioso. Cuando el desánimo intente entrar en mi corazón, lléname de tu esperanza divina. Te pido la sabiduría para usar bien mis palabras, que hoy no salga de mi boca nada que pueda herir, humillar o desedificar. Que sea el primero en pedir perdón y el primero en perdonar. Señor, hazme un sembrador de unidad en mi familia y en mi entorno social. Que mi presencia sea sinónimo de alegría y que quienes hablen conmigo hoy se sientan un poco más cerca del cielo. Te encomiendo, Señor, a los que hoy atraviesan el valle del dolor. Pienso en los enfermos que esperan una noticia en el hospital, en los ancianos que se sienten olvidados por sus hijos, en los niños que no tienen quien los proteja y en los jóvenes que han perdido el rumbo. Que tu providencia no les falte y que, si es tu voluntad, me uses a mí como un canal para hacerles llegar tu consuelo. No permitas que mi comodidad me haga indiferente ante el sufrimiento ajeno. Enséñame a ser generoso, no solo con lo que me sobra, sino con mi tiempo, mis oídos y mi compasión. Finalmente, Jesús, me abandono en tus brazos. No sé qué sorpresas, alegrías o cruces me depararán estas próximas horas, pero confío plenamente en que nada sucede sin que tú lo permitas para mi bien. Dame la paciencia para aceptar los retrasos, la humildad para recibir las correcciones y la fortaleza para mantenerme firme en mis principios cristianos. Que al llegar la noche y cerrar los ojos, pueda decir con el corazón tranquilo: he intentado ser fiel, Señor. Me consagro a tu Sagrado Corazón y pido la intercesión de la Virgen María para que me lleve siempre de la mano hacia ti. Quédate conmigo, Señor, porque contigo la vida es una aventura eterna. Amén. Y alegra y regocija nuestras almas. Que nuestro Dios, el Padre de la Gloria, nos libre para siempre del pecado y podamos así gozar la herencia que nos legó en su Hijo muy amado. Honor y gloria a Dios, Padre Celeste, por medio de su Hijo Jesucristo, y al don de toda luz, el Santo Espíritu, que vive por los siglos de los siglos. Amén. Alzo mi voz a Dios gritando, alzo mi voz a Dios para que me oiga. En mi angustia te busco, Señor mío. De noche extiendo las manos sin descanso, y mi alma rehúsa el consuelo. Cuando me acuerdo de Dios, gimo, y meditando, me siento desfallecer. Sujeta los párpados de mis ojos, y la agitación no me deja hablar. Repaso los días antiguos, recuerdo los años remotos. De noche lo pienso en mis adentros, y meditándolo me pregunto: ¿es que el Señor nos rechaza para siempre y ya no volverá a favorecernos? ¿Se ha agotado ya su misericordia? ¿Se ha terminado para siempre su promesa? ¿Es que Dios se ha olvidado de su bondad y la cólera cierra sus entrañas? Y me digo: ¡qué pena la mía! Se ha cambiado la diestra del Altísimo. Recuerdo las proezas del Señor. Sí, recuerdo tus antiguos portentos. Medito todas tus obras y considero tus hazañas. Dios mío, tus caminos son santos. ¿Qué Dios es grande como nuestro Dios? Tú, oh Dios, haciendo maravillas, mostraste tu poder a los pueblos. Con tu brazo rescataste a tu pueblo, a los hijos de Jacob y de José. Te vio el mar, oh Dios, te vio el mar y tembló. Las olas se estremecieron. Las nubes descargaban sus aguas, retumbaban los nubarrones, tus saetas zigzagueaban. Rodaba el fragor de tu trueno, los relámpagos deslumbraban el orbe, la tierra retembló estremecida. Tú te abriste camino por las aguas, un vado por las aguas caudalosas, y no quedaba rastro de tus huellas. Mientras guiabas a tu pueblo como un rebaño por la mano de Moisés y de Aarón. El Señor reina, la tierra goza, se alegran las islas innumerables. Tiniebla y orbe lo rodean, justicia y derecho sostienen su trono. Delante de él avanza fuego, abrazando en torno a los enemigos. Sus relámpagos deslumbran el orbe, y viéndolos la tierra se estremece. Los montes se derriten como cera ante el dueño de toda la tierra. Los cielos pregonan su justicia, y todos los pueblos contemplan su gloria. Los que adoran estatuas se sonrojan, los que ponen su orgullo en los ídolos. Ante él se postrarán todos los dioses. Lo oye Sión y se alegra. Se regocijan las ciudades de Judá por tus sentencias, Señor. Porque tú eres, Señor, altísimo sobre toda la tierra, encumbrado sobre todos los dioses. El Señor ama al que aborrece el mal, protege la vida de sus fieles y los libra de los malvados. Amanece la luz para el justo y la alegría para los rectos de corazón. Alegraos justos con el Señor, celebrad su santo nombre. Padre nuestro que estás en el cielo, santificado sea tu nombre. Venga tu reino. Hágase tu voluntad en la tierra como en el cielo. Danos hoy nuestro pan de cada día. Perdona nuestras ofensas, como también nosotros perdonamos a los que nos ofenden. No nos dejes caer en tentación y líbranos del mal. Amén. Creo, Jesús mío, que estás real y verdaderamente en el cielo y en el santísimo sacramento del altar. Te amo sobre todas las cosas y deseo vivamente recibirte dentro de mi alma. Pero no pudiendo hacerlo ahora sacramentalmente, ven al menos espiritualmente a mi corazón y como si ya te hubiese recibido, te abrazo y me uno del todo a ti. Señor, no permitas que jamás me aparte de ti. Amén.
1: En el nombre del Padre, del Hijo y del Espíritu Santo. Amén.
2: Son las 6:57.
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0: las 7 en punto.
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Del Evangelio de Lucas. A Isabel se le cumplió el tiempo del parto y dio a luz un hijo. Se enteraron sus vecinos y parientes de que el Señor le había hecho una gran misericordia y se alegraban con ella. A los 8 días vinieron a circuncidar al niño y querían llamarlo Zacarías como su padre, pero la madre intervino diciendo: «No, se va a llamar Juan». Y le dijeron: «Ninguno de tus parientes se llama así». Entonces preguntaban por señas al padre cómo quería que se llamase. Él pidió una tablilla y escribió: «Juan es su nombre». Y todos se quedaron maravillados. Inmediatamente se le soltó la boca y la lengua, y empezó a hablar bendiciendo a Dios. Los vecinos quedaron sobrecogidos, y se comentaban todos estos hechos por toda la montaña de Judea, y todos los que lo oían reflexionaban diciendo: «Pues qué será de este niño». Porque la mano del Señor estaba con él. El niño crecía y se fortalecía en el espíritu, y vivía en lugares desiertos hasta los días de su manifestación a Israel.

24 de junio, la Iglesia celebra la solemnidad de la Natividad de San Juan Bautista, profeta, precursor, pariente de Jesús y, en sus mismas palabras, el hombre más grande nacido de mujer. Fijándonos en esta figura enorme, encontraremos claves para seguir a Jesús con más radicalidad y autenticidad. A propósito de esta solemnidad de San Juan Bautista y de este Evangelio de Lucas, me gustaría compartir contigo tres reflexiones. En primer lugar, mirando el Evangelio de esta solemnidad, quisiera destacar que nuestro Dios es un Dios que cumple sus promesas de vida y salvación. El ángel había anunciado a Zacarías, padre de Juan Bautista, que tendría un niño, un anuncio que a él le parecía imposible, ya que Isabel, su mujer, no solo era estéril, sino ya anciana. Pero para Dios no hay nada imposible, y frente a todo el escepticismo de Zacarías, Dios cumple su promesa. El Evangelio añade además que Isabel dio a luz un hijo. Se enteraron sus vecinos y parientes de que el Señor le había hecho una gran misericordia y se alegraban con ella. Hay dos palabras que se unen aquí: misericordia y alegría. Nuestro Dios, por tanto, es un Dios misericordioso, que se compadece, que sabe de nuestras necesidades y actúa de manera portentosa, y de esa misericordia nace una alegría enorme. Así, en el nacimiento de Juan, aparecen todas estas características maravillosas de nuestro Dios, un Dios que cumple sus promesas, para quien no hay nada imposible, y que además es fuente de misericordia y de alegría. Pues bien, Dios tiene también para ti promesas de vida, de alegría, de esperanza y salvación. Aunque a veces, como a Zacarías, te falte fe, no dudes que el Señor realizará en ti esas promesas de plenitud. Dios no falla, Él cumple siempre sus palabras. ¿Crees profundamente en Dios y en sus promesas?

En segundo lugar, Juan es el precursor. Él realiza en su vida esa profecía de Isaías, voz que grita en el desierto, preparad el camino del Señor. Y lo hace con humildad y espíritu de servicio. Él mismo dice, el que viene detrás de mí es más fuerte que yo, y no merezco ni llevarle las sandalias. Juan encarna, por tanto, no solo la verdadera humildad, la autenticidad, el servicio a Dios, la radicalidad, sino sobre todo ese papel de preparación para la venida de Jesús. Y de ahí que Jesús lo elogie de una manera increíble. De él dirá, no ha nacido de mujer uno más grande que Juan el Bautista. Tú también tienes, como Juan, un papel de precursor. Tu misión es también preparar el terreno para la venida de Jesús, para que Él venga a tu vida y a la de los demás. Por eso pregúntate, ¿contribuyes con tus palabras y tus obras a que Jesús se haga un poco más presente en el mundo?

En tercer lugar, quiero que te fijes en estas palabras del Evangelio de hoy. Querían llamarlo Zacarías, como su padre, pero la madre intervino diciendo, «No, se va a llamar Juan». En la mentalidad bíblica, los nombres tienen gran importancia, porque manifiestan la misión de una persona. Juan significa en hebreo «favor de Dios». Isabel significa «Dios ha jurado». Y Zacarías significa «Dios se ha acordado». Toda una serie de nombres que hablan de lo que Dios hace, recordar su alianza contigo y actuar siempre en tu favor. Dios no te olvida, ni te olvidará jamás. Él actuará siempre favoreciéndote, salvándote. Pero este nombre de Juan, favor de Dios, te llama también a recordar tu misión. No olvides que tú también eres favor de Dios para los demás. Eres un don, un regalo, una buena noticia para los otros. Tienes una misión preciosa de anunciar esta misericordia y esta alegría que Dios quiere dar a todos sus hijos. Medita, ¿eres consciente de esta misión a la que Dios te llama?

0: pues que esta solemnidad te lleve a renovar una vez más tu papel de precursor del Señor, que como Juan Bautista prepares con alegría y fidelidad un camino para que Jesús pueda venir a este mundo y ser buena noticia para todos. Señor Jesús, hoy te pido que me des algo de la humildad, la radicalidad y la autenticidad de San Juan Bautista, y que en mi corazón halles no un muro, sino un camino para llegar a mí y a otros con tu misericordia y tu amor.
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0: Son las 7 y 12 minutos.
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2: Y hemos llegado a este día con una gran solemnidad, que es la solemnidad de la Natividad de San Juan Bautista. Claro está que hoy propiamente celebramos las vísperas, la vigilia. Mañana será el día de la gran solemnidad. Te revisemos en estas vísperas al profeta Jeremías del capítulo 1, versículo 4 y 5. Pero hagamos primero un momento de oración. Que en este día el Señor nos acompañe, nos proteja, nos ayude a salir adelante, a hacer todos los días mejores, a llenarnos de amor, de paz, de tranquilidad, de serenidad, a responder con alegría, con responsabilidad, con empatía ante las distintas misiones y encargos que tenemos. Que San Juan Bautista interceda por nosotros. Amén.
3: Señor, un día más para amarte. Oh Jesús, cuida siempre de mí, especialmente hoy, o podría terminar traicionándote como Judas. Señor, hoy es el día que empiezo. Jesús, brilla a través de mí y que cada persona con la que tenga contacto pueda sentir su presencia en mi alma. Dios mío, envíame tu Espíritu Santo para enseñarme lo que soy y lo que eres. Que la pasión de Cristo esté siempre en nuestro corazón para estar más con Él y no solo con uno mismo. Por el santísimo nombre de Jesús. Amén.
2: Revisemos, por supuesto, el texto bíblico de Jeremías, capítulo 1, versículo 4, 5, 6. El Señor me dirigió la palabra. Antes de formarte en el vientre, te elegí.

0: Antes de salir del seno materno te consagré y te nombré profeta de los paganos. Yo repuse, ay Señor mío, mira que no sé hablar, que soy un muchacho. El Señor me contestó, no digas que eres un muchacho, que a donde yo te envíe irás. Lo que yo te mande, lo dirás. No le tengas miedo, que yo estoy contigo para librarte, oráculo del Señor. Leí y proclamé hasta el versículo 8. Palabra de Dios, te alabamos, Señor. Bellísimo texto. Una elección de Dios con Jeremías. Y miren cómo esa elección es expresada. Antes de formarte en el vientre te elegí. Ya Dios había pensado en Jeremías antes de estar en el vientre de la madre. Antes de salir del seno materno te consagré y te nombré profeta. Es una elección divina. Así es Dios. Nos elige, nos escoge, nos llama. Y nos elige, nos escoge, nos llama y nos consagra. Profetas, sacerdotes y reyes. Para eso es el bautismo, para consagrarnos sacerdotes, profetas y reyes. Y empieza ese diálogo entre Jeremías, el elegido, y Dios. ¿Y qué le dice Jeremías a Dios? Yo soy un muchacho, yo no sé hablar. Como quien dice, ¿usted para qué me está eligiendo? Y el Señor le dice, no, no digas eso, que yo estaré contigo. Así es Dios, nos elige y nos capacita, nos elige y nos da todas las herramientas para responderle a Él en la misión. Es simplemente estar disponibles, totalmente disponibles. Que en este día de la natividad de San Juan Bautista, nosotros demos gracias al Señor también por nuestro nacimiento. Es un regalo de Dios, es un don de Dios, es una gracia de Dios. Que San Juan Bautista en su día interceda por nosotros en el nombre del Padre, del Hijo y del Espíritu Santo. Amén. Feliz y santo día para todos.
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7 de la mañana con 21 minutos, 7 de la mañana, 21 minutos de este miércoles, miércoles 24 de junio, el mero día de San Juan, miércoles 24 de junio del año 2026. Gracias por la sintonía, muchísimas gracias por continuar con nosotros, escuchando Asunción FM 98.1, la radio positiva. Saludo para todas las familias que nos están escuchando en los pueblos circunvecinos. Gracias, muchísimas gracias por la sintonía. Igualmente, saludo para todas. Muy buenos días para todos y para todas, para todas y para todos que nos escuchan aquí en Nochixtlán, Oaxaca, en los barrios y en las colonias de aquí de la Perla de la Mixteca. Gracias por la sintonía. Saludo muy especial. Saludo un gran saludo muy especial para mi querido San Juan Yucuita. Saludo para toda la comunidad ahí, para San Juan Yucuita, que están, es su fiesta anual. Hoy es la fiesta anual de San Juan Yucuita. Hoy 24 de junio, les decía yo, el mero día de San Juan. Igualmente ahí para todos nuestros amigos que nos están escuchando en San Juan Sayultepec. Yo no sé si la celebren ahí. No, su fiesta es en enero. Creo que el tercer domingo de enero. Bueno, pero donde quiera que estemos, si tengamos o no tengamos fiesta, nuestra fiesta debe ser interior. Pero ya saben que las celebraciones son muy especiales, sobre todo ahorita, por ejemplo, en San Juan Yucuita, pues hay paisanos que ya se acercaron, que vienen desde Estados Unidos, a ver a San Juan, a San Juan, y a convivir con su familia, porque fíjense que a veces sin darnos cuenta, o no nos queremos dar cuenta, o no lo vemos, pero por ejemplo las fiestas de como la de San Juan Yucuita, pues nos unen a las familias. Hay personas que dicen, bueno, pues lo dejo y no me veo con mi familia hasta el día de la fiesta, voy a ir a la fiesta del pueblo. Así nos referimos igualmente aquí en Nochixtlán, ¿no? En todos los lugares de nuestro querido México. Fíjense que es así como nos manejamos, ¿no? De esa manera visitamos al santo, a la imagen que nos une en un solo pueblo, en un solo lugar, aquí en Nochixtlán, Oaxaca, la Santísima Virgen de la Asunción, en San Juan Yucuita, San Juan Sayultepec, en Magdalena Jaltepec, todo mundo tenemos nuestra celebración. Así que un saludo a toda la comunidad de San Juan Yucuita, que tengan un feliz día. Por ahí les vamos a dar una vuelta, no se confíen, porque les vamos a ir a dar una vuelta más tarde noche, el día de la calenda. Allí nos dimos un volteón por ahí en San Juan Yucuita. Bueno, hoy es hoy es el mero día, hoy es el día de la celebración. Así que son las 7 de la mañana con 24 minutos. 7 de la mañana con 24 minutos de este miércoles, les decía yo, miércoles 24 de junio del año 2026. Fíjense que ayer se me pasó, y en verdad no es que no me haya yo acordado, pero sí se me barrió que no felicitamos a los padres de familia. Es que siempre estamos felicitando y estamos muy agradecidos, y todos los días le damos gracias a nuestro Padre Celestial por darnos un día más de vida, por darnos salud, por darnos... Tenemos problemas, claro que tenemos muchos problemas, pero siempre estamos de la ayuda de un poder superior, Dios, como cada quien lo entienda, para continuar en este mundo de una manera alegre y mucho, muy agradecidos, ¿no? Por la vida, porque no hay nada más grande, nada más valioso que la vida. Entonces se nos concede un día más de vida esta mañana, y esto es extraordinario. Bueno, pero le comentaba yo que no le mandamos ningún saludo, bueno, ni los mencionamos siquiera a los papás, pero dicen que más vale tarde que nunca, ¿no? Entonces, un saludo muy especial para todos los padres de familia, para todos los verdaderos padres de familia, así como yo y como usted que me está escuchando. Para los padres de familia, un saludo muy especial. Que Dios nos bendiga,
Que Dios nos bendiga como padres, como madres, como hijos, como hermanos, como amigos, como familia, porque todos somos una gran familia. Esta comunidad en la que vivimos es una gran familia. La familia nochixteca, aunque muchas veces pues haya distanciamientos, es normal, son nuestras pequeñas guerras que tenemos, ¿no? Que a alguien no le caemos bien, que otro no nos cae bien, etcétera. Pero eso es lo de menos, simple y sencillamente tenemos que, fíjense que hasta para eso tenemos que pedirle al Padre Celestial, tenemos que pedirle que nos dé la tolerancia para convivir con las personas con las cuales no tenemos una buena relación. Hasta para eso. Dios concédeme serenidad para aceptar las cosas y a las personas que yo no puedo cambiar, valor para cambiar las que puedo y sabiduría para entender la diferencia. Hágase tu voluntad y no la mía. O sea, verdaderamente tenemos que ser así porque hay muchas veces vecinos a los que yo no les caigo bien. Hay amigos o personas a las que no les caigo bien, etcétera, y así me puedo alargar con la lista. Pero ese no es mi problema, es problema de ellos. Si no les caigo bien, bueno, pues ni modo, lo siento mucho. Entonces, esos son los hábitos que tenemos. Esos son los hábitos que nos definen, ya sea para bien o para mal. Pero antes de continuar, muchísimas felicidades a los padres. Hagan de cuenta que estamos haciéndolo como la octava del Día del Padre. Bueno, un saludo para todos los padres de familia, que Dios nos bendiga a todos los padres de familia y que le pongamos mucho interés, mucho cuidado y mucha entrega a nuestras familias y tener toda la paciencia, toda la tolerancia para con nuestros hijos, porque tenemos una gran responsabilidad de educarlos y educarlos bien. Nada de que los maestros los tienen que educar, no, señor. La educación se inicia en el hogar y se inicia con el ejemplo, nada de que no hagas lo que no hagas, ¿cómo dice esto? Va a ver, no hagas lo que ves que yo hago, no, no, eso no, no, haz lo que ves que yo hago y así es naturalmente, entonces sí tenemos que ser muy cuidadosos con nuestras conductas tóxicas. Porque le recuerdo que los hábitos tóxicos nos roban la felicidad. Si nosotros tenemos un hábito tóxico, pensamos que nadie lo ve. No, entre el cielo y la tierra no hay nada oculto. Entonces, mucho cuidado con esos hábitos tóxicos que nos roban la felicidad. Porque le decía yo hace un momento, los hábitos que tenemos son los que nos definen, ya sea para bien o para mal. Pues estos hábitos no solo pueden ejercer como la estrategia o las estrategias que nos ayuden a superar problemas, obstáculos, sino que también puede ser como aquella manzana envenenada que a pesar de tener un apetecible aspecto, pues guardaba en su interior una trampa. Por lo tanto, a pesar, fíjense, de que muchas de nuestros hábitos nos permiten optimizar nuestros esfuerzos, se consideran como saludables, ¿sí? Nuestros hábitos. Le digo muy clarito, a pesar de que muchos de nuestros hábitos nos permiten optimizar nuestros esfuerzos y se consideran como saludables, pero también existen hábitos que a muchos nos resultan tóxicos. La manera de pensar negativa, nuestras adicciones. Y esto se lo vuelvo a repetir, a pesar de que muchos de nuestros hábitos nos permiten optimizar nuestro esfuerzo, el hacer deporte, el guardar una buena dieta, el comer sanamente. Entonces son hábitos que pues nos van a fortalecer, nos fortalecen el corazón, nos fortalecen la manera de pensar positiva, pues nos ayuda mucho a tomar decisiones importantes en nuestra vida, sobre todo el respeto. Entonces, a pesar de que
Muchos de nuestros hábitos nos permiten, le repito, nos permiten optimizar nuestros esfuerzos, esos hábitos negativos, y desde luego que los consideramos como saludables. Pero recordemos que también existen otros muchos hábitos que resultan tóxicos, esos hábitos y conductas tóxicas para nuestra salud, desde luego, resultan tóxicos para nuestra salud. Y para la vida misma, para nuestra mente, para la vida misma. Y esto nos impide ser felices. Entonces los hábitos tóxicos nos impiden ser felices. Y los hábitos no tóxicos, los hábitos positivos, nos permiten optimizar nuestros esfuerzos. Y estos se consideran como saludables. Entonces hay que saber distinguir, porque también hay personas tóxicas. Muchos tenemos pues si yo tengo un hábito tóxico y me junto con una persona tóxica, mucho cuidado, porque vamos a hacer una bomba, ¿eh? Vamos a elucubrar, vamos a proponernos malos hábitos. Entonces, pongo en peligro ya no o en riesgo, ¿no? A mi familia, porque cualquier acto negativo, tóxico, pues evidentemente va a repercutir en la sanidad familiar, en el bienestar familiar. Entonces, puede que hábitos que consideremos realmente buenos no lo sean tanto, o que ni siquiera sean conscientes de las consecuencias de nuestro repertorio de hábitos en la vida. Entonces, hay que tener mucho cuidado, hay que tomar decisiones muy positivas este día, ¿eh? En este momento, hay que tomar buenas decisiones que desde luego no nos permitan tomar decisiones tóxicas que nos impidan ser felices. Entonces, tenemos que adquirir, fíjense, desde el seno del hogar, tenemos que adquirir también desde el seno del hogar, desde jóvenes, cuando ya nos empezamos a relacionar con los amigos de escuela y todo este proceso en la vida, pues es adquirir desde jóvenes tales o cuales hábitos que, pues, no tiene poca importancia a lo mejor, pero con el tiempo nos damos cuenta que tienen una importancia absoluta. Entonces, tengamos mucho cuidado con quién nos relacionamos más en estos tiempos tan complicados que estamos viviendo. Porque verdaderamente, pues para eso hay que estar preparado, ¿no? Hay que estar preparado para hacer frente a estos momentos difíciles que tenemos. Entonces, pensar en negativo, pues cuando pensamos en negativo, pues tenemos la mala costumbre pues de pensar en negativo, porque somos expertos en lo que no queremos, no tenemos, no merecemos o no somos capaces de focalizar. Entonces, cuando focalizamos nuestra atención en lo negativo, pues vamos a cultivar pensamientos negativos. Y esto, desde luego, puede ser un mal hábito que termine limitándonos tanto a nivel social como a nivel individual, porque si creemos que no puedes, realmente no vas a intentarlo. Esa es una, creo que una muestra muy clara. Claro que podemos salir adelante de nuestros problemas, de nuestras enfermedades, de nuestros malos hábitos, claro que podemos salir adelante, desprendernos de nuestros hábitos negativos. Y evidentemente de personas negativas, le recuerdo y me viene a la mente una frase que nos mandó en uno de nuestros programas, la familia Nicolás, que dice, si te juntas con dos alcohólicos, el tercer alcohólico vas a ser tú. Si te juntas con dos drogadictos, el tercer drogadicto vas a ser tú. Entonces, por lo tanto, ya ven que hay jóvenes que hacen la rodada, ¿no? Los sábados, con mucha precaución, por favor, porque hay muchas personas que no tienen pues la precaución de manejar
de manejar adecuadamente, ¿no? Entonces, sí, se exponen. Pero pues, fíjense que ya hay tantas rutas ahora con la carretera, con las carreteras que ha hecho el gobierno en los municipios, que ya muchos se van a Puala, se van a Matlán, se van a Huauclilla, se van de este lado a Tilantongo, por ahí. Pero mientras menos puedan circular por la carretera federal, ya saben que hay muchos. Vamos, el tránsito es más veloz. Entonces cuando imprimes mayor velocidad a tu vehículo, pues hay más riesgo de tener un accidente. Entonces, sí, por ejemplo, un saludo ahí para mi amigo Guadalupe Pedro, que encabeza estos movimientos. Creo que el municipio hizo un el presidente municipal, a quien le mando un saludo, hizo un trayecto de aquí a Santiago Amatlán el sábado pasado, sábado o domingo, ah, no, el domingo, ¿no? Que fue el Día del Padre. Bueno, entonces, sí, tenemos que cultivar esos hábitos positivos, nada con el alcohol, nada con las drogas, nada con el tabaquismo. Fíjense que ayer estaba yo escuchando, sí, estaba yo escuchando precisamente los riesgos de enfermedades que detona el tabaquismo. Son muchos, ¿eh? No me vienen ahorita a la mente, pero obviamente que las enfermedades pulmonares, o sea, les recuerdo que nosotros tenemos prestada la vida por este día, nada más por este día. Y que Dios va a decidir el día de mañana si nos la presta o nos va a necesitar por ahí arriba. Entonces le decía yo que es importante que nosotros estemos muy, muy, muy pendientes de lo que consumimos, porque solemos tener la mala costumbre de pensar en negativo y de decir voy a probar un cigarrito. Ya no, hay un amigo, que no digo su nombre, porque si no se va a enojar conmigo, que fuma mucho y le digo, oye, ya deja de fumar. Y me dice, pero pues no le hago nada mal a nadie. Y esa discusión o ese diálogo tengo yo frecuentemente con él. Le digo, sí, pero cuando llegas a tu casa llevas alquitrán en la ropa. Y ahí contaminas todo. Entonces, evidentemente muchos tipos de cáncer se detonan con el tabaquismo y sobre todo el enfisema pulmonar. Todo este fumador desafortunadamente daña sus pulmones con esta enfermedad. Entonces, pero también el otro problema es que fíjense que según las estadísticas de salud nos dicen que fallecen más personas por consecuencias del tabaco, o sí, del cigarro, del cigarrillo, del tabaco, del alquitrán, por que no fuman, no fuman. Y por todas las personas que tienen cerca que están fumando, pues mueren más por consecuencia de esto. Se enferman, por decirlo así mejor. Se enferman más, detonan más enfermedades que tienen consecuencias por el alquitrán y muchas, muchas otras sustancias que enferman al cuerpo. Le decía yo que tenemos la mala costumbre de pensar en negativo y cuando tú tomas una decisión de probar una dosis de droga, una copa de alcohol, un cigarrillo. No quiero que el mundo se vuelva abstemio, yo no quiero eso. Definitivamente no. Pues todos quisiéramos ser perfectos, pero no se puede, pero sí hay que tomar todas las precauciones. Si tú tienes una mala costumbre, tienes un mal hábito, todo empieza aquí en la mente, fíjense. Porque el que te vas a fumar un cigarrito, a tomar una copa o a probar una dosis de droga, dices, pues nació aquí en tu pensamiento. Entonces,
Solemos tener la mala costumbre de pensar en negativo, porque ahí nace todo. Dices, esta tarde voy a hacer esto. Estás pensando en negativo. Entonces, el ser humano es experto en lo que no queremos. El ser humano es experto en lo que no tenemos, en lo que no merecemos o no somos capaces de focalizar nuestra atención. Entonces, cultivar pensamientos negativos puede ser un hábito que termine limitándonos tanto a nivel social como a nivel individual. Pero si crees que no puedes, realmente vas a intentarlo. Entonces, el pensamiento negativo puede elegirse mejor dicho, el pensamiento negativo puede elegirse como un gran enemigo que nos atrapa y nos va atrapando poco a poco en su telaraña. Miren, cuando tienes el hábito de consumir alcohol, los viernes, los sábados, ay, vamos con el compadre, vamos con el amigo. Mucho cuidado que alguien te está observando, ¿eh? Te están observando. Te están observando cómo te reúnes, cómo te pones hasta las chanclas y dices, estoy aquí en mi casa, no salgo, put. Pues peor tantito, porque estás ahí en la casa envenenando mental, ¿sí? Mental y físicamente a los hijos, a la familia. Entonces él piensa, dices, pues es mi dinero. No, sí, si no estamos hablando de dinero, estamos hablando de una enfermedad. Entonces el pensamiento negativo, ya tomaste la decisión, este fin de semana vamos a ponernos como changos con ataques. Vamos a ponernos hasta atrás, como las placas del tráiler, hasta atrás y llenas de lodo. Entonces el pensamiento negativo puede erigirse. O es erigirse como un gran enemigo. Ese es el pensamiento negativo, es un gran enemigo que nos atrapa poco a poco. Entonces, el alcoholismo es una enfermedad incurable, progresiva, eso es poco a poco, progresiva y mortal por sus consecuencias. Yo hace un momento les decía que el pensamiento negativo es un gran enemigo que nos atrapa poco a poco en su telaraña. Y esto convierte todo nuestro alrededor en una neblina gris, que en sus casos más extremos, pues desbloquean en depresión y otras variables, ¿no? Pero definitivamente, como siempre se lo comento, usted tiene la última palabra. Aquí hacemos comentarios, porque yo les he dicho que hay personas que me han comentado, y yo, ¿qué tanto hablas del alcoholismo? ¿Qué nosotros podemos tomar o no? Si no, te estoy pidiendo, se los juro por Dios, que me he encontrado con personas, pero hubo una persona que vino, me lo dijo aquí en mi trabajo. Me dijo así, con esas palabras, oye, ¿qué te importa si alguien está bebiendo o no está bebiendo? Y yo le dije a él, nunca mencioné tu nombre. Yo no sé si bebas o no bebas. Sí, pero ¿cómo molestas, cómo friegas con esto de que no beban? No beban. No, pues por mí puedes beber. Y ese tipo de conversación tuvimos, le llamo conversación, él le llama reclamo. Pero no, yo lo único que hago es, por la experiencia que he vivido en mi familia y en mi sociedad, veo cómo amigos míos, ahora sí, de mi modelo, pues ya no están, que murieron por alcoholismo, que murieron por, drogadicción. Entonces la dificultad, le vuelvo a repetir, radica como hábito, nos hemos acostumbrado. Entonces, desde luego hay que comenzar a prestar atención a nuestra manera de pensar, que inevitablemente va ligada a la forma de hablarnos, de juzgarnos. Además, fíjense, dirigir nuestra atención hacia lo que queremos, también pues es una herramienta que nos permite hacer que aparezca la luz en toda nuestra mente nublada por las
las malas intenciones que tenemos en contra de nosotros mismos. Pero de esto vamos a seguir hablando. Bueno, que son las 7 de la mañana ya con 46 minutos, 7 de la mañana con 46 minutos. Así que mejor nos vamos de una vez, nos vamos de una vez a tenemos aquí el mensaje que nos manda esta mañana el profesor Fernando Pacheco. De una vez le damos avance porque ya son las 7:46 y nosotros nos vamos a las 8. Bueno, dice: Buenos días, mi amado Jesús. Mi amado Jesús, al despertar, mi alma se une al canto de quienes celebran el nacimiento de Juan, el que preparó tu camino en su llegada. Todo se llena de asombro y esperanza. El silencio de Zacarías se convierte en alabanza y la misericordia de Dios se hace visible en la historia. Haz que este día sea como un nuevo nacimiento en mi interior, que tu espíritu me haga reconocer los signos de tu presencia en lo cotidiano, en lo pequeño, en lo que parece insignificante, que mi lengua, como la de Zacarías, se libere para bendecirte, para hablar bien de ti, para anunciar tu bondad en cada gesto, que la vida de Juan me inspire a preparar tus caminos en los que hago. En lo que hago y digo, que mi trabajo, mis palabras y mis silencios sean terreno donde tu reino pueda crecer. Enséñame a ser voz que anuncie tu amor, incluso en el desierto de la indiferencia o del cansancio, que mi fe sea sencilla pero firme, como la de quienes reconocieron tu mano en el nacimiento del niño. Mi amado Jesús, que esta mañana sea mi propio nacimiento espiritual que despierte a la misión, al gozo, a la confianza, que mi corazón se llene de gratitud por tu fidelidad y que mi vida sea testimonio de tu misericordia que siempre cumple lo prometido. Buenos días, mi amado Jesús. Buenos días, mis queridos amigos. Ahí está el mensaje de esta mañana. Gracias, profe, que tengas un excelente día. Gracias por tu aportación a este programa. Muy bien, miren, vamos a un tema musical, espiritual, motivacional, porque de esos temas somos los que escuchamos esta mañana. Y desde luego, pues por eso es lo que nos hace ser una estación diferente. Entonces estamos con todos ustedes celebrando la llegada de un nuevo día. Celebrando sobre todo que se nos ha concedido un día de más de vida, y esto es maravilloso. 7:49, soy Abel Santiago, no le cambie, ya regreso.

7 de la mañana, 7 de la mañana con 52 minutos, 7 de la mañana, 52 minutos. Miércoles, mitad de semana, miércoles 24 de junio del año 2026. Gracias por su sintonía. Saludo para todas las personas, para todas las familias que nos están escuchando en este momento. Muchas gracias. Muy bien, así que tenemos aquí a la mano el mensaje que nos envía esta mañana el profesor Marcelo Pérez. Gracias, profe, que tengas un excelente día. Hoy 24 de junio, el mero día de San Juan. Un saludo a todas las poblaciones, a todas las comunidades que yo... ¿Qué es San Juan? Conozco San Juan Yocuita, San Juan Sayultepec, San Juan... ¡Ah! San Juan Teposcolula. Un saludo ahí. También nos escuchan en San Juan Teposcolula, ¿eh? Saludo ahí para San Juan Teposcolula, San Juan Bautista, Coixtlahuaca. También nos escuchan allá. En San Juan Bautista, Coixtlahuaca. Bueno, para todos, ¿qué otro San Juan? Ah, aquí arribita, aquí arriba rumbo a Huauclilla hay un San Juan, no recuerdo, pero es creo que San Juan Sayultepec, San Juan Sayultepec. Un saludo ahí para mi amigo Don Maglorio Victoria, que está de manteles largos hoy. San Juan Sayultepec y también para su esposa Toñita. Que tengan un excelente día y gracias por estarnos escuchando. Pero aquí de este lado hay San Juan, Tiltepec, Topiltepec. Bueno, no me acuerdo, es por aquí rumbo a Pasco, es el otro San Juan, o de este lado. Creo que es de este lado, por ahí rumbo a Huauclilla. Bueno, ya sabrán. Si me están escuchando, también les mando un saludo. Les deseo que es, y para todos los Juanes, ¿no? Los que hoy es su onomástico. Recuerde que hay cumpleaños y hay onomástico. Entonces, hoy es su onomástico. Lo que decimos el día, es el día de su santo. Así le decimos el día de su santo, o anteriormente así le decíamos. Es el día de su santo. Bueno, que es cumpleaños, que no, es el día de su santo, o sea... Si nació, porque antes así le ponían, si nacía el bebé el día que aparecía en el calendario, por ejemplo, ¿qué le digo? Un nombre así como de Ruperto, por Ruperto, que a mí me gusta mucho el nombre, pero no me gusta que me lo hubieran puesto. Bueno, entonces nació el día de Chencho. Mi hijo nació, mi hijo César nació el 19 de abril, es San Crescencio, y muchos le decimos todavía Chencho, hay algunos amigos que le dicen Chencho, sí, porque algún amigo, yo ni me había dado cuenta, algún amigo dijo, es el 19 de abril, es el día de San Crescencio, ah, ¿qué hubo Chencho? Y Chencho, y Chencho, y algunos así lo conocen, así le dicen ese nombre, porque es el día de su santo. Entonces lo mismo sucede cuando alguien nace, tiene el nombre, ¿no? Sí, el nombre de algunas mujercitas que dicen Petronila. ¿Y cómo se llama Petronila? Pero mejor Petro, nada más déjalo así en Petro. Le quitas el Nil. No les gusta, pero así decidieron nuestros padres y así lo llevaron. Y ahí el cura que no intervino y dijo, no, ese nombre está muy feo, pónganle otro, les doy 20 minutos para que... Y fíjense que sí hay casos, Sí, hay casos donde el cura dice, no, ese nombre está muy, no es para un ser humano. Sí, hay nombres, por ejemplo, que le ponen el nombre de una moneda, el nombre de un equipo de fútbol. No se oyen, yo conozco aquí en Nochixtlán, hay una persona, una mujercita que se llama América. Y se lo puso el papá porque le va a un equipo de fútbol. Dicen que es el mejor equipo de fútbol, no sé, la verdad. Pero le puso América. O de su jugador predilecto, que han estado de moda. Cristiano, por ejemplo. Dice, ¿y por qué Cristiano? Porque le vas a Cristo. No, hombre, no, por eso no. Fíjense, le pone Cristiano por Cristiano Ronaldo. O le pone, ¿cómo se llama? ¿Messi? Son capaces de ponerle Messi, José Messi se llama. Ese es el resultado de no ser aficionado
al fútbol porque ni su nombre me sé de lo que escucho, que dicen que es uno de los mejores futbolistas del mundo o de un artista. El chiste es que sea un artista famoso. Pero en fin, aunque no termine más adelante como yo vendiendo aceites y refacciones, bueno, todo trabajo es lícito, desde luego. Muy bien, así que un saludo para todos como se llamen, lo que midan y desde luego y lo que y todas sus preferencias. Bueno, junio 24, ¿quién quedará de pie? Salmo 130, 3, 4. Dios, si me mirares a los pecados, ¿quién, oh Señor, podrá mantenerse? Salmo 133. El salmista hace una pregunta que no deja nada, que no deja nadie indiferente. Si miraras nuestros pecados, Señor, ¿quién podría mantenerse en pie? Es una pregunta honesta y también es una pregunta inquietante porque la realidad del pecado es imposible de negar. La Biblia lo afirma con claridad. No hay justo ni hay uno. Romanos 3:10. Ninguno de nosotros está fuera de esa realidad. El pecado está presente en el mundo, pero también está presente en el corazón humano. Y por eso es el peor de todos los males. La enfermedad puede debilitar el cuerpo, la muerte puede poner fin a nuestra vida terrenal, pero el pecado tiene un efecto aún más profundo. Nos separa de Dios. Alguien dijo una vez que el pecado siempre lleva al pecador más lejos de lo que pensaba ir, lo mantiene más tiempo del que pensaba quedarse y le hace pagar más de lo que pensaba pagar. Y sin embargo, aquí mismo comienza a brillar la esperanza, porque cuando el salmista reconoce su pecado, no se queda en la decepción. Más adelante dirá algo extraordinario, que en Dios hay perdón. Esto significa que nuestra esperanza no está en nuestra perfección, sino en la misericordia de Dios. Si dependiera de nuestra justicia, ninguno podría mantenerse en pie. Pero por la gracia de Dios, el pecador arrepentido puede encontrar el perdón, restauración y una nueva vida. Oración. Señor, danos la fuerza para huir del pecado y ayudarnos a vivir de una manera que te agrade. Y manténnos de pie por la misericordia en Jesucristo. Amén. Aquí tenemos también oración de hoy, miércoles 24 de junio. Amado Dios, en este nuevo día pongo en tus manos mis pensamientos, mis anhelos y cada situación que llevo guardada en el corazón. Tú conoces mis alegrías, mis cargas y también mi esperanza, mis esperanzas. Por eso hoy confío en tu amor infinito para que me acompañes en cada paso que dé. Ilumina mi camino con tu sabiduría. Fortaléceme en los momentos difíciles y ayúdame a tomar decisiones correctas, siempre guiado por tu luz y voluntad. Derrama sobre mi vida tu paz y tu bendición. Permite que esta jornada esté llena de oportunidades, buenas noticias y momentos de felicidad, que nunca me falte la fe para seguir adelante. Te pido que abras puertas de bienestar, protección y milagros para mí y mi familia, y que tu presencia nos acompañe en todo momento, en el nombre del Padre, del Hijo y del Espíritu Santo. Amén. Tenemos también un mensaje ilustrado que dice: Dios no busca perfección, busca corazones dispuestos. Dios no busca perfección, busca corazones dispuestos. Ahí está. Y también tenemos otro que dice: la victoria no se mide por la fuerza de nuestras manos, sino por la profundidad de tu entrega. Quien se rinde ante Dios se vuelve invencible ante el mundo. La victoria se mide por la fuerza de la victoria no se mide por la fuerza de tus manos, sino por la profundidad de tu entrega. Quien se rinde ante Dios se vuelve invencible ante el mundo. Buenos días, amigo Abelito.
Que Dios encamine tus pasos. Gracias, gracias, profe. Igualmente, que Dios nos bendiga a todos. Son las 8 de la mañana con 2 minutos. Yo me tengo que despedir, no sin antes agradecerles que me hayan permitido acompañarlos esta mañana, acompañarnos esta mañana del 24 de junio, del mero día de San Juan. Así que si usted gusta ir a la misa de San Juan, Yucuita es a las 12 del día, allí en la iglesia de San Juan, Yucuita. Muy bien, 8:02, cuídese mucho, que Dios nos bendiga a todos, hasta mañana.

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1: Son las 8:44.
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0: Continuamos con la información. El presidente de la Suprema Corte de Justicia de la Nación, Hugo Aguilar Ortiz, informó que este miércoles 24 de junio, las actividades del máximo tribunal se realizarán a distancia al declararse día inhábil laborable, debido al operativo por el partido entre México y Chequia del campeonato de fútbol.
1: Por las circunstancias en las que se encuentra el edificio central y aprovechamos para desearle éxito a la selección.
0: La Facultad de Estudios Superiores Iztacala de la UNAM informó que este miércoles 24 de junio suspenderá todas sus actividades como medida para apoyar a estudiantes, docentes y trabajadores ante las afectaciones en la movilidad que generará el partido entre México y Chequia. El secretario de Educación Pública, Mario Delgado, informó que el Colegio Nacional de Educación Profesional Técnica y el Tecnológico Nacional de México firmaron un convenio para facilitar que las y los estudiantes del CONALEP continúen sus estudios universitarios, especialmente en carreras de ingeniería. El programa iniciará como plan piloto en la Ciudad de México y posteriormente se extenderá al resto del país. En el mundo, el gobierno de Estados Unidos permitirá que la selección de Irán ingrese al país 2 días antes de su partido el viernes 26 de junio en Seattle, tras las quejas del equipo por las restricciones migratorias aplicadas en sus primeros encuentros de la Copa Mundialista. La medida fue confirmada por el Departamento de Seguridad Nacional. Para Noticentro informa Melissa Mendoza. Continuamos con la información. La jefa de gobierno de la Ciudad de México, Clara Brugada, informó que más de 30.000 servidores públicos participarán en el operativo de seguridad por el partido México versus Chequia del campeonato de fútbol con vigilancia en el Estadio Ciudad de México y el Ángel de la Independencia. Además, se aplicará ley seca del 24 al 25 de junio en las colonias Juárez, Tabacalera, San Rafael y Cuauhtémoc para garantizar una celebración segura.
2: Puedan llevarse a cabo bien, en las mejores condiciones. Convocamos a todas y todos a vivir esta fiesta con responsabilidad. Queremos un mundial de convivencia, de encuentro, de celebración.
0: El secretario de Economía, Marcelo Ebrard, informó que el 1 de julio México, Estados Unidos y Canadá sostendrán una reunión virtual para definir el futuro del T-MEC, donde analizarán una posible extensión del acuerdo hasta por 16 años. No obstante, precisó que si no hay consenso, el tratado seguirá vigente al menos 10 años. El fenómeno del Niño afectará a México con sequías severas en estados como Chihuahua, Sonora, Sinaloa y Tamaulipas, además de lluvias intensas e inundaciones en otras regiones, lo que podría provocar pérdidas de cosechas, estrés en el ganado y un alza en el precio de los alimentos, advirtió la empresa mexicana Startup Renaissance en su reporte estacional para junio, julio y agosto de 2026. De nuestro almanaque, Inglaterra busca agrandar su historia ya que solo tiene un campeonato mundialista. Lo curioso es que su país inventó el primer sello postal adhesivo en 1840, el famoso Penny Black, razón por la cual es la única nación del planeta permitida por ley a emitir estampillas sin su nombre impreso, usando solo la silueta del monarca. Para Noticentro informa Melissa Mendoza. Vamos con la información. La Secretaría de Seguridad Ciudadana informó que a partir de este martes, elementos de la Policía Auxiliar y de la Policía Bancaria e Industrial podrán aplicar infracciones por violaciones al reglamento de tránsito en las alcaldías Cuauhtémoc, Álvaro Obregón, Miguel Hidalgo, Cuajimalpa, Iztacalco, Xochimilco e Iztapalapa, luego de que la medida fue publicada en la Gaceta Oficial de la Ciudad de México. Los agentes autorizados recibieron capacitación especializada en seguridad vial antes de iniciar estas funciones. A través de sus redes sociales, la Embajada de México en Estados Unidos anunció que Roberto Lazzari Montaño llegó a Washington, D.C. para asumir la conducción de la representación diplomática mexicana. Señaló que su agenda estará enfocada en la protección de la comunidad mexicana, el fortalecimiento de la prosperidad compartida en América del Norte y la construcción de acuerdos de cooperación entre ambos países. La Secretaría de Marina dio a conocer que el buque Escuela Velero Cuauhtémoc arribó a la octava región naval en Acapulco, donde se alista para iniciar el crucero de instrucción Pacífico Norte 2026, programado para el próximo 15 de julio. A bordo, la tripulación continúa su formación en navegación a vela como parte de su preparación naval. En el mundo, el presidente de Estados Unidos, Donald Trump, afirmó que Venezuela debería incluirse en las cifras de producción petrolera estadounidense durante un discurso en una planta de ensamblaje de camiones en Pensilvania. Aseguró que el potencial petrolero venezolano debería formar parte de la capacidad energética de la Unión Americana. Para Noticentro informa Melissa Mendoza. Vamos con la información. El Congreso de Yucatán aprobó por unanimidad una reforma a la Constitución Estatal con la que queda completamente despenalizado el aborto en la entidad. Con esta modificación, se elimina el reconocimiento constitucional de la vida desde la fecundación y se actualiza la legislación estatal para garantizar el acceso a este derecho. El subsecretario de Política Ambiental y Recursos Naturales de la Semarnat, José Luis Samaniego, en representación de la secretaria Alicia Bárcena, firmó en Londres un memorando de entendimiento con el Departamento de Seguridad Energética y Cero Emisiones Netas del Reino Unido para fortalecer la cooperación bilateral en materia de clima, energía y conservación de la naturaleza. El acuerdo impulsará proyectos de energías limpias, movilidad eléctrica y protección de la biodiversidad. En el mundo, el presidente del Consejo Nacional Electoral de Colombia, Cristian Quirós, aseveró que aún no existe una fecha estimada para declarar oficialmente al ganador de la segunda vuelta presidencial, pese a que el preconteo da ventaja al candidato Abelardo de la Espriella. Explicó que el proceso continuará con el escrutinio oficial de los votos antes de emitir el resultado definitivo. De nuestro almanaque. Portugal participa en la Copa Mundialista y su ingeniería presume un récord impresionante. En Lisboa se encuentra el Puente Vasco da Gama, el más largo de la Unión Europea, una colosal estructura que mide más de 12 kilómetros de longitud y cruza el río Tajo. Para Noticentro informa Melissa Mendoza. Continuamos con la información. La Secretaría de Marina emitió un aviso por vientos fuertes y oleaje elevado en el Golfo de Tehuantepec. Se esperan rachas de hasta 65 kilómetros por hora y las olas de entre 2 y casi 3 metros de altura, principalmente entre Santiago Axtata, Oaxaca y Pijijiapan, Chiapas. Las autoridades recomendaron extremar precauciones a embarcaciones y actividades marítimas debido al riesgo que representan estas condiciones. El Instituto Mexicano de la Propiedad Industrial informó que este miércoles 24 de junio suspenderá actividades en sus sedes de Pedregal y Arenal en la Ciudad de México con motivo del partido México versus Chequia de la Copa Mundialista. La medida busca evitar afectaciones por el incremento en la afluencia de personas y el tráfico vehicular. A través de sus redes sociales, el gobierno de la Ciudad de México informó que instalará 48 puntos de transmisión gratuita para que la afición siga el partido de la selección mexicana en el campeonato de fútbol. Las pantallas estarán ubicadas en Paseo de la Reforma, el Centro Histórico, la Alameda Central y en los festivales futboleros de distintas alcaldías. En el mundo, el Senado de Estados Unidos aprobó una resolución para poner fin a la guerra contra Irán con 50 votos a favor y 48 en contra. La medida, que ya había sido avalada por la Cámara de Representantes, busca limitar la participación militar estadounidense en el conflicto en Oriente Medio. Para Noticentro informa Melissa Mendoza. Vamos con la información. La Comisión Federal para la Protección contra Riesgos Sanitarios alertó sobre la falsificación de los productos Botox y Botox Cosmetic, la adulteración del medicamento Novobartalón 1500 miligramos y la comercialización ilegal de Omeprazol 20 miligramos marca Diproalt. La autoridad sanitaria pidió a la población no adquirir estos productos y consultar las alertas oficiales para evitar riesgos a la salud. El Instituto Nacional de Estadística y Geografía informó que las ventas al por menor crecieron 0.8% en abril respecto a marzo, su mayor avance mensual en lo que va del año. En comparación anual, aumentaron 4.5%, impulsadas principalmente por la venta de artículos para el esparcimiento, perfumería, joyería y papelería. En el mundo, las autoridades de Costa Rica realizaron la Operación Riverside, considerada el mayor operativo policial en la historia del país, con la que desarticularon un presunto cártel dedicado al narcotráfico internacional. En la acción participaron más de 1.500 agentes, se realizaron 97 cateos, fueron detenidas 41 personas,

0: Muy buenos días, comenzamos con la información. Pescadores de Bahía La Ventosa en Salina Cruz, Oaxaca, denunciaron un nuevo derrame de hidrocarburo que contaminó playas y zonas de pesca. Autoridades municipales informaron que presentarán una denuncia mientras los pescadores advirtieron que la contaminación los obligará a suspender la pesca y la extracción de ostión. En otros temas, la Coordinadora Nacional de Protección Civil, Laura Velázquez Alzúa, indicó que ya fue instalado un puesto de comando para coordinar las acciones preventivas ante la temporada de lluvias y ciclones tropicales en Sinaloa. Afirmó que 19 de los 20 municipios del estado presentan riesgo medio o muy alto por ciclones, además de que 17 municipios son vulnerables a inundaciones, por lo que llamaron a la población a mantenerse atenta a la información oficial. Y aquí en la Ciudad de México, la Secretaría de Movilidad recordó que este miércoles el Metrobús y el Tren Ligero extenderán su servicio hasta la 1 de la madrugada para facilitar el regreso de los aficionados. Además, el Nochebús de la Red de Transporte de Pasajeros operará de las 0 a las 5 horas, mientras que Ecobici mantendrá su operación habitual. En el mundo, la estación espacial china Tiangong iniciará una nueva etapa de ampliación para aumentar su capacidad científica y logística. El proyecto contempla incorporar nuevos módulos para recibir más naves espaciales y realizar un mayor número de experimentos. Actualmente cuenta con 3 módulos, pesa cerca de 90 toneladas y China prevé duplicar su tamaño en los próximos años como parte de su programa espacial. Para Noticentro informa Melissa Mendoza.
1: ¿Qué tal? Muy buenos días. Tras una mesa de diálogo con la Secretaría de Gobernación, la Alianza Mexicana de Organización de Transportistas, la MOTAC, canceló los bloqueos carreteros de este miércoles en demanda de mayor seguridad y poner fin a las extorsiones en las carreteras. La CEGOP señaló que hasta el momento se han realizado más de 300 reuniones en esta administración con seguimiento de acuerdos y avances importantes con los transportistas. Y este miércoles el dólar estadounidense se cotiza en un promedio de 17 pesos con 55 centavos. El Diario Oficial de la Federación estableció el tipo de cambio en 17 pesos con 55 centavos. En ventanillas, le comentó, la divisa se ofrece a la venta en un promedio de 17 pesos con 85 centavos. Y para este miércoles, el Servicio Meteorológico Nacional señala que la combinación de ondas tropicales y un canal de baja presión generará lluvias y tormentas en casi todo el país. Las intensas serán para Guerrero, Oaxaca y Veracruz. En el Valle de México se esperan lluvias, descargas eléctricas y alta probabilidad de caída de granizo. Se estima que las precipitaciones más fuertes ocurran entre las 3 de la tarde y las 10 de la noche. En el mundo, con un 99.79% de las actas computadas, la candidata presidencial de la derecha, Keiko Fujimori, será la próxima presidenta de Perú. De acuerdo con los conteos, Fujimori tiene el 50.11% de los votos. Para Noticentro informa Alejandra Martínez Delgado. ¿Qué tal? Muy buenos días. Tras dar a conocer que a partir de este miércoles, 123 elementos de la Policía Auxiliar y la Policía Bancaria e Industrial podrán levantar infracciones de tránsito y ordenar el retiro de vehículos con grúa, la Secretaría de Seguridad Ciudadana de la Ciudad de México hace las siguientes precisiones. Los elementos portan un brazalete verde con un código QR que los identifica. Recibieron un curso de capacitación. La medida se aplica para mejorar la movilidad y el esquema operará de manera prioritaria durante la temporada de la justa mundialista. Su continuidad permanente se evaluará en una sesión de cabildo con los alcaldes. La Secretaría de Economía y Organismos Empresariales firmaron las reglas de operación del Buen Fin 2026 con el objetivo de impulsar la digitalización y competitividad de las MIPYMES. En el mundo, Francia confirmó su primer caso de ébola. Precisó que se trata de un médico que regresó recientemente de la República Democrática del Congo. Y de nuestro

Manaque. Tras más de medio siglo de ausencia, este 2026, los leopardos de la República Democrática del Congo reaparecen en una justa mundialista. Este país africano posee el 70% del coltán. Este mineral es absolutamente indispensable para fabricar las baterías de los teléfonos inteligentes, computadoras y autos eléctricos. También alberga las mayores reservas de cobalto y diamantes del continente africano. Para Noticentro Informa, Alejandra Martínez Delgado.

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1: Muy buenos días. No solo sorprenden los goles de Cristiano Ronaldo, también el crecimiento de México en abril. Y les traigo un miércoles 2x1. Pemex y Petrobras ya firmaron, pero nos quedan a deber detalles. Mientras tanto, en la cancha comercial se empieza a definir hacia dónde va el T-MEC. Los escrutinios de Colombia y Perú, ¿cómo van? Toy Story 5 y un nuevo juego de terror en Netflix. Además, el chocolate no tiene tregua y enfrenta una nueva amenaza. Hoy es miércoles 24 de junio. 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
2: ¿De qué estamos hablando?
1: Después de saber que la economía mexicana no creció en el primer trimestre de 2026, por el contrario, sufrió una contracción de 0.6% entre enero y marzo, ahora nos llega el dato de la actividad económica al mes de abril, el primer mes del segundo trimestre. Sorprendentemente, hubo un repunte y además creció más de lo esperado. Esto lo sabemos gracias al Indicador Global de la Actividad Económica, mejor conocido como el IGAE. Este nos importa mucho porque es una radiografía mensual de la economía y nos da una idea de cómo podría estar comportándose la economía sin necesidad de esperar hasta el dato final del segundo trimestre. Bueno, pues el IGAE en abril aumentó 1.20% respecto a marzo. La noticia es que con esto van 3 meses de avances mensuales consecutivos, algo que no se observaba desde el periodo mayo a julio de 2024. Esto según los cálculos que hizo Monex en una nota de análisis. A tasa anual, el repunte fue de 2.17%, la mayor tasa de crecimiento que hemos visto desde diciembre de 2025. ¿Y a qué se debe este repunte mejor a lo esperado? Por una mejora en las actividades secundarias, entendidas como lo que abarca la manufactura, pero también a un crecimiento, aunque moderado, del sector servicios, las actividades terciarias. Además, según Monex, la recuperación de la construcción y el avance mensual de las manufacturas sugieren una moderación parcial respecto a la debilidad que se observó durante el primer trimestre de este año. Vamos a la matemática. De acuerdo con los cálculos de Banco Base, si en mayo la actividad económica crece 0.01%, como marca la estimación previa del IGAE, y 0% en junio, en el segundo trimestre del año, México estaría creciendo 1.68% trimestral, después de esa contracción de 0.6% que vimos en el primer trimestre. ¿Me siguen? Esos son los números a tener en mente. Y poniendo la mira en lo que podríamos esperar en mayo, desde Banorte apuntan a que el sector de servicios y algunos rubros manufactureros serían los motores. Su visión es que venga una recuperación en el segundo trimestre.
0: En otras noticias.
1: Pasemos a los otros dos asuntos relevantes que están protagonizando la agenda en América Latina y en Norteamérica también. Primero, México y Brasil, juntos por la exploración de petróleo en aguas profundas y ultraprofundas. Los líderes de Pemex y Petrobras, Juan Carlos Carpio y Magda Chambriard, se reunieron en Río de Janeiro para firmar un memorando de entendimiento para el desarrollo de oportunidades de exploración y producción de petróleo y gas, además de refinación y otros procesos industriales. En otras palabras, viene una cooperación estratégica de al menos 2 años con posibilidad a renovar los votos. Pero creo que hay más peros que detalles. Este acuerdo no constituye un compromiso vinculante de inversión ni crea sociedad, consorcio o empresa conjunta entre estas dos partes. Algo refrescante sin duda para el mercado es ver al director de Pemex y escucharlo hablar a poco más de un mes de asumir el cargo, esperando que se mantenga más en el reflector que tras bambalinas, lo que abona a tener a los inversionistas tranquilos sobre el rumbo y actividades de la petrolera mexicana. Faltan detalles, como decía, pero retomando un poco de lo que hablábamos en el episodio del 22 de junio, Petrobras tiene una estrategia muy clara y no solo se limita a México, por lo que puede ganar mucho. Al final, esto es negocio y la empresa brasileña quiere ampliar sus posibilidades en el Golfo de México, pero en África también. Esa es la visión de Magda Chambriard, quien de hecho dijo que este es un acuerdo ganar-ganar. Y sí, porque lo que quiere es explotar lo que Estados Unidos ha hecho muy bien en su parte del Golfo de México, lo que le corresponde. ¿Y qué gana México? Pues una buena mano en tecnología, porque Petrobras tiene músculo en la exploración en aguas profundas. Pemex no. Nos queda nada de ver sobre qué proyectos estarían evaluando y potencialmente desarrollando y ejecutando de manera conjunta. Pero en serio, los detalles. Ahora, escuchemos un pedacito de lo que dijo Juan Carlos Carpio, director de Pemex, en la firma de este acuerdo allá en Brasil.
3: La firma de este memorando de entendimiento recoge y materializa dicha agenda. Abre oportunidades de cooperación para beneficio de las empresas, de los países y de sus pueblos. establece un marco de colaboración estratégica y técnica para evaluar, desarrollar y ejecutar de manera conjunta proyectos potenciales e integrales en actividades de exploración y extracción de hidrocarburos a través del intercambio de conocimiento, aplicación de tecnologías, mejores prácticas y posibles coinversiones para nuevos descubrimientos y para oportunidades de optimización e incremento de producción en aguas profundas, áreas de aceite pesado y extrapesado, campos maduros y potencial presal en el Golfo de México. En actividades de procesos industriales, maximizar las sinergias técnicas y optimizar la eficiencia operativa en las materias de refinación, petroquímica, fertilizantes, procesamiento de gas, recuperación de líquidos, confiabilidad de los procesos, gestión del mantenimiento, combustibles limpios, seguridad industrial, salud en el trabajo y protección ambiental forman parte del memorándum.
1: Pasemos ahora a la parte de Norteamérica, porque más allá de la Copa del Mundo se sigue moviendo el balón rumbo a la decisión sobre qué hacer con el T-MEC el 1 de julio. Lo dije como si faltaran semanas, pero no, estamos a 8 días de que eso suceda. Cuenta regresiva y como ya lo han ido anticipando desde el lado mexicano, se está barajando la hipótesis de que el tratado comercial mantenga su vigencia por 10 años con revisiones anuales. Pero esto en caso de que Estados Unidos rechace esa renovación automática del acuerdo por 16 años. Eso es lo que dijo Marcelo Ebrard, secretario de Economía, que será el plan B. Tampoco es algo novedoso, se sabe que puede pasar y en dado caso sería tedioso, incierto, mientras permanezca Trump en la Casa Blanca, pero tedioso por andar revisándolo cada 12 meses por una década. ¿Qué tan útil resultaría esto para las empresas que tienen la bolsa en la mano lista para soltar la inversión? Ya no es tanto que se mantenga el acuerdo comercial, porque a todos nos queda claro que a Norteamérica le conviene. Pero ¿qué tan atractivo puede seguir siendo esto cuando se supone que un tratado está para dar certidumbre? En fin, en 8 días lo sabremos y posiblemente hasta después, considerando que las conversaciones apuntan a prolongarse. Bajo la hipótesis de que el tratado se extendería 10 años con revisiones anuales, Ebrard hizo énfasis en que el siguiente paso de México es buscar aclarar con Estados Unidos cómo funcionarán las revisiones anuales. México y Estados Unidos tienen programada la tercera ronda de negociaciones formales bilaterales en Ciudad de México el próximo 20 de julio, en la que se discutirá esos resolutivos adoptados en la reunión virtual definitoria.
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1: ¿Un chocolate más caro? El fenómeno de El Niño se convierte en una nueva amenaza para el cacao. Esta materia prima nada más no tiene un respiro. Rápidamente, El Niño es un fenómeno del clima que se caracteriza por el calentamiento de las aguas de los océanos, lo que altera el viento y la presión atmosférica, causando sequías, lluvias muy extremas y cambios en la temperatura de distintas regiones del planeta. Y por eso, las cosechas están en la mira. Tras una corrección que llevó los precios desde los máximos históricos de 2024 hasta niveles cercanos a los $3,000 por tonelada este año, el mercado podría estar entrando en una nueva fase de incertidumbre. El precio del cacao subió esta semana 8% hasta los $4,588 y en el último mes acumula un alza de 20%. Un análisis de Citi sostiene que el cacao se ha convertido en una de las materias primas agrícolas más sensibles a la evolución de El Niño porque su producción está altamente concentrada en las áreas más afectadas por este fenómeno meteorológico. Esa concentración explica por qué los mercados han comenzado a vigilar nuevamente las perspectivas para Costa de Marfil, Ghana y Ecuador, los tres países que desempeñan un papel sumamente central en el suministro mundial del cacao.
0: América Latina.
1: Colombia y Perú. ¿Cómo va el conteo de votos en cada uno de estos países que está a punto de cambiar de presidente? Vamos con la elección más reciente, que fue la segunda vuelta en Colombia. La Registraduría Nacional informó el martes 23 de junio que el escrutinio final coincide en 99.997% con el preconteo de votos de la segunda vuelta presidencial en Colombia. Comunicaron que el sistema de preconteo de votos del domingo tuvo unos eficientes niveles de acierto, así lo llamaron, lo que garantiza la eficiencia y la transparencia de esta herramienta como parte del sistema electoral colombiano. En porcentajes, Abelardo de la Espriella, candidato de derecha, obtuvo el 49.66% e Iván Cepeda, candidato de continuidad del presidente Petro, obtuvo el 48.7%. Mientras tanto, en Perú, la definición de la elección presidencial se encamina a resolverse también por una diferencia mínima, y uno de los factores determinantes en el resultado es el comportamiento de los peruanos fuera del país, es decir, que el voto en el exterior le permitiría a la candidata de Fuerza Popular Keiko Fujimori sostener una leve ventaja sobre Roberto Sánchez, postulante de Juntos por el Perú. Con el 99.716% de las actas procesadas, Fujimori reunía el 50% de los votos válidos, mientras que Sánchez alcanzaba el 49.8%. Y esto tiene a Sánchez en la postura de que no va a reconocer el triunfo de Keiko Fujimori en esta segunda vuelta presidencial en Perú, que se celebró el pasado 7 de junio. Y está solicitando anular esos votos en el exterior.
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1: Hablemos de películas y videojuegos. ¿Quién ya vio Toy Story 5? ¿Les gustó o prefieren quedarse con el cierre perfecto de Andy donando sus juguetes? Una u otra, ya tenemos los números de cómo le fue en taquilla y déjenme decirles que arrasó. Es el estreno más exitoso en lo que va de 2026 en América Latina, al recaudar 53.8 millones de dólares durante su primer fin de semana en los cines. Las cifras son de Disney. Es una de las películas más exitosas y queridas del entretenimiento y que 31 años después sigue emocionando a los adultos que vieron esa primera película y ahora a las nuevas generaciones que hoy interactúan más con la tecnología que con los juguetes y la imaginación, tristemente. Y por otro lado, tenemos a Netflix, que va a lanzar su primer videojuego de terror original el 30 de junio. Se llama Unhinged, en el que no se necesita consola y son los teléfonos móviles los que van a actuar como el control. El juego dura poco más de media hora y está ambientado en un piso abandonado durante un huracán. El jefe de juegos narrativos de Netflix dijo que la barrera de entrada para Unhinged es baja, pero que aún así puede generar emociones intensas. Vamos a ver. El objetivo es que los clientes lo descubran en su página de inicio, se enganchen, lo jueguen hasta el final y luego busquen más juegos en Netflix. Este directivo espera que en el futuro lleguen al servicio más títulos de terror y narrativos. 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

0: Esto es Tu Shot, información rápida, clara y sin tanto rollo. Hoy es miércoles 24 de junio, hoy juega la selección, pero antes de entrar en esos detalles, vámonos con la información del día.
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0: Portugal venció a Uzbekistán con un aplastante 5-0. Y además de anotar 2 de los 5 goles, Cristiano Ronaldo se convirtió en el primer jugador en marcar en 6 mundiales seguidos. En un encuentro que nos dejó con ganas de goles, Inglaterra y Ghana empataron a 0. También tuvimos los encuentros entre Panamá y Croacia, así como el de Colombia contra República del Congo, que se jugó en Guadalajara. Hoy arrancamos con la última ronda en la fase de grupos y a partir de hoy y al resto de la semana se van a ir definiendo las tablas de los grupos para ver quién pasa a la ronda de eliminación y sobre todo contra quién van a jugar. El día de hoy empezamos con Suiza contra Canadá a la 1 de la tarde y también a la 1 de la tarde va Bosnia y Herzegovina contra Qatar. Escocia va contra Brasil a las 4 de la tarde, mientras que Marruecos y Haití igual van a las 4 de la tarde. Y por último vamos a cerrar con los partidos que van a las 7 de la noche, que efectivamente es el de Chequia contra México y Sudáfrica contra Corea del Sur. Ambos partidos se juegan en territorio mexicano, así que hoy andaremos con un ojo en el gato y el otro en el garabato. Vámonos ahora sí con las notas nacionales y hoy te traemos un chismecito político, porque ya conocemos el valor del patrimonio del ex fiscal general Alejandro Gertz Manero. El actual embajador de Reino Unido se vio obligado a publicar su patrimonio en DeclaraNet, una plataforma de consulta abierta al formar parte de la Secretaría de Relaciones Exteriores. Y finalmente, este 15 de junio, compartió su declaración patrimonial. Entre las propiedades reportadas por Gertz Manero destacan 10 casas, un edificio, un departamento y un terreno. En su mayoría se trata de inmuebles heredados entre 1943, cuando no tenía ni 4 años, y 2013. En cuanto a los inmuebles que reportó como adquiridos, está en un departamento con un valor de 1 millón de euros, una casa de 1.1 millones de dólares y otra vivienda de 2.3 millones de pesos. Otros bienes inmuebles que destacan en su declaración es un terreno de 450 metros por parte de la Universidad de las Américas y una casa de casi 1,000 metros cuadrados que recibió en 2020, ya al frente de la FGR por parte de la misma institución. Entre otros bienes reportados por el diplomático destacan 7 automóviles de lujo de marcas como Cadillac y Rolls Royce, así como una colección de joyas con un valor de 18 millones de pesos, una colección de obras de arte por 8 millones y objetos como muebles, libros y tapetes con un valor de 2 millones. Pero ojito aquí, porque esta declaración se trata de algo importante, pues durante los 6 años que Gertz Manero estuvo al frente de la Fiscalía General de la República, había mantenido reservada la información. Según reportó El País, incluso cuando en 2020 el gobierno obligó a todos los servidores públicos a publicar su declaración, para ese momento la FGR, ya como órgano autónomo, diseñó su propio sistema de información patrimonial, declara FGR, y nunca se pudo consultar. La extorsión es uno de los delitos más recurrentes y menos castigados en México. Una investigación de Animal Político reveló que en 8 de los estados con mayor incidencia, menos del 1% de las extorsiones estimadas llegan a convertirse en una carpeta de investigación. Y bueno, ya ni hablamos de una sentencia, ¿verdad? Para que te des una idea de la dimensión del problema que tenemos aquí, en la Ciudad de México se estima que al año ocurren 600,000 extorsiones y tan solo en 2025 únicamente se abrieron 1,753 carpetas de investigación y cerca de 60 concluyeron en una sentencia. En Jalisco, de unas 275,000 extorsiones estimadas, solo una terminó en condena. Mientras que en Nuevo León, menos del 1% de las extorsiones llegan a conocimiento formal de las autoridades. Y bueno, ¿por qué pasa esto? Pues especialistas señalan que las principales causas son el miedo a represalias, la desconfianza en las autoridades, la burocracia, la falta de personal de investigación y la posible infiltración criminal en algunas instituciones. Además de que los procesos judiciales pueden tardar entre 2 y 3 años, lo que provoca que muchas víctimas abandonen los casos. Y aunque el gobierno federal reporta reducciones en la incidencia de este delito y miles de extorsiones evitadas, expertos advierten que el verdadero indicador de éxito debería ser cuántas investigaciones llegan a sentencia. Vamos a cerrar el plano nacional con una notita muy calurosa. Y es que, aunque en la capital nos está lloviendo sobremojado, la realidad es que México está experimentando niveles de calor extremos sin precedentes. De acuerdo con un estudio publicado en la revista Nature Climate Change, el país actualmente enfrenta 1 y 2 meses adicionales de estrés térmico al año en comparación con la década de 1970. Y sí, tiene todísimo que ver con el calentamiento global. La investigación señala que el alza en la temperatura global está provocando que los episodios de calor extremo sean más frecuentes, intensos y prolongados. Además, reveló que algunas zonas de México podrían registrar hasta 50 días adicionales al año con niveles de estrés térmico fuerte o extremo. Uno de los hallazgos más preocupantes es que las noches se están calentando más rápido que los días. De hecho, las noches extremas se han vuelto más calurosas que los días extremos, con un aumento de sensación térmica de 0.05 grados Celsius mayor por década. Y esto reduce la capacidad del cuerpo para recuperarse del calor acumulado durante el día. A nivel global, la preocupación de personas expuestas al menos a un día de estrés térmico extremo al año pasó de 16% a 22% desde los años 60, lo que equivale a 1,000 millones de personas adicionales. Así que si vives en una zona de calor extremo o estás experimentando una ola de calor, por favor, hidrátate bien, protégete del sol e intenta mantener lejos de los rayos UV lo más posible. Vámonos con las notas internacionales y hoy arrancamos en Turquía, porque las autoridades de este país detuvieron a más de 200 personas en Ankara antes de la cumbre de la OTAN que se llevará a cabo el 7 y 8 de julio en la capital turca. De acuerdo con la fiscalía, fueron arrestadas 209 personas y la mayoría de los detenidos son sospechosos de pertenecer a organizaciones de extrema izquierda consideradas terroristas por el gobierno turco. También hubo arrestos relacionados con presuntos vínculos con el grupo yihadista Estado Islámico. Las detenciones forman parte de un amplio operativo de seguridad impulsado por el gobierno del presidente Recep Tayyip Erdogan para garantizar la protección de los líderes internacionales que asistirán a la reunión de la alianza militar. Sin embargo, algunos medios y grupos críticos del gobierno han cuestionado los operativos, señalando que entre los detenidos había activistas y figuras políticas, lo que ha generado acusaciones de arrestos arbitrarios y preocupaciones sobre posibles restricciones a libertades civiles. Estas redadas se suman a otras operaciones recientes en las que fuerzas de seguridad turcas arrestaron a 324 personas sospechosas de tener vínculos con el Estado Islámico. La ONU acusó a Israel de cometer actos de genocidio, crímenes de guerra y crímenes de lesa humanidad contra niños y niñas palestinos en Gaza y Cisjordania ocupada. En un informe presentado ante el Consejo de Derechos Humanos de Naciones Unidas, el organismo sostiene que las fuerzas israelíes han atacado y matado deliberadamente a niños palestinos desde el inicio de la guerra con Hamás, desencadenada por los ataques del 7 de octubre de 2023. Según el documento, entre octubre de 2023 y octubre de 2025 murieron al menos 20,179 menores en Gaza, lo que representa alrededor del 30% de las víctimas mortales registradas en la franja durante ese periodo. Además, otros 213 niños habrían muerto en Cisjordania y Jerusalén del Este. La comisión considera que la magnitud de las muertes, junto con las condiciones impuestas a la población palestina, forman parte de una estrategia que afecta la capacidad de supervivencia y desarrollo futuro del pueblo palestino. El informe también documenta denuncias de tortura, violencia sexual, detenciones arbitrarias, desplazamientos forzados, hambruna y privación de servicios básicos. Por su parte, Israel rechazó las acusaciones y calificó el informe como una farsa difamatoria. El informe de la ONU se suma a otras investigaciones internacionales que han condenado y señalado las constantes violaciones a los derechos humanos por parte de Israel. Google y A24, el estudio detrás de cintas como Marty Supremo y Todo a la Vez en Todas Partes, anunciaron una alianza estratégica que tiene como objetivo desarrollar herramientas de inteligencia artificial para cineastas. Como parte del acuerdo, Google invertirá aproximadamente la humilde cifra de $75 millones en A24 y trabajará con su división de IA, Google DeepMind, para crear nuevas tecnologías que ayuden a los creadores durante el proceso de creación cinematográfica sin sustituir el trabajo creativo. De acuerdo con A24, la intención es usar la IA para potenciar la creatividad y facilitar procesos como la elaboración de storyboards, planificación visual y desarrollo de ideas, en lugar de enfocarse únicamente en reducir costos o reemplazar personal. Y acá, mucho ojo, porque el deal no contempla que Google tenga acceso al catálogo de películas ni datos de A24. Aunque, bueno, este no es un caso aislado. De hecho, otros estudios y productoras de Hollywood también han firmado acuerdos con empresas de IA, como Lionsgate y Runaway AI. En contraste, artistas y cineastas han levantado la voz en contra del uso de la IA e incluso han comenzado disputas legales, como es el caso de Disney. Esta nota es para la chaviza que no conoce a Robert Smith. El vocalista de The Cure logró un hito inédito en su carrera al aparecer por primera vez como solista en el listado de Billboard Hot 100. Todo gracias a su colaboración con nada más y nada menos que Olivia Rodrigo en la canción What's Wrong With Me. El tema, que debutó en el puesto 17 del Hot 100, forma parte del tercer álbum de estudio de Rodrigo, You Seem Pretty Sad For a Girl So In Love. Sí, el que te contamos ayer que andaba en el número 1 de la lista. La colaboración tiene un significado especial para Rodrigo, pues ames mencionado varias veces que The Cure es una de sus mayores influencias musicales, además de que describió la colaboración como un sueño hecho realidad. Pero miren, aquí honor a quien honor merece, porque aunque Smith nunca había aparecido en el Hot 100 como solista, sí cuenta con una extensa trayectoria al frente de The Cure. Entre 1986 y 1996, la agrupación colocó 14 canciones en el listado, incluyendo clásicos como Love Song, que alcanzó el puesto número 2 en 1989, y Friday I'm in Love, que llegó al lugar 18 en 1992. Ya con esto estás al día, nos escuchamos mañana a la misma hora y en el mismo canal. Recuerda que para mantenerte actualizado puedes seguirnos en redes sociales, estamos en todos lados como te lo cuento, y no olvides suscribirte a nuestro newsletter, el link está en la descripción de este episodio. Bye.

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1: ¡Hola! Hoy es miércoles 24 de junio de 2026 y hoy juega otra vez México. Pero ya estamos clasificados, como que siento que ya no tiene chiste. Ah, por cierto, no tiene nada que ver, pero no crean que ya se me olvidó que les debo el video de la convivencia en Zoom. Perdón, se me ha olvidado, es que he tenido así de qué lavar. Y en otras cosas que no tienen tampoco nada que ver, ¿quieres saber cuáles frutas son las mejores para cenar? Descúbrelo al final de este episodio. Mientras tanto, ¡entérate!
0: Nación.
1: Tras 20 días de movilizaciones, bloqueos y un plantón en el centro histórico de la Ciudad de México, la Coordinadora Nacional de Trabajadores de la Educación, CENTE, obtuvo una serie de compromisos y beneficios económicos, laborales y administrativos por parte de los gobiernos federal y estatales. De acuerdo con un seguimiento de las mesas de negociación realizado por la Iniciativa de Educación con Equidad y Calidad de la Escuela de Gobierno del Tecnológico de Monterrey, los acuerdos alcanzados en 5 reuniones encabezadas por la Secretaria de Gobernación, Rosa Isela Rodríguez, incluyeron un fondo extraordinario de 800 millones de pesos para Oaxaca, procesos de basificación, aumentos a bonos, recategorizaciones, becas para hijos de docentes, pagos retroactivos, estímulos para jubilados y obras de infraestructura educativa y hospitalaria. Entre los compromisos destacan la construcción de edificios para servicios funerarios y crematorios en Chiapas, la entrega de 240 becas para hijos de maestros en la Ciudad de México y aumento al bono del Día del Maestro en Guerrero. Oigan, pues no les fue mal, ¿eh? ¿No estarán contratando? Sin embargo, especialistas cuestionan la falta de transparencia sobre el costo total de estos compromisos y la ausencia de una estrategia para atender el rezago educativo generado por el paro. Marco Fernández, investigador de México Evalúa y de la Escuela de Gobierno del Tecnológico de Monterrey, advirtió que los acuerdos
2: vuelven a confirmar una práctica recurrente de los gobiernos frente a las movilizaciones magisteriales: resolver los conflictos mediante la entrega de recursos públicos, prestaciones y beneficios laborales, sin detallar plenamente su impacto presupuestal.
1: El especialista también cuestionó la asignación de otros 800 millones de pesos para Oaxaca, sin informes públicos sobre el destino de recursos similares entregados previamente, y lanzó una interrogante sobre los criterios de distribución.
2: Si el rezago educativo fuera realmente la parte nodal para dar más recursos, ¿por qué no hay más recursos para Puebla o para Chihuahua?
1: Cuestionó. De cara a las elecciones de 2027, la dirigencia nacional de Morena, encabezada por Ariadna Montiel, puso en marcha una estrategia organizativa que busca asegurar 30 millones de votos mediante visitas casa por casa en todo el país, para lo cual los coordinadores operativos territoriales deberán visitar al menos 15 hogares diarios o serán dados de baja. Así lo establece un documento interno obtenido por El Universal. El plan contempla además la distribución inicial de 15 millones de ejemplares del periódico Regeneración, órgano de difusión del partido, así como la implementación de una plataforma para registrar evidencias de actividades partidistas, entrega de materiales y realización de asambleas.
2: Objetivo: asegurar 30 millones de votos mediante visitas casa por casa. Quien no alcance las metas será dado de baja.
1: Señala el documento que también prevé reconocimientos para quienes acumulen más actividades y la continuidad de asambleas nacionales.
0: Mundo.
1: El presidente de Estados Unidos, Donald Trump, enfrenta un marcado deterioro de su imagen internacional, de acuerdo con una encuesta de Pew Research Center, realizada entre febrero y mayo de 2026 en 36 países y aplicada a más de 43 mil personas. El estudio revela que una media de 76% de los encuestados no confía en Trump para actuar correctamente en asuntos mundiales, 23% sí confía en él, mientras que México figura entre los países donde el mandatario registra menor respaldo, con apenas 11% de confianza y 88% de desaprobación.
2: La confianza en Trump ha disminuido desde el año pasado en 16 de los 24 países de los que dispone de datos de tendencias. No hay ningún país de los encuestados en los que las actitudes hacia él se hayan vuelto más positivas,
1: señala el informe. Además, las políticas arancelarias, migratorias y su manejo del conflicto en Gaza concentran los mayores niveles de rechazo internacional. La percepción sobre Estados Unidos también se ha deteriorado. particularmente en México, donde 73% de los encuestados considera que Washington se entromete mucho o bastante en los asuntos de otros países, y 71% cree que no contribuye a la paz y estabilidad mundial, cifra que aumentó significativamente respecto a 2023. En declaraciones a El Universal, la investigadora asociada de Pew, Moira Fagan, explicó que
2: las opiniones desfavorables sobre Estados Unidos están más estrechamente relacionadas con la percepción de que este país no toma en cuenta los intereses de otros países, no contribuye a la paz y la estabilidad en el mundo, y no respeta las libertades personales de su población.
1: El estudio también coloca a Trump por debajo de líderes como Emmanuel Macron, Volodymyr Zelensky, Xi Jinping y Vladimir Putin en niveles de confianza global. En México incluso inspira menos confianza que Benjamín Netanyahu.
0: Metrópoli.
1: Con motivo del partido entre México y República Checa, que se disputará esta noche en el Estadio Ciudad de México,
3: Estadio Azteca,
1: el gobierno capitalino implementará por primera vez durante el Mundial una ley seca en el perímetro A del Centro Histórico y las colonias Centro, Tabacalera, Juárez, San Rafael y Cuauhtémoc, medida que estará vigente desde las 3 de la tarde de este miércoles hasta las 7 de la mañana del jueves para tiendas de conveniencia, abarrotes y supermercados. El secretario de Gobierno, César Cravioto, explicó que la restricción busca garantizar que
2: siga habiendo saldo blanco
1: ante el incremento de aficionados registrado por los festejos de la selección mexicana, y añadió que
2: nos estamos preparando y queremos reducir riesgos, por eso está planeado que no se venda alcohol en los alrededores para llevar.
1: Por su parte, la jefa de gobierno, Clara Brugada, sostuvo que la fiesta aumenta con cada triunfo del tricolor, pero advirtió que será una celebración ordenada.
2: Tiene que ver con evitar que durante el festejo en el espacio público se esté bebiendo alcohol.
1: Para reforzar el operativo, la Secretaría de Gobierno desplegará 649 personas y la Secretaría de Seguridad y Protección Ciudadana 4.200 elementos en zonas como Reforma, Juárez y Revolución. Así que ya lo sabes, si gana México, compórtate.
0: Estados.
1: La violencia contra actores políticos en Oaxaca escaló durante junio de 2026 con al menos 5 ataques contra funcionarios y exfuncionarios municipales. El más reciente ocurrido la noche del 22 de junio en Miahuatlán de Porfirio Díaz, donde el expresidente municipal José Alberto Martínez Luna fue blanco de un atentado armado que dejó un escolta muerto y otro herido. En lo que va de este año, se han registrado 8 agresiones de este tipo. El saldo: 6 personas asesinadas y 2 lesionadas, entre ellas el alcalde de Miahuatlán, César Figueroa Jiménez, el presidente municipal de San Miguel Amatitlán, Joel Ángel Bravo Martínez, la asambleísta del PRD, Isela Lisbeth González López, así como los expresidentes municipales Carlos Orocio, Silvestre Vázquez Sánchez y Francisco Gijón Vázquez. La ola de violencia iguala ya el número de ataques registrados durante todo 2025 y ha encendido las alertas en vísperas de futuros procesos electorales. Para Isidoro Yescas Martínez, especialista electoral y exdirector general del Instituto Estatal Electoral y de Participación Ciudadana de Oaxaca, esta situación es consecuencia de la debilidad institucional en materia de seguridad pública, el avance del crimen organizado y la persistencia de grupos caciquiles que buscan controlar presupuestos municipales.
2: Muchos gobiernos municipales, como el caso de Juchitán, han sido penetrados por el crimen organizado,
1: advirtió, y señaló que la disputa ya no solo es por el control de actividades ilícitas, sino también por los recursos públicos que reciben los ayuntamientos. El experto alertó además que esta violencia inhibe la participación ciudadana y debilita la democracia al restringir el libre ejercicio del voto.
0: Deportes.
1: ¿Y cómo va el Mundial? Pues si Lionel Messi y Kylian Mbappé están compitiendo por ver quién es el máximo goleador de

0: Colombia le está ganando 1-0 a República del Congo. ¿Y qué partidos tenemos para hoy? Pues nada más y nada menos el día de hoy habrá 6 partidos. Bendito mundial, fútbol todos los días y a llenar. A la 1 de la tarde, Suiza enfrenta a Canadá. A la misma hora, Bosnia y Herzegovina contra Qatar. A las 4 de la tarde, Marruecos contra Haití. A la misma hora, Escocia contra Brasil. Y para cerrar el día, Sudáfrica contra Corea del Sur a las 7 de la noche. Y a la misma hora, República Checa contra México. ¿Pero qué les parece si escuchamos más datos mundialistas?
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2: Roberto, Cabo Verde se ganó el corazón de todos en la Copa.
3: Así es, Javi, quedaron como unos héroes, sobre todo el portero. Pero, ¿tú sabes por qué le dicen bocina al portero de Cabo Verde?
2: Es una historia bastante emotiva, Roberto, y más compleja de lo que parece. Yosimar José Évora Díaz es el nombre legal del guardameta de 40 años que se vistió de héroe en el debut de Cabo Verde contra España.
3: ¿Es cierto que su padre intentó llamarlo Jorge Valdano?
2: Es muy cierto. En la Copa México 86 quedó fascinado con el delantero argentino, pero el agente del registro no se lo permitió, y qué bueno la verdad. Por lo que el padre decidió nombrarlo Yosimar en honor a un lateral brasileño que también participó en ese torneo.
3: Oye, como que el papá de Bocinha se la pasó viendo la tele todo el torneo, ¿no?
2: Creo que sí. Ahora, debes saber que Bocinha es una de las tantas formas de decir abuela en portugués, idioma oficial de Cabo Verde.
3: O sea que Bocinha es abuela en portugués.
2: Exactamente, Roberto. Yosimar fue criado por sus abuelos porque su papá estaba en el ejército y su mamá trabajaba. Cuando el niño salía a las calles a jugar, sus amigos eran más grandes y le pegaban.
3: ¿Y no los acusaba con su abuelita?
2: Justo. Y los mismos amigos se burlaban de eso, al punto que le pusieron Bocinha.
3: Me queda claro que sus amigos no tendrían idea de que años después se convertiría en la figura de su selección.
2: No, y deja de eso. Lo más emotivo fue que cuando empataron contra España, Bocinha le dedicó el resultado a sus abuelos, quienes lamentablemente fallecieron hace 2 años.
3: ¡Qué historia, Javi! Sin duda son las anécdotas que nos enseñan que esto es más que un deporte. 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
2: ¡No te lo pierdas!
0: Si acostumbras terminar el día con algo fresco y ligero, la fruta es una buena opción para integrar en tus cenas. Y es que, contrario de lo que se cree, consumirla por la noche no es dañino. Por ese motivo, aquí y ahora, en este momento, te decimos cuáles son las mejores opciones para cenar, pues, además de deliciosas, resultan fáciles de digerir y aportan nutrientes que favorecen el descanso. Pero ya lo sabes, pon mucha atención porque yo no repito. Un artículo de Centro Médico Rusiñol señala que frutas como la naranja y la mandarina no son opciones para consumir antes de dormir por su nivel de acidez, mismo que puede provocar molestias estomacales y reflujo. De igual manera, se recomienda moderar el consumo de plátano, mango, sandía y melón debido a su contenido elevado de azúcares naturales, los cuales no se digieren correctamente durante las horas de menor actividad física. Ahora bien, ¿cuáles son las mejores frutas para cenar? El mismo artículo del Centro Médico Rusiñol explica que al momento de elegir frutas para la cena, es preferible optar por aquellas que sean ricas en fibra y bajas en azúcares. Dicha elección ayuda a tener una digestión ligera durante la noche, cuando el organismo reduce su gasto energético y el aprovechamiento de las calorías consumidas es menor. Entre esas opciones se encuentran 1. La manzana. Gracias a su alto contenido de fibras, como la quercetina, da la sensación de saciedad, regula los niveles de glucosa y combate la acidez estomacal. 2. El kiwi. Esta fruta sobresale por sus beneficios para el descanso, ya que mejora la calidad del sueño e incluso ayuda a que se prolongue. Asimismo, gracias a su bajo índice glucémico, mantiene los niveles de glucosa en la sangre estables al dormir. 3. La pera. De acuerdo con la médica Maridelma Villanueva Ávila, en un artículo del portal especializado 1Doc3, la pera tiene bajo índice glucémico. Esto significa que el organismo la asimila lentamente. Esto, a su vez, evita picos de glucosa en la sangre. 4. La papaya. El blog Lima Nutrición señala que la papaya es una de las mejores frutas para consumir por la noche, puesto que contiene papaína, una enzima que facilita la digestión de las proteínas y evita la sensación de pesadez después de la cena. 5. Frutos rojos. Finalmente, la nutricionista Tatiana Sanín escribe en el portal de divulgación científica Tua Saúde que los frutos rojos, al tener un bajo índice glucémico y un alto aporte de fibra, prolongan la sensación de saciedad y mantienen estables los niveles de energía al despertar. Así que recuérdalo muy bien. Sí puedes cenar frutas, pero lo ideal es integrarlas con otros alimentos.

0: alimentos como el yogur o cereales. Así disfrutarás una comida completa. 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Vamos a leer unos cuantos comentarios. Mi sección favorita. FLV nos dice: buenísimos días. Muy bonito el pato Merlín, pero qué triste que se haya abierto un espacio en la mañanera para el pato y no para las madres buscadoras. Rubén Castañeda nos dice: desde Coacalco, un grito de Darío por el triunfo de México, porque hoy gana. Fer Magallanes nos comenta sobre el comentario de Carol Flores de ayer: ese fenómeno se llama reduflación. Estaría bien una nota al respecto. Polo Ted nos comenta: lamentable que le hayan dado importancia al pato y no a problemas sociales que requieren atención por parte de la presidenta. King Scarlett nos dice: en lo personal no me molesta para nada la situación del pato Merlín en la mañanera. Si bien es cierto que hay temas de mayor importancia y delicadeza, los cuales deberían ser tratados, tampoco voy a empezar a quejarme de un momento muy humano. Carrión Villarreal nos dice: a mí no me dejaron registrar mi teléfono con mi licencia de conducir. Extravié mi INE. Pulpos chupeteadores. HG Omar Gómez nos dice: no me voy a registrar. Creo que somos la mayoría sin ganas de registrarse, y eso significa que juntos jalamos más parejo. Adrián Hernández nos dice: estoy ansioso de ver si cancelan las líneas. Geset nos pide una risa de Cintia. Joshua nos comenta: buenas, Don Tavini. Me acuerdo que ese patito lo conocí en un video de TikTok vendiendo agua por allá de 2022. Don Tavini me suena a miembro de la mafia italiana.
1: Camariere, il conto per favore.
0: Hoy llegaron muchos comentarios. Como siempre les digo, no puedo leerlos todos, pero se agradece que se den un tiempo de comentar. Así que saludos a Davi, Arman, Mabel Jaboc, Bart Bouvier, HG Omar Gómez, Yo Merengues, Eric Sullivan, José Antonio, Iván González González, Chris JFS, Rodrigo Azul Crema Morales Carranco, Berenice Torres, Maribel RZ, Andy pide que le haga como pato. Pedro Hope, Jesús Nicolás Luna, Luis Fernando García Flores, Rox Rodarte, Ricardo Rivera. Dayana pregunta por qué ya no estamos en ruta diaria. Porque ya no existe. Ever Quevedo, Phantom 0999, Eli pide un ¡levántate! Para su hijo Huguito, Love River Brook y Sara de Noche. Por último, Max nos dice: deséame mucha suerte. Actualmente puede que me vuelvan a ascender de puesto. Estoy nervioso. ¿Podrías darme algún consejo? Sé que tendré más responsabilidades y más cosas dependerán de mí. Temo no dar lo esperado o suficiente. Bueno, pues no tengas miedo. Si existe la posibilidad de un ascenso, es porque lo mereces. Pero como lo dice Robert Greene en La Ley 50, un libro biográfico sobre el rapero 50 Cent, dice algo más o menos así: es preferible mil veces tener un trabajo mal pagado, que te da libertad de hacer otras cosas, salir a pasear, convivir con tu familia, estudiar, etcétera, que un trabajo muy bien pagado donde no eres dueño de tu tiempo. Yo ahí se las dejo botando. Y por hoy ya estás informado. 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
0: el tío Tavo. ¿Sabías que en el Mundial Brasil 2014, la FIFA quedó sorprendida por la cantidad de alcohol que se consumía en los estadios? Durante ese mundial, la venta de alcohol estaba originalmente prohibida en muchos estadios brasileños por razones de seguridad. Sin embargo, Brasil hizo una excepción para la Copa del Mundo a petición de la FIFA debido a sus compromisos comerciales con uno de sus patrocinadores cerveceros. Lo más curioso es que a mitad del torneo, el entonces secretario general de la FIFA, Jerome Valque, declaró públicamente que estaba impresionado por la cantidad de personas ebrias y por el nivel de consumo de alcohol detectado durante los partidos, al punto de que la organización comenzó a estudiar restricciones adicionales en la venta de cerveza dentro de los estadios.
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2: Hola, soy Selene Ramírez. Hoy es miércoles 24 de junio y estas son las novedades tech del día.
1: Tecnología.
2: Meta presentó una nueva línea de gafas inteligentes con un precio más bajo que sus modelos más avanzados y ya lejos de la colaboración con Ray-Ban. A diferencia de las Meta Display, estos dispositivos no incluyen una pantalla interna y buscan ampliar el acceso a este tipo de tecnología. La compañía anunció tres modelos distintos: Meta Adventure con un diseño rectangular clásico en color marrón, Meta Fury con acabados translúcidos y Meta Starfire, una versión ovalada desarrollada en colaboración con Kylie Jenner. Con esta estrategia, Meta apuesta por atraer a un público más amplio y consolidar su presencia en el mercado de los dispositivos portátiles, donde busca combinar funciones inteligentes con diseños más cercanos a los accesorios de moda. La nueva familia de lentes se posiciona como una alternativa más económica frente a los modelos de gama alta de la empresa, que integran una pantalla en el interior y están dirigidos a usuarios que buscan experiencias de realidad aumentada más avanzada.
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2: Investigadores de Paradigm Shift identificaron una falla de seguridad denominada USB Leader 8, que afecta a dispositivos con procesadores Apple A12 y A13. Debido a que el problema se encuentra en el código grabado físicamente en el chip, no puede solucionarse mediante una actualización de software. La vulnerabilidad reside en la Boot Room o Secure Room, la primera capa de código que se ejecuta al encender el dispositivo. Según los especialistas, una combinación entre una falla del controlador USB DesignWare DWC2 y una configuración específica del firmware permite manipular direcciones de memoria y ejecutar código durante el arranque. Entre los equipos afectados se encuentran los iPhone XS, XS Max, XR y toda la familia de iPhone 11, además de los Apple Watch Series 4 y 5. En contraste, el iPhone X con el chip A11 no presenta esta vulnerabilidad debido a un mecanismo de protección distinto. Paradigm Shift presentó una prueba de concepto para demostrar el aprovechamiento del fallo y señaló que la medida más efectiva para mitigar el riesgo es migrar a hardware más reciente, ya que la falla se encuentra en una parte inmutable del procesador.
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2: China se colocó en el primer lugar del ranking Top 500 con Line Shine, una supercomputadora que alcanzó una capacidad de 2.2 exaflops y puso fin a una década de dominio estadounidense en la clasificación de estos sistemas de cómputo más potentes del planeta. La lista presentada durante la conferencia ISC celebrada en Hamburgo, Alemania, es considerada una referencia global para medir el desempeño de la computación de alto rendimiento. Esta es la primera vez desde 2017 que una máquina china encabeza este ranking. Uno de los aspectos más relevantes de Line Shine es que fue construida integralmente con procesadores diseñados en China, una muestra de los esfuerzos de Pekín por reducir su dependencia tecnológica del extranjero en áreas estratégicas como los semiconductores y la infraestructura de cómputo avanzado. Aunque China recuperó el primer puesto, Estados Unidos mantiene una presencia dominante en la clasificación, al ocupar 3 de los 4 primeros lugares. El ranking también destaca al sistema europeo Jupiter Buster, ubicado en la 5ª posición en medio de una creciente competencia por el liderazgo tecnológico. Recuerda que si quieres saber más sobre este y otros temas, temas, puedes consultar toda nuestra cobertura en expansión.mx/tecnología. Yo soy Selena Ramírez y me despido. Hasta la próxima.
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6: Conectarse a una red pública de Wi-Fi durante el Mundial de Fútbol sería como gritar tus datos bancarios.
5: Economía.
6: La agencia Moody's estima 768 mil visitantes al Mundial, una cifra muy por debajo de la oficial.
7: Yo soy Mike Santaolalla y sean ustedes bienvenidos a este Top Expansión.
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6: Durante el Mundial, el uso de redes Wi-Fi públicas en sedes como estadios y aeropuertos expondrá a millones de turistas a riesgos importantes de ciberseguridad. Expertos advierten que los atacantes podrían utilizar técnicas de intercepción e inteligencia artificial para robar contraseñas, extraer datos bancarios y lanzar campañas de suplantación de identidad. Frente a este escenario, la implementación de tecnología biométrica en los recintos deportivos se perfila como una solución clave para reducir fraudes y fortalecer los controles de acceso. Pero a nivel personal, la principal recomendación para los aficionados es evitar operaciones financieras en redes abiertas, utilizar conexiones VPN, es decir, una herramienta que encripta tu conexión a internet, y desconfiar de mensajes sospechosos sobre boletos o promociones.
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6: La agencia calificadora Moody's estima que México recibirá apenas unos 768 mil visitantes durante la Copa Mundial 2026, una cifra sumamente lejana a los 5.5 millones que llegó a proyectar la Secretaría de Turismo. Esta moderada expectativa responde a los altos precios de los boletos, los gastos de traslado en la región y a que el país albergará pocos partidos con selecciones de gran arrastre internacional. Pese a este panorama, se calcula una derrama económica directa de 1.030 millones de dólares que beneficiará a sectores clave como el hotelero, restaurantero y de transporte. Sin embargo, se estima que el torneo aportará apenas un 0.13% al crecimiento del Producto Interno Bruto Nacional, por lo que este impulso será pasajero y no representará un cambio significativo para la economía mexicana, los gobiernos locales o la banca. Con información de Patricia Tapia.
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0: México tiene a la aerolínea más puntual del mundo. Por segundo año consecutivo, Aeroméxico encabeza el ranking global de puntualidad elaborado por Cirium, la firma internacional que analiza la industria aérea. En 2025 operó cerca de 200.000 vuelos y más del 90% aterrizaron a tiempo. Un reconocimiento al trabajo de miles de personas que hacen que todos los días los vuelos despeguen y aterricen cuando deben. Porque para Aeroméxico, la puntualidad no es discurso, es compromiso.
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3: El registro telefónico tiene un rezago de casi 70% en zonas rurales por necesitar una selfie. 200 jueces cesados tras la reforma judicial siguen sin prestaciones ni finiquito y Cristiano Ronaldo se convirtió en el primer jugador en la historia en anotar en 6 mundiales. Es miércoles 24 de junio, yo soy Puri Lucena y esto es Expansión Daily.
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3: Bienvenidas y bienvenidos a un episodio más de Expansión Daily. 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Hoy está conmigo Mara Echeverría, reportera de empresas en Expansión. Mara, ¿cómo estás?
4: Hola, Puri, un gusto, como siempre, compartir micrófono contigo.
3: En un día, además, bueno, miércoles especial. No sabemos si hoy nos están escuchando camino del trabajo, si hoy están haciendo home office, cómo están viviendo hoy el último partido de México en la fase de grupos en la Ciudad de México. Así que, bueno, pues un día especial en el que también le estamos acompañando en el Expansión Daily. Pero Mara, tenemos que empezar con una nota hoy a la que le venimos dando muchísimo seguimiento. La verdad es que nuestra compañera Ana Luisa Gutiérrez está haciendo una cobertura excepcional y es el tema del registro telefónico obligatorio. Porque a días de que ya se cumpla el plazo, tenemos un rezago de casi 70% en las zonas rurales por un requisito muy concreto, por tener que hacerse una selfie, Mara.
4: Ya se parece hasta un poco absurdo a lo mejor para quienes vivimos en la ciudad, pero lo que ocurre aquí es que cuando tienes que mandar esta prueba de vida, que es un requisito obligatorio para a la hora de hacerte el registro, las selfies no se pueden enviar, se tardan y pues la gente al tener tantos intentos fallidos, mejor abandona el proceso. Hay datos, Puri, de este rezago que lo reflejan bastante bien. Los operadores móviles virtuales que atienden estas regiones reportaron avances de entre 28 y 35% en la vinculación de las líneas. Y pues como dices, ¿no? Ya nos está respirando en la nuca el plazo que estableció la Comisión Reguladora de Telecomunicaciones y pues parece que mucha gente se va a quedar sin conexión.
3: Pero además hay un trámite que también está haciendo que pues haya este rezago, ¿no? Y es esta exigencia de escanear una identificación oficial. ¿Por qué? Lo que pasa es que está generando dudas sobre la viabilidad de un proceso completamente digital en regiones en las que no todos los usuarios tienen un documento oficial vigente. Y además, Mara, se ha abierto el cuestionamiento porque la comisión ya había sostenido anteriormente que el registro no implicaba la entrega de datos biométricos, pero los operadores y los especialistas señalan que la captura de fotografía facial para verificar la identidad genera dudas entre los usuarios y alimenta la desconfianza hacia el proceso. Recordemos que una de las razones que más se dan para no hacer el registro obligatorio es precisamente no querer compartir los datos o tener estas dudas de qué va a pasar si yo comparto mis datos para qué se van a usar. Y esto precisamente es uno también de los cuellos de botella para poder avanzar, ¿no?, en el registro.
4: Hay muchas dificultades particularmente visibles entre los operadores comunitarios Puri que no tienen en primer lugar pues centros de atención física, así que Telecomunicaciones Indígenas Comunitarias ya solicitó a la comisión eliminar este requisito de la prueba de vida para que se pueda agilizar el proceso y así evitar afectaciones en los usuarios, ¿no? Porque ya se ha dicho que se van a quedar sin líneas telefónicas y sin algunos servicios de telecomunicaciones. Además, bueno, eso está sustentado en que Altán Redes, que es el operador de la red mayor que da servicio a estos operadores móviles virtuales, ya flexibilizó parte del procedimiento eliminando la denominada prueba de vida, justo para ciertos esquemas de registro.
3: Sí, al final, bueno, esta diferencia de criterio ha generado inconformidad entre algunos actores del sector que consideran que las reglas no están siendo homogéneas para todos los participantes del mercado. Mira, por ejemplo, ¿en qué se traduce también este tema del rezago en el registro, porque no es exclusivo de comunidades rurales e indígenas. Como decíamos, lo hemos venido contando en las últimas semanas. Por ejemplo, AT&T reveló que al 13 de junio tenía un avance de menos del 35% de sus usuarios en el registro. Esto es 9.030.000 líneas registradas de un total de 24.1 millones de usuarios. Y de hecho, este avance se explica porque la Comisión Reguladora de Telecomunicaciones aprobó un criterio que permite a los operadores registrar las líneas de pospago usando la información que ya tienen en su base de datos, sin necesitar consentimiento de los usuarios. Si no hubiera sido por esto, seguramente el rezago sería mayor.
4: Y hay mucha gente que además está quejando por este procedimiento porque no necesitan su consentimiento, como ya lo dijiste. Además, son 4.8 millones de líneas registradas, las que corresponden a pospago de un total de 7 millones de clientes que tiene AT&T en este segmento. Mientras que en el segmento de prepago, la compañía tiene vinculadas 4.1 millones de líneas de prepago, lo que es apenas el 24% del total, que al primer trimestre del año sumaban 16.8 millones de líneas. ¿Te das cuenta, Puri? El porcentaje de AT&T está muy similar al que tienen las líneas comunitarias.
3: Y si no tenemos una prórroga, si no hay un anuncio de prórroga, estamos pues que a prácticamente una semana de que se cumpla el plazo. Cuéntenos, pues escuchas, ¿ya se han registrado? ¿Ya lo han hecho? ¿Cómo les ha ido? Yo tengo que confesar, me falta hacerlo, pero ya tengo que, ya. Es que son de estas cosas, Mara, que vas dejando para después y al final, bueno, pues último día. Otro de los temas a los que le venimos dando muchísima cobertura es el T-MEC. Porque, dato curioso, Mara, 7 estados que votaron a Trump dependen del T-MEC que ahora el presidente de Estados Unidos está poniendo en riesgo. A ver, ¿a qué nos referimos? Como saben, Donald Trump regresó a la Casa Blanca con la promesa de redefinir la política comercial de Estados Unidos y entre sus mensajes está que el tratado entre México, Estados Unidos y Canadá ya no es indispensable y que incluso puede dejar que el acuerdo desaparezca. Pero un análisis del Peterson Institute for International Economics identificó que de los 9 estados estadounidenses con mayor exposición comercial a México y Canadá, 7 respaldaron a Trump en la elección presidencial de 2024.
4: Esto sí va a ser la diferencia a la hora de saber qué va a pasar con el acuerdo, ¿no? Pero para respaldar estos datos, Puri, en el primer lugar de estos estados aparece Dakota del Norte, que exportó el 89% de productos a México y Canadá. Le sigue también Texas, que ellos exportaron 35% a México y Canadá. Y por último está Michigan y su porcentaje de exportaciones es de 65%. Así que, pues bueno, no son porcentajes menores. Sigue también Kentucky con 24%, Iowa con 50% y Arizona con el 39%.
3: Indiana también con 30%. Sí, no, para nada, porcentajes nada menores. O sea, estábamos viendo que Dakota del Norte es 89% del total de sus exportaciones. Estos son los 7 estados que comentábamos que habían apoyado a Trump. Dakota del Norte, Texas, Michigan, Indiana, Kentucky, Iowa y Arizona. De hecho, Michigan y Arizona forman parte del grupo de estados bisagra que en 2020 apoyaron a Joe Biden y 4 años después regresaron al Partido Republicano, lo que refleja el cambio político que permitió el retorno de Trump a la Casa Blanca. Los otros dos estados que más dependen del comercio con México y Canadá, pero que estos no apoyaron a Donald Trump, son Nuevo México, exporta el 48% del total de sus ventas al exterior al mercado de América del Norte, a México y Canadá, e Illinois con 37%.
4: La verdad, Puri, es que no solo se trata de las exportaciones, también hay que señalar que el panorama político es todavía más complejo porque el Michigan, Arizona y Kentucky tienen gobiernos estatales demócratas. Y en Illinois y Nuevo México, tanto los gobiernos estatales como el voto presidencial favorecieron también a los demócratas, lo que anticipa que si la revisión del T-MEC escala hacia una confrontación comercial, la presión sobre Washington no necesariamente seguirá por líneas partidistas, ¿no? Y esto podría complicar al presidente Donald Trump lo que busca defender, que es este incentivo proteccionista para industrias y empleos que depende de este comercio.
3: Aquí, en este juego de ajedrez, claro, los gobernadores, los legisladores, las empresas también, ¿no? Van a tener que ver cómo protegen las industrias y los empleos de sus propios estados que dependen de este motor que es el comercio con México y Canadá. Y solo sumar, Mara, que Texas es de los estados en los que el costo económico puede sentirse con mayor intensidad. no solo es el mayor exportador estadounidense hacia México y Canadá, también concentra una parte importante, por ejemplo, de las ventas de productos energéticos. En 2025 exportó alrededor de 42.600 millones de dólares en petróleo, combustibles refinados y otros derivados energéticos hacia ambos mercados. Solamente hay que recordar también, ¿no?, la relación que tiene México en materia de compra hacia Estados Unidos de gas natural. Y no es solamente energía, o sea, Texas aparece una y otra vez entre los estados más expuestos en industrias de alto valor agregado, Mara.
4: Tendremos que ver cómo se va desarrollando esto, porque igual la negociación del T-MEC ya la tenemos aquí en la puerta de la esquina.
3: Sí, parecía que veníamos hablando mucho, ¿no?, durante meses de llega el Mundial, llega la revisión del T-MEC. Bueno, ahora estos dos grandes eventos ya están aquí y ahora lo que queremos ver es precisamente, ¿no?, hacia dónde avanzan. Y fíjate que una cosa que no avanza, Mara, es lo que ocurrió con los jueces y magistrados removidos después de las elecciones judiciales. Ya pasó un año y al menos 200 de estos jueces y magistrados que salieron del Poder Judicial para dar paso a los ganadores de la contienda continúan sin recibir el pago extraordinario provisto en la reforma constitucional como compensación por su cese. Y esto a pesar de tener entre 15 y 40 años de servicio y sin que mediara una causa grave. Los juzgadores se encuentran así sin empleo, sin prestación, sin finiquito y en algunos casos, bueno, pues con edad avanzada, con problemas de salud, también enfrentan la prohibición de ejercer durante 2 años su profesión en la jurisdicción donde trabajaban.
4: Puri, la situación es compleja porque además de que están en un impasse jurídico y político, ya llegó a la Comisión Interamericana de Derechos Humanos. No son entre 700 juzgadores que litigan aún contra la reforma y sus efectos, como los ceses, las afectaciones a la justicia o a la independencia judicial. En varios de estos casos, Puri, la Comisión ya otorgó un plazo al Estado mexicano para rendir su informe, pero pues ya venció el primer plazo de 3 meses y el mes extra que se le dio al Estado para contestar y pues no se ha hecho nada, ¿no? Entonces, hay que decir que a casi 2 años de la reforma continúan las dudas sobre el manejo de 17.100 millones de pesos provenientes de los fideicomisos del Poder Judicial que debieron garantizar este finiquito de los juzgadores, ya que de acuerdo con la Asociación Mexicana de Juzgadoras y la Asociación Nacional de Magistrados de Circuito y Jueces del Distrito del Poder Judicial de la Federación, cerca de 200 juzgadores no han recibido un solo peso para resarcir pues todo lo que se considera como un despido injustificado.
3: Y aquí hay casos y casos, ¿verdad? Bueno, se estima que 90 de estos 200 juzgadores debieron recibir el pago extraordinario correspondiente a 3 meses de salario integrado y 20 días de salario por cada año de servicio prestado conforme al 10º transitorio de la reforma. Y además, como juzgadores que aportaron cuotas al ISSSTE, unos 120 reclaman la pensión complementaria a la que consideran que tienen derecho tras más de 6 años como titulares de juzgados de distrito o tribunales. La Asociación Nacional de Magistrados de Circuito y Jueces de Distrito advirtió que la situación puede agravarse porque la reciente reforma judicial aprobada en mayo pasado, que pospuso de 2027 a 2028 la elección de la otra mitad de jueces y magistrados, no reconoció de forma explícita el derecho al pago extraordinario para quienes sean cesados. Así que otros 800 juzgadores federales van a salir del Poder Judicial de la Federación, también deberían tener este acceso al pago, aunque a día de hoy no existe la certeza. Vaya que también este es un tema que ha dado vueltas, que todavía estamos viendo esta cola, ¿no?, a raíz de las elecciones, más allá, ¿no?, de lo que estamos viendo en el día a día de la justicia del país. Pero Mara, vamos a cambiar de tema radicalmente porque GTA 6, que para quien no sepa de videojuegos es Grand Theft Auto 6, va a impulsar las ventas de PlayStation 5 y de Xbox a pesar de la crisis de RAM, que también hemos estado informando sobre este tema. GTA 6 es uno de los juegos más esperados en la historia de la comunidad gamer y su alcance es tan grande, Mara, que ni siquiera la crisis de RAM y las subidas de precios en la industria van a impedir que se compren más consolas con el objetivo de jugar a este título.
4: Así es, Puri, ¿no? Como bien decías, es un tema que ya hemos venido conversando y planteando en varias notas. Los precios de las memorias se han disparado desde que inició el año, todo este 2026, y eso ha impactado en subidas de costos para las consolas, ¿no? De hecho, a raíz de esta crisis de las RAM, Sony, Microsoft y Nintendo subieron el precio del hardware entre 2025 y 2026, y la Switch 2 pasó de costar $449 a $499. PlayStation subió $150 $50 y la Xbox aumentó más de $50, un problema que se extenderá hasta los lanzamientos de la próxima generación previstos para finales de 2027, un golpe al bolsillo de la comunidad gamer.
3: Sí, lo cierto es que el lanzamiento del GTA 6 programado para noviembre y cuyas reservas empiezan ya el 25 de junio va a ser el catalizador más importante para las ventas de estos sistemas en el año. Se prevé que contribuya a que los ingresos de las consolas crezcan un 5% interanual. Yo te voy a confesar que es uno de los temas a los que menos le sé. O sea, si me preguntas precios, me preguntas algo, no solamente cuando nuestro compañero Fernando Guarnero saca información de este tema o nos propone temas sobre la comunidad gamer, la verdad es que es cuando más aprendo. Pero fíjate, Mara, que de acuerdo con los datos de la consultora especializada en videojuegos Newzoo, los ingresos de este sector del gaming alcanzarán $46,900 millones en 2026 y una buena parte se va a deber precisamente al impacto de este título. O sea, cuando hablamos de noticias de gamer, para gente que, por ejemplo, como yo, no es algo de lo que más estemos interesados en nuestro día a día, esto no es solamente gente que está jugando en su casa, esto es un montón de millones que mueve la industria.
4: Yo me quedé en el Mario Bros, así que también soy una desconocida de esto, pero sí me queda claro que el videojuego no solo impulsa la adopción de consolas de generación actual, ¿no? Para poder jugar las nuevas versiones, sino que también la participación en línea va a sostener los ingresos de microtransacciones y suscripciones dentro del juego entre 2027 y 2028 por todas las cositas que tienes que comprar para pimpear tu auto o para tener tu jugador a mejor nivel, digamos.
3: Y precisamente la edición anterior de este juego, el GTA V, fue el más vendido de PlayStation 5, superó a juegos como Call of Duty Modern Warfare o Red Dead Redemption 2. Pero de hecho, según cifras de Take-Two Interactive, la empresa matriz de la desarrolladora de GTA había vendido más de 215 millones de unidades en todo el mundo hasta mayo del año pasado. Esto solamente lo ha superado Tetris con 520 millones de copias y Minecraft con 300 millones. O sea, estamos hablando de algo que sí que va a mover la industria, como estamos diciendo, este año. Y Mara, en un día como hoy, bueno, en este mes mundialista, pero sobre todo en un día como hoy, en el que estamos todos expectantes al juego de México, no podemos irnos sin hablar un poquitito del mundial.
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3: Porque Cristiano Ronaldo escribió esta tarde una página que nadie había escrito antes en los 96 años de historia de la Copa del Mundo, ya que con su gol para Portugal ante Uzbekistán, marcado en el minuto 6 además, se convirtió en el primer futbolista en anotar en 6 mundiales diferentes. El recorrido de este récord arrancó hace exactamente 20 años, cuando Cristiano Ronaldo marcó su primer gol mundialista el 17 de junio de 2006, de penal ante Irán en Alemania.
4: La lista sigue, Puri, ¿no? Cristiano Ronaldo anotó en Sudáfrica en 2010, en Brasil en 2014, en Rusia en 2018, donde hizo un hat-trick ante España, y en Qatar 2022, donde se convirtió en el primer hombre en hacer goles en 5 mundiales. Ya lleva varios récords.
3: Este gol de ayer también tuvo un peso enorme dentro de la historia de Portugal, porque Cristiano llegó a 9 goles mundialistas y empató a Eusebio, la leyenda que marcó 9 en el Mundial de Inglaterra 1966, como el máximo goleador histórico de Portugal en Copas del Mundo. También ya Ronaldo era el jugador de campo con más edad en ser titular en un partido de la Copa del Mundo. Esta marca la estableció en el debut ante República Democrática del Congo con 41 años y 132 días, Mara. Así que ahora con su anotación se mete también entre los goleadores más veteranos en la historia del torneo.
4: Así es, Puri, ¿no? Y si están pendientes de todo lo que lleva ya el Mundial, además de este gol, ayer hubo buenos partidos, jugaron Inglaterra contra Ghana, que quedaron 0-0 empatados.
3: Este, la verdad que si me preguntan opinión, a mí me pareció bastante aburrido.
4: Y yo, la verdad es que, te voy a ser sincera, pensé que Inglaterra iba a pesar más y pues un poco, como dices, no. Pero bueno, ¿no? También tuvimos a Panamá contra Croacia, que terminó con un gol de los croatas, y Colombia contra República del Congo.
3: También ayer la FIFA confirmó que Donald Trump, el presidente de Estados Unidos, va a asistir el próximo 19 de julio en el estadio Nueva York, Nueva Jersey, a la final del Mundial Mundial 2026 y entregará la copa al equipo vencedor. Hasta ahora, el presidente del principal país que organiza el Mundial, que ya sabemos, ¿no?, Estados Unidos, México y Canadá, pues no ha asistido a ninguno de los partidos que se han disputado en el Mundial. Y de hecho, si hacemos recuento, en este momento solamente el primer ministro de Canadá, Mark Carney, ha ido a un partido. En concreto fue al de la fase de grupos entre Canadá y Qatar el 18 de junio.
4: Bueno, Puri, en 2022 también Ben Hamad Ali Thani, emir de Qatar, sostuvo entonces el trofeo junto a Infantino para entregárselo a Lionel Messi, capitán de Argentina, que fue pues el equipo que se coronó por tercera vez en su historia tras vencer en penales a Francia.
3: Pues sí, así que bueno, pues así terminará. Todavía nos falta, estaba haciendo cuentas un poco, ahora ya sí, nos falta menos de un mes, pero todavía nos falta mucho por delante. Hoy ya empezamos con estos 3 días de 6 partidos, que esto va a estar rudo, ¿eh?, entre trabajar, seguir los partidos, además partidos a la misma hora. Pero bueno, empezamos ya en la fase, pues todas son emocionantes, pero una de las más emocionantes del Mundial, porque ya estamos terminando esta fase de grupos. Y también estamos terminando ya este Daily hoy. Muchas gracias, Mara, por acompañarme.
4: Gracias a ti, Puri, que tengan un buen día.
3: Y sobre todo, que le vaya muy bien a México hoy. 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Nos escuchamos mañana.
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0: Este miércoles, Begoña Gómez, la mujer del presidente del gobierno, tendrá que entregar su pasaporte por resolución de un juez. Pero no de un juez cualquiera. Juan Carlos Peinado, que se jubila en septiembre, es polémico incluso para algunos de sus colegas, que consideran que hay que abrirle un expediente disciplinario. Soy Ana Fuentes. Hoy en El País, ¿hasta dónde puede llegar un juez? Hola Liliana.
1: Hola, ¿qué tal? ¿Cómo estás?
0: A ti te ha tocado cubrir bastantes momentos relacionados con el juez Peinado, ¿no?
1: Sí, porque bueno, es cierto que a lo largo de la investigación ha habido muchas citaciones para investigados, para testigos, y Peinado además ha demostrado que tiene como un patrón que además de citar en horario laboral, cita también en sábados, domingos. De hecho, el año pasado, en septiembre del año pasado, cuando cumplió 71 años, tuvo una citación, citó a Begoña Gómez a comparecer a las 6 de la tarde.
0: ¿El día de su cumpleaños?
1: El día de su cumpleaños. De hecho, aparecieron un grupo de personas a las puertas del juzgado a cantarle cumpleaños ese día. Creo que en parte pues, por lo jocoso que era la situación. Y recuerdo que varios compañeros de los que estaban entrando en directo constantemente recordaban que ese día estábamos allí todos los periodistas, pero también estaba el juez Peinado celebrando su cumpleaños.
0: Liliana Ochoa es mi compañera del País, experta en tribunales. Este miércoles, a las 6 de la tarde, la esposa del presidente del gobierno tiene que entregar su pasaporte por orden del juez, el juez Peinado. ¿Cómo hemos llegado hasta aquí?
1: Bueno, hemos llegado hasta aquí después de 2 años de investigación, después de que el juez Juan Carlos Peinado decidiese cerrar la investigación principal, porque considera que ya hay indicios suficientes de que la esposa del presidente del gobierno pues, se aprovechó de la condición de Pedro Sánchez en la Moncloa para beneficiarse y que además se benefició de alguna forma del trabajo de su asesora en la Moncloa para asuntos personales. Entonces, una vez que el juez Juan Carlos Peinado da esto por atado y considera que hay indicios suficientes, ha decidido abrir juicio oral para Begoña Gómez, ha visto pertinente retirarle el pasaporte porque considera que existe la posibilidad de que la esposa del presidente del gobierno huya del país, huya de la justicia, y para evitar eso, pues ha decidido que tiene que acudir para entregar su pasaporte.
0: Decía el juez Peinado que los escoltas, los policías que acompañan a Begoña Gómez podían ayudarle a huir, y eso ha provocado una polémica aún más grande.
1: Ha provocado muchas reacciones, no solo a nivel político, que es cierto que desde el gobierno y desde el PSOE, el mismo sábado que el juez Juan Carlos Peinado dictó esta resolución en la que hacía este comentario, en Twitter y en otras redes sociales, desde el partido criticaron la decisión del juez, pero es cierto que también ha habido revuelo dentro de la judicatura. De hecho, la presidenta del Consejo General para el Poder Judicial y presidenta del Tribunal Supremo, Isabel Perelló, decidió impulsar dentro del propio Poder Judicial que se debatiera en la comisión permanente del órgano, si se abría un expediente o no al juez de cara a esta manifestación, porque recordemos que los escoltas de Begoña Gómez no son personal de seguridad al uso, son agentes de las fuerzas y cuerpos de seguridad del Estado.
0: ¿Esto del expediente a un juez es habitual?
1: Esto ha pasado en otras ocasiones. Hay otros jueces a los que por distintos comportamientos se les ha decidido a abrir un expediente para ver si la conducta que se denuncia eso no acorde al comportamiento de un juez en funciones de juez.
0: Sus comportamientos, de hecho, han provocado que tenga varias denuncias acumuladas, denuncias que están a la espera de resolverse, algunas a raíz de este proceso y otras que vienen de juicios anteriores. O sea que no es la primera vez que este magistrado toma decisiones controvertidas, ¿no?
1: No. A lo largo de los 2 años de investigación, la Audiencia Provincial de Madrid, que es el órgano que está por encima del juez Juan Carlos Peinado, en varias ocasiones le ha corregido. La mayoría de las veces porque considera que el juez, cuando dicta sus resoluciones, no presenta suficiente justificación

0: que respalde por qué toma esa decisión. Por ejemplo, ha desimputado a personas que han ido a declarar a sede judicial como investigados. Un directivo del IE Business School, el rector de la Universidad Complutense de Madrid. O sea, son decisiones que en un momento tomó el juez y que la audiencia provincial le corrigió. También la audiencia provincial de Madrid le dijo al juez, oye, mira, la investigación de Begoña Gómez no tiene absolutamente nada que ver con el rescate de Europa, esto no lo vas a investigar acá. También anuló el registro de uno de los investigados de la causa, que es el empresario Juan Carlos Barrabés.
1: ¿En qué momento está el juez Peinado? Él se jubila en septiembre. ¿Va a dar tiempo a que se juzgue a Begoña Gómez como él quiere?
0: A ver, no va a dar tiempo de que se juzgue a Begoña Gómez antes de que él se jubile, porque él se jubila en septiembre. Lo que pasa es que él es el juez de instrucción, él es el que se encarga de hacer la investigación. Luego los jueces que la van a juzgar son otros. Entonces, el plazo que tiene Peinado es, él necesita terminar su investigación antes de jubilarse, o en tal caso, si cuando llegue su cumpleaños número 72 no ha investigado lo que él quiere seguir investigando, pues ya eso lo asumirá otro juez.
1: ¿Y la gente cómo está? ¿Hay malestar? Tú hablas con juristas todo el rato.
0: A ver, es cierto que los jueces, por norma general, tienen la premisa de que lo que importa son las investigaciones, no tanto ellos. Entonces es cierto que hay partes de la judicatura que les puede hacer un poco de ruido el hecho de que se hable tanto sobre un juez y que se cuestione o no se cuestione lo que decide. Pero bueno, siempre respaldan en el que no esté de acuerdo con lo que resuelve un juez tiene vías legales para presentar esas quejas, ya sea ante el Consejo General del Poder Judicial o recurriendo las decisiones que toma este juez.
1: Gracias, Liliana.
0: Gracias a ti.
1: Pues vamos a hablar con dos de estos juristas. ¿Qué funciones tiene un juez dentro de un proceso judicial? ¿Cuáles son sus límites? ¿Cuáles son sus controles? Jordi Nieva es catedrático de Derecho Procesal de la Universidad de Barcelona. Cuando vemos actuaciones que desde fuera resultan peculiares, como por ejemplo convocar a una persona a declarar un sábado o insistir en que tiene que declarar en persona y presentarse en la Moncloa, como hizo el juez Peinado con el presidente Pedro Sánchez, todo esto puede resultar estrambótico, pero no necesariamente es ilegal, ¿no? Es por entender bien en qué límites nos estamos moviendo.
2: Claro, un juez en definitiva tiene margen para realizar las actuaciones que sean más eficaces en su proceso. Pero lo que no tiene un juez, ni ningún otro poder público, es la posibilidad de superar su labor para incurrir en lo que desde el derecho francés hace mucho tiempo que se llama un abuso de poder, es decir, un abuso de autoridad. Es decir, algo que está hecho únicamente para provocar la incomodidad del ciudadano o para que el ciudadano perciba que está ante una gran autoridad incuestionable y le tenga miedo. Eso es ilegítimo en una democracia, eso no se puede hacer de ninguna de las formas. En una democracia los ciudadanos tenemos que percibir que los poderes públicos actúan debidamente, actúan según su función y que además lo van a hacer lo mejor posible porque no están sirviendo a ningún soberano, nos están sirviendo a nosotros, o por decirlo de otra forma, el soberano somos nosotros, el pueblo. Y eso pues no puede ser de otra forma. Por tanto, cualquier tipo de exceso en ese sentido, que además fuera innecesario para la finalidad de los actos procesales, es decir, lo que tiene que hacer el juez, pues estaría completamente fuera de lugar.
1: Pero ¿cómo sabemos si hay exceso, si la comunidad de jueces está tan dividida?
2: El exceso es sencillo cuando uno se quita de la cabeza la ideología. Es decir, cuando uno juzga los casos, con independencia de que le guste más o menos el impacto político que pudieran tener las diversas decisiones, entonces es diáfano lo que la realidad que se contempla, y a partir de ahí todos los juristas en principio nos ponemos de acuerdo. Otra forma de hacerlo, si eso primero no funciona, es obrar con empatía, que es otra norma básica, a mi juicio, desde luego, en democracia, es decir, pensar en el otro, ponerte en el lugar del otro. Es decir, si en lugar de ser el ciudadano interesado, la persona X que me cae muy mal, fuera la persona X que me cae muy bien, eso que estoy viendo estaría bien hecho, sí o no. A partir de ahí también la respuesta es obvia. Y como en una democracia no puede haber diferencias de trato entre los ciudadanos, pues la respuesta volvería otra vez a ser absolutamente clara.
1: Jordi, ¿le preocupa que hayamos llegado a este punto en el que no nos pongamos de acuerdo sobre lo que moralmente está bien en la judicatura y lo que está mal?
2: Creo que era Bernard Shaw, y si no lo era, pues lo lamento, pero lo que importa es la frase. Decía que malos tiempos corren cuando es necesario demostrar lo evidente. Es decir, cuando hay algo que todo el mundo ve claramente lo que es, y en cambio, por razones X, preferimos no mirar para allá. Razones X pueden ser que ya nos gusta el exceso que se está haciendo, o bien tenemos miedo de denunciarlo. Cuando eso se produce en una sociedad, estamos en un momento de crisis de esa sociedad. Estamos en un momento realmente preocupante. La gente en una democracia no tiene que tener ningún temor a sentirse perseguida o a verse perseguida incluso pues, por una imputación falsa, ni muchísimo menos. Ni tampoco tiene que contemplar atónita como otros pues abusan quedándose callada. Ni tampoco es legítimo que alguien quiera abusar de su posición de poder sin darse cuenta que abusando de su posición de poder está legitimando a que otros que vengan después de él, probablemente con otras ideas y con otros intereses, hagan lo mismo porque ya les ha abierto el camino. La conciencia de todo eso es muy importante en una sociedad y ahora mismo sí que estoy percibiendo que esa conciencia, que además es muy antigua, tiene estas referencias en Shakespeare, esa conciencia creo que se ha perdido en parte.
1: Jordi Nieva, muchas gracias.
2: Gracias a vosotros, un placer.
1: Alguien que haya investigado específicamente la relación que hay entre la democracia, el Estado de Derecho y la independencia de los jueces es Ana Carmona, que es catedrática de Derecho Constitucional de la Universidad de Sevilla. Ana, ¿cómo está?
3: Hola, muy bien, Ana.
1: ¿Lo de la independencia judicial es un objetivo, diríamos, cumplido en España?
3: Yo creo que sí. Yo creo que a pesar del ruido mediático que provocan determinados procesos, en general, el estado de salud de la independencia judicial en España es bueno. Mira, si leemos los informes que hace la Comisión Europea con carácter anual sobre el Estado de Derecho en sus 27 Estados miembros, la independencia judicial sale muy bien parada en esos informes en relación con España. Pero esa independencia judicial pasa por el exclusivo sometimiento a la ley. Entonces, por lo tanto, si un juez dicta una resolución apartándose de las normas jurídicas, está quebrando su deber de independencia y esa conducta pues está sometida a controles que van desde el control disciplinario hasta la exigencia de responsabilidad, si así sucede en la práctica o si estamos ante una conducta especialmente grave, exigencia de responsabilidad ante el propio Poder Judicial. Entonces, es una cuestión delicada y, como te digo, compleja, ¿no? Existe responsabilidad, pero sigue un camino distinto al que vemos en otros poderes del Estado.
1: Para los que no somos juristas, sabemos que hay un órgano de gobierno de los jueces, que es el Consejo General del Poder Judicial, que este lunes inició un proceso para abrirle un expediente a un juez, al juez Peinado, por insinuar que los escoltas de la mujer del presidente, Begoña Gómez, podrían ayudarla a huir. Vimos también que en ese Consejo General del Poder Judicial pues había una disparidad de opiniones. ¿Cómo se evita esa sensación de que hay una batalla permanente entre conservadores y progresistas?
3: Bueno, pues lo que vemos en la práctica es que el Consejo General del Poder Judicial está profundamente politizado. No ahora, sino digamos que esto es algo que, bueno, que se ha ido incrementando a lo largo del tiempo. Y en relación con el tema del juez Peinado, se ha vuelto a poner de manifiesto ante una actuación que en términos jurídicos parece muy desproporcionada y, desde luego, desprovista de una base objetiva, porque afirmar que los escoltas de la esposa del presidente del gobierno la pueden ayudar a fugarse no parece que sea de recibo. Y ante una medida cautelar que, insisto, jurídicamente no tiene una base consistente, que el Consejo no sea capaz de ponerse de acuerdo en que esto debe ser objeto de estudio para ver si merece una sanción disciplinaria, es muy elocuente de ese efecto de politización en el que vive el Consejo.
1: Ana, ¿es habitual encontrar en una resolución de un juez frases como la que le voy a leer? Abro comillas. Por mucho que se busque, no podrá hallarse un supuesto de similares características, pues las conductas que provienen de palacios presidenciales como este supuesto parecen más propias de regímenes absolutistas, por suerte ya olvidados en el tiempo de nuestro Estado. Cierro comillas y he citado al juez Peinado.
3: En fin. Mira, hay una premisa que se aplica no solo a los jueces, sino en todos los métodos de la vida. Si tú quieres que te respeten, respétate a ti mismo, ¿no? Porque realmente un juez representa a un poder del Estado, a un poder esencial dentro de un Estado de Derecho, y cualquier resolución judicial debe ser escrupulosa, no solo en cuanto al fondo, esto es en relación con lo que se está juzgando, porque estamos en este caso en el ámbito de lo penal, sino también en relación con las formas que se utilizan. Y a mí, sinceramente, esta forma de plantear la cuestión me parece completamente fuera de lugar y, por supuesto, en modo alguno está justificada. Muchas veces nos quejamos de que la sociedad o cada vez más ciudadanos desconfían de la justicia. Bueno, pues creo que con afirmaciones de esta índole se le hace un flaco favor a la imagen central y al carácter fundamental que presenta el Poder Judicial en un Estado democrático de derecho.
1: Claro, esto puede juzgarse como desubicado, pero no necesariamente ilegal, ¿no? Estamos en eso.
3: Claro, sí. Esto es muy inoportuno, pero bueno, referirse a estados absolutistas en una resolución judicial por parte de un juez que forma parte de un poder judicial de un Estado democrático, me parece completamente desproporcionado e injustificado. Y esto es más propio de una tertulia o de un encuentro entre amigos que no las afirmaciones de un juez en una resolución. Sí.
1: Ana Carmona, muchísimas gracias.
3: De nada, Ana.
1: Este episodio lo he realizado con Víctor Rojo. La grabación es de Nacho Taboada y el diseño de sonido de Nicolás Tzabertidis. Yo soy Ana Fuentes y esto ha sido Hoy en el País. Gracias por escuchar.

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1: Es miércoles 24 de junio, yo soy Maca Carriedo.
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2: Gets Manero reporta patrimonio millonario.
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1: ¿Quién fuera Gertz Manero, Jorge Gutiérrez Chamorro? Aquí estamos a nombre de Javier Garza, que está de viaje y en otro uso horario, pero aquí está el equipo sacando la chamba después de una jornada, pues buenísima, ¿no? Del Mundial ayer, George.
2: Así es, Maca. Yo creo que los mejores partidos, si no me vas a dejar mentir, fueron el primero, el de Portugal-Uzbekistán, y después el de Colombia contra República del Congo. Se puso buenísimo, con 3 goles anulados, Maca.
1: Sí, la verdad es que estuvo bueno, una sorpresa, ¿no? Lo que hizo Congo, pues se acomodó muy bien para el fuera de lugar, por lo menos, ¿no? La verdad es que se merecía, pues no sé si ganar el Congo, pero pues fue muy honroso lo que hizo la República del Congo. El estadio de Guadalajara estaba completamente lleno, fue emocionante hasta el final el partido, ¿no? De hecho, ahorita que estamos grabando el Noti, ya son los últimos minutos del partido y sigue habiendo llegadas y llegadas y llegadas de peligro.
2: Aunque, ¿sabes qué? Todavía tienen un chance de calificar como mejor tercero si le ganan a Uzbekistán, ¿no? Ya tendrían que sacar la calculadora para ver si les alcanza, pero todavía tendrían oportunidad de calificar, entonces todo depende de ellos y vamos a ver cómo se va desarrollando, Maca.
1: Sí, ya iremos hablando de eso y les contamos. Ahora, una sorpresa, pues yo no sé, pero el empate de Inglaterra, a mí ya ayer me quitó un poco de miedo de que nos enfrentemos a Inglaterra con el resultado de ayer, George.
2: Así es, yo pensé que se iba a poner más bueno el juego, aunque también tenemos que decir que Ghana es uno de los países africanos más importantes en los últimos años en fútbol, pero sí, yo creo que Inglaterra tenía para más, Maca, y como ya lo platicábamos en días anteriores, Harry Kane podría ser pues una de las suyas, ¿no? Y demostrar por qué puede llevar a este país a ser campeón, pero pues lamentablemente no sucedió.
1: Sí, parece que no les está alcanzando, o al menos no les alcanzó en el partido de ayer, como no le alcanzó en el primer partido a España y luego ya se recuperó. Lo mismo pasó con Portugal, que no venía bien y ahora pues goleó 5-0. Así que bueno, vamos a ver qué sucede. Oye, hoy hay partido muy importante, hoy hay partido de México contra República Checa y pues vayan planeando todo porque se deja de vender alcohol en algunas zonas de la Ciudad de México a las 3 de la tarde, George.
2: Así es, Maca. Lo advertimos desde ayer y se cumplió. Habrá ley seca en la Ciudad de México para el partido contra Chequia. Y es que luego de los desmanes y las toneladas de basura que generaron los aficionados que fueron al Ángel de la Independencia y en Reforma, esto decidió el gobierno de Clara Brugada.
1: Sí, la verdad es que es una buena decisión después de que se portaron como gremlins, ¿no? Los que fueron a festejar al Ángel, los que se aventaron, ¿no? Que quedaron lesionados, los que destruyeron las cosas. Bueno, pues tiene que salir el gobierno a portarse como un papá, pero pues es que se portaron como niños, ¿no? Así que, bueno, a partir de las 3 de la tarde de hoy y hasta las 7 de la mañana del jueves habrá ley seca. En los restaurantes, por ejemplo, sí pueden consumir siempre y cuando coman también y no es como que hay alcohol para llevar, ¿no? O sea, si van al Oxxo no van a poder, ¿no? Tiendas de conveniencia de abarrotes, el súper, no va a poder vender bebidas alcohólicas en este perímetro A, que le han llamado, del Centro Histórico de la Ciudad de México, y las colonias Tabacalera, Juárez, San Rafael y Cuauhtémoc. Así que, ya lo saben, tomen sus precauciones y sobre todo, también no se pasen, aprendan a tomar y a festejar. Por cierto, también se extiende el horario del metro, ¿no, Javi? Jorgito, perdóname, la costumbre, mañana se extiende, ¿verdad?
2: Así es, Maca, se va a extender el horario de la línea 2 del metro hasta la 1 de la mañana, por eso de que se quieren aventar un buen festejo con los amigos, pero como dices, todo con medida, y de verdad, lo vamos a repetir las veces que sea necesario, llévense su basura, no dejen el basurero, porque la chamba de la gente que lo hace en la noche es muchísima, ¿eh?
1: Sí, la verdad es que sí es una gran... Chamba, pues del Croacia a Panamá yo siento que no hay mucho que decir, ¿no, George? Ya haciendo como un repaso por los partidos, ganó Croacia con trabajos, la verdad, metió uno, ¿no? Estuvo complicado y Cristiano Ronaldo pues por fin encontró el gol. Regresando al partido de hoy, arranca a las 7 de la noche, tomen todas las precauciones, es en el Azteca, así que pues... va a estar complicada la ciudad, se espera también lluvia, vamos a ver qué sucede con eso, ¿no? Y pues nada, a esperar que sigamos con la portería en ceros, ¿no?
2: Así es, mira, es bien interesante lo que va a suceder, porque sería la primera vez en una Copa del Mundo, si México gana, que se llevaría los 9 de 9 puntos. Sería algo histórico y yo creo que estamos para romper récords, Maca, y como bien tú has dicho todo el tiempo desde que empezó el Mundial, y sí, ¿no?
1: Pues sí, como que ya lo adoptamos todos, ¿no? Ya sé que no, pero y sí, y aparte, a ver, traemos ahí unos números que están padres, ¿no? El partido más visto en el siglo XXI con 25.5 millones de espectadores, el México-Corea del Sur. La playera más vendida de Adidas es la de la selección mexicana. O sea, pues creo que está padre. Pedro Pascal ya dijo que México va a ser campeón del mundo. A ver, volvemos a lo mismo. Ya sabemos que no, pero y sí, pues está chido vivir esto. Ahí está la información mundialista. Pero como hay los guitarristas también, Jorgito, cuéntanos de los transportistas.
2: Así es, Maca, porque no toda la atención va a estar en el partido. ¿Y por qué? Porque la Alianza Mexicana de Organización de Transportistas confirmó un paro nacional con bloqueos que comenzarán a partir de las 8 de la mañana y se espera que sean el foco principal porque van a estrangular todos los accesos a la Ciudad de México y el Estado de México.
1: Los transportistas advirtieron que no van a realizar un cierre total inmediato, sino que van a recurrir a la creación de cuellos de botella, ¿no? O sea, van a hacer un poco de caos las autopistas y accesos clave a la Ciudad de México, que van a tener colapsos viales desde la mañana, son la México-Querétaro, la autopista México-Querétaro, la México-Pachuca, la México-Puebla, México-Toluca y la México-Cuernavaca también, el Arco Norte y el circuito exterior mexiquense. Va a ser un caos.
2: Los líderes de la MOTAC señalaron que la protesta se debe a la falta de atención de las autoridades federales a problemas que arrastran desde hace años. Su pliego petitorio se concentra en exigir más seguridad en carreteras, frenar las extorsiones, el alto al aumento en el precio del diésel y también piden agilizar la expedición de licencias, placas y la actualización de documental de sus flotillas.
1: Ahora, si las autoridades no ofrecen una solución en el arranque de la movilización, Amotac dijo que sus integrantes van a iniciar una marcha lenta con sus unidades hacia el Zócalo de la Ciudad de México. O sea, va a ser aparte desesperante. Ahí irán con sus camionzotes a 2 por hora. Veremos qué sucede. Y por primera vez se ha hecho pública la riqueza de Alejandro Gertz Manero, aunque ya sabíamos que tenía unos carrotes y unos cochesotes y una gran colección de cosas. Bueno, pues el exfiscal general de la República, Alejandro Gertz Manero, que fuera uno de los hombres de confianza del expresidente López Obrador, por cierto, pues ya hizo pública su declaración patrimonial, porque después de la fiscalía y ser nombrado por la presidenta Claudia Sheinbaum, embajador de México en el Reino Unido, pues tenía que hacerlo, tenía que actualizar y transparentar su declaración patrimonial, y tenemos sorpresitas.
2: Así es, Maca, porque durante su gestión al frente de la Fiscalía General de la República, estos datos permanecieron bajo reserva, alegando motivos de seguridad. Sin embargo, su ingreso al Servicio Exterior Mexicano obligó a la apertura del expediente revelando así que la austeridad tampoco se aplicaba para él.
1: Y es que en la declaración hay un total de 13 propiedades registradas a su nombre, ¿no? Entre casas, departamentos, terrenos, hasta un edificio en México. También en el extranjero, el valor real de mercado de este portafolio supera por muchísimo los 150 millones de pesos.
2: Y ya lo decías, Maca, le gustan los carritos. Gertz también es dueño de dos automóviles Rolls Royce. Destaca un modelo sedán de 1966 y un Rolls Royce Waite modelo 2014. Este último comprado de contado en noviembre de 2020 por la módica cantidad de 2.7 millones de pesos mientras fungía como fiscal general. Pero también le gustan los clásicos. En su colección hay un Mercedes-Benz de 1979, un Ford Galaxy de 1972, un Dodge Dart de 1982 y un Ford Lincoln de 1994. A ver, Maca, quiero que tú me digas más o menos qué podrías decir de estos autos y por qué son tan importantes o por qué los tenía el fiscal.
1: No, hombre, es una locura. O sea, nada más con los Rolls Royce, ¿no? O sea, con eso ya debería de ser escandaloso. Estamos hablando de un hombre que se ha dedicado al servicio público toda su vida y que claramente pues ha sabido hacer negocios. No sé si por fuera, ¿no?, dedicándose a otras cosas, o ha hecho negocios a partir de estos cargos que ha tenido. Por suerte no tiene un coche tan viejo como él, ninguno es de su año de nacimiento, pero también le gustan los relojes, ¿no? Tiene toda una colección de relojes, monedas y joyas, y esto está valuado en 18.3 millones de pesos, recibida, como todos los políticos y funcionarios, por herencia en septiembre de 1999. Mira, uno apenas puede coleccionar las estampitas del Mundial, Jorge. Bueno, yo estoy feliz porque por fin ya tengo las monedas conmemorativas, ¿no?, del Mundial. Y aquí este brother con sus 18 millones y cacho de cosas que colecciona.
2: Pero la cosa no termina ahí, Maca. También tiene una colección de obras de arte valuada en 8 millones de pesos y un menaje de casa de 2 millones de pesos, también declarados como herencias de finales de los años 90. Como embajador en Londres, Gertz Manero reportó percibir una remuneración mensual neta de 196.220 pesos durante el año inmediato anterior, declarando ingresos netos totales de casi 2 millones de pesos, donde una parte correspondió a rendimientos en valores bursátiles.
1: ¿Alguien puede pensar en Gertz Manero? Chale.
2: Y dejamos Londres y regresamos al Estado de México, porque más de 100 tomas clandestinas de agua han sido detectadas y desmanteladas en Ecatepec durante 2026. Esto como parte de las acciones implementadas por autoridades municipales para combatir el huachicoleo hídrico, que operaba incluso sobre infraestructura del sistema Cuchamala.
1: De acuerdo con información oficial, grupos dedicados al robo de agua perforaban las líneas principales para extraer el recurso de manera ilegal y comercializarlo mediante pipas en distintas comunidades de Ecatepec, de municipios vecinos e incluso en la Ciudad de México, mientras miles de habitantes enfrentaban problemas de abasto. Ya hemos hablado mucho de este huachicol del agua.
2: La presidenta municipal, Azucena Cisneros, sostuvo que administraciones municipales anteriores fueron omisas en el combate del robo al agua, e incluso sujetos fungían ser trabajadores municipales para perforar impunemente las tuberías públicas y extraer líquido que revendían a la población, y mucha gente, Maca, sufriendo porque no tenían agua.
1: Según las autoridades, por estos hechos, 10 personas ya fueron presentadas ante el Ministerio Público por robo de agua y 250 a los centros de justicia cívica. Las colonias donde estos malandros operaban eran San Pedro Jalostoc, Santa Clara Cuatitla, Héroes de la Independencia, San Francisco de Asís y Olímpica Jajalpa, entre otras.
2: El director del organismo del agua y drenaje de Ecatepec informó que una de las principales áreas afectadas por el huachicoleo fue el sistema maestro del Cuchamala, particularmente en las colonias Sagitario 2, Polígonos y Media Luna.
1: También dijo que en una de las intervenciones realizadas por las autoridades fueron retirados más de 10 kilómetros de mangueras conectadas de manera ilegal a la red principal de distribución. Me encanta que sigan cayendo estos gandallas.
2: Y bueno, esperemos que esto ayude a la gente en Ecatepec, Maca, para que puedan recibir el agua, porque muchas veces la gente se quedaba sin agua porque algunos otros se llenaban los bolsillos revendiéndola muchísimo más cara.
5: Y hablando de abusivos, tenemos que hablar de este alcalde en Nuevo León.
1: ¡No, Maca! El alcalde del Carmen, Gerardo de la Maza, que es militante de MC, de Movimiento Ciudadano, anda metido en un problema por agredir a un mesero en un restaurante de tacos en San Pedro, Nuevo León.
2: Los hechos ocurrieron durante la madrugada del pasado domingo 15 de junio y en las imágenes difundidas a través de plataformas digitales se observa una confrontación entre el alcalde y un joven mesero de aproximadamente 25 años de edad. Se ve cómo llega el alcalde Maca y lo toma del cuello con una fuerza que de verdad yo creo que no era necesaria tanta brutalidad cuando podrían hablar y resolverlo pues como seres humanos.
1: Por supuesto que no era necesaria, pero me encanta que queden al descubierto todos estos que quieren abusar de el poder, que aparte sienten que ya por ser alcaldes tienen un poderzazo y pues se nos emborrachan, ¿no? De poder. Después de que se difundió este material, ya el alcalde publicó un comunicado en donde ya está arrepentido. Pues básicamente está arrepentido porque lo cacharon, si no ni nos hubiéramos enterado, ¿no? En sus redes sociales dijo que reconocía que su comportamiento había sido incorrecto, ofreció una explicación sobre lo ocurrido, aunque no explicó por qué lo hizo, pero medio dijo que fue por su hija y por defender y que actuó por impulso, pero no quedó claro nada y solo se ve pues a un viejo abusón, la verdad.
2: Pero mira, lo bueno es que la cosa no va a quedar ahí. Durante una conferencia realizada en el Congreso del Estado, Rodolfo Peña Martínez, dirigente del Partido Verde en el Carmen, informó que promoverá una solicitud de juicio político contra el edil. El líder partidista sostuvo que el incidente no sería un caso aislado, al asegurar que existen antecedentes de presuntas agresiones físicas cometidas por el alcalde contra otras personas. Como lo decías, Maca, es una fichita.
1: Pues sí, y qué bueno que siempre haya una cámara que lo haga público. Ya nos vamos. Por cierto, sí quedó 1-0 el Colombia Congo. La verdad, un final cardíaco. Congo a punto de empatar hasta el último minuto, pero bueno, ya se clava sus 3 puntitos Colombia y nosotros seguiremos informando. Ahora, es el momento en donde te digo, George, que dónde te pueden seguir y te das cuenta que ya deberías de haber cambiado tu arroba.
2: Prometo que lo voy a hacer, pero por lo pronto, recuerden que yo estoy en todas las redes como Jorge TZ Chamorro y Maca, de verdad no pueden olvidar que al ratito juega México a las 7 de la noche. No se pierdan el partido y a la misma hora Sudáfrica, Corea del Sur. Entonces vamos a tener que estar con un ojo al gato y el otro garabato, Maca.
1: Pues sí, y en unas horas, pues a las 9 de la... Bueno, si esto lo están escuchando temprano, pero en punto a las 9 de la mañana el macanazo informativo, que nos hace muy feliz si lo ven, porque ahí trabajamos Jorge y yo, y más tarde, en donde también trabajamos Jorge y yo, Maca Diario en el Heraldo Radio a la 1 de la tarde. Pues ya con muchos que andan destapándose, con muchas otras noticias y con las actualizaciones sobre lo que vaya a suceder en el Partido de México. Quizás ya tendremos alineación, entonces ahí la vamos contando. Muchas gracias, Jorgito, como siempre. Ustedes que tengan un gran día y nos escuchamos mañana. Con suerte, solo vamos a hablar del triunfo de México. Con suerte. Bye.
2: Ojalá, bye.
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4: Hola, soy Selene Ramírez. Hoy es miércoles 24 de junio y estas son las novedades tech del día.
3: Tecnología.
4: Meta presentó una nueva línea de gafas inteligentes con un precio más bajo que sus modelos más avanzados y ya lejos de la colaboración con Ray-Ban. A diferencia de las Meta Display, estos dispositivos no incluyen una pantalla interna y buscan ampliar el acceso a este tipo de tecnología. La compañía anunció tres modelos distintos: Meta Adventure con un diseño rectangular clásico en color marrón, Meta Fury con acabados translúcidos y Meta Starfire, una versión ovalada desarrollada en colaboración con Kylie Jenner. Con esta estrategia, Meta apuesta por atraer a un público más amplio y consolidar su presencia en el mercado de los dispositivos portátiles, donde busca combinar funciones inteligentes con diseños más cercanos a los accesorios de moda. La nueva familia de lentes se posiciona como una alternativa más económica frente a los modelos de gama alta de la empresa, que integran una pantalla en el interior y están dirigidos a usuarios que buscan experiencias de realidad aumentada más avanzadas.
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4: Investigadores de Paradigm Shift identificaron una falla de seguridad denominada USB Leader 8, que afecta a dispositivos con procesadores Apple A12 y A13. Debido a que el problema se encuentra en el código grabado físicamente en el chip, no puede solucionarse mediante una actualización de software. La vulnerabilidad reside en la Boot Room o Secure Room, la primera capa de código que se ejecuta al encender el dispositivo. Según los especialistas, una combinación entre una falla del controlador USB DesignWare DWC2 y una configuración específica del firmware permite manipular direcciones de memoria y ejecutar código durante el arranque. Entre los equipos afectados se encuentran los iPhone XS, XS Max, XR y toda la familia de iPhone 11, además de los Apple Watch Series 4 y 5. En contraste, el iPhone X con el chip A11 no presenta esta vulnerabilidad debido a un mecanismo de protección distinto. Paradigm Shift presentó una prueba de concepto para demostrar el aprovechamiento del fallo y señaló que la medida más efectiva para mitigar el riesgo es migrar a hardware más reciente, ya que la falla se encuentra en una parte inmutable del procesador.
3: Tecnología.
4: China se colocó en el primer lugar del ranking Top 500 con Line Shine, una supercomputadora que alcanzó una capacidad de 2.2 exaflops y puso fin a una década de dominio estadounidense en la clasificación de estos sistemas de cómputo más potentes del planeta. La lista, presentada durante la conferencia ISC celebrada en Hamburgo, Alemania, es considerada una referencia global para medir el desempeño de la computación de alto rendimiento. Esta es la primera vez desde 2017 que una máquina china encabeza este ranking. Uno de los aspectos más relevantes de Line Shine es que fue construida integralmente con procesadores diseñados en China, una muestra de los esfuerzos de Pekín por reducir su dependencia tecnológica del extranjero en áreas estratégicas como los semiconductores y la infraestructura de cómputo avanzado. Aunque China recuperó el primer puesto, Estados Unidos mantiene una presencia dominante en la clasificación, al ocupar 3 de los 4 primeros lugares. El ranking también destaca al sistema europeo Jupiter Buster, ubicado en la 5ª posición en medio de una creciente competencia por el liderazgo tecnológico. Recuerda que si quieres saber más sobre este y otros temas, puedes consultar toda nuestra cobertura en expansión.mx/tecnología. Yo soy Selene Ramírez y me despido. Hasta la próxima.
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6: México. Conectarse a una red pública de Wi-Fi durante el Mundial de Fútbol sería como gritar tus datos bancarios.
7: Economía.
6: La agencia Moody's estima 768 mil visitantes al Mundial, una cifra muy por debajo de la oficial.
8: Yo soy Mike Santaolalla y sean ustedes bienvenidos a este Top Expansión.
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6: Durante el Mundial, el uso de redes Wi-Fi públicas en sedes como estadios y aeropuertos expondrá a millones de turistas a riesgos importantes de ciberseguridad. Expertos advierten que los atacantes podrían utilizar técnicas de intercepción e inteligencia artificial para robar contraseñas, extraer datos bancarios y lanzar campañas de suplantación de identidad. Frente a este escenario, la implementación de tecnología biométrica en los recintos deportivos se perfila como una solución clave para reducir fraudes y fortalecer los controles de acceso. Pero a nivel personal, la principal recomendación para los aficionados es evitar operaciones financieras en redes abiertas, utilizar conexiones VPN, es decir, una herramienta que encripta tu conexión a internet, y desconfiar de mensajes sospechosos sobre boletos o promociones.
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6: La agencia calificadora Moody's estima que México recibirá apenas unos 768 mil visitantes durante la Copa Mundial 2026, una cifra sumamente lejana a los 5.5 millones que llegó a proyectar la Secretaría de Turismo. Esta moderada expectativa responde a los altos precios de los boletos, los gastos de traslado en la región y a que el país albergará pocos partidos con selecciones de gran arrastre internacional. Pese a este panorama, se calcula una derrama económica directa de 1.030 millones de dólares que beneficiará a sectores clave como el hotelero, restaurantero y de transporte. Sin embargo, se estima que el torneo aportará apenas un 0.13% al crecimiento del Producto Interno Bruto Nacional, por lo que este impulso será pasajero y no representará un cambio significativo para la economía mexicana, los gobiernos locales o la banca. Con información de Patricia Tapia.
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Está cerca de los 30 años que se lanzó Alma Mater de Morrissey. La escuchamos este miércoles, son las 12 del día con 15 minutos. El día de hoy estaré con ustedes como todos los días hasta las 2 de la tarde. Y esto es Melody Echo Chamber.

Y bueno, acabamos de escuchar esto que se llama Sometime Alone Alone, que es de Melody's Echo Chamber. Y este miércoles, bueno, primero el día de ayer, pues lamentablemente no pude estar en vivo, pero para aquellas personas que se conectaron, ayer pues estuvieron sonando un par de entrevistas que están en el canal de este programa, que pues como todos los días lo menciono, pues los pueden encontrar en redes sociales, que ya saben que estamos como @AsunciónFM en Facebook y en Instagram. Y justo ayer volvió a sonar esta entrevista que sucedió el lunes, que fue la experiencia que nos contó mi amigo Javo Aguirre, que está detrás del proyecto Cerca de la Orilla, que sucede desde Guadalajara. Que bueno, pues ahí pueden encontrar toda la información y que también está disponible ahí en el canal. Pero pues bueno, ayer no pude estar por aquí en vivo. Yo creo que pues el día de hoy pues hay varias cosas. Estaba viendo que justo hoy, yo pensé que mañana iba a ser el partido de México, pero es el día de hoy. Hoy a las, creo que es a las 7. Y ahorita en un rato pues les voy a estar dando información acerca de eso. Sí, ya vi que es a las 7, México contra Chequia. Y el día de hoy son varios partidos seguidos. Por ejemplo, a la 1 de la tarde va a ser el partido de Suiza contra Canadá. Y también a la 1 es el de Bosnia y Herzegovina contra Qatar. Después a las 4 de la tarde hay otros dos partidos, que es el de Marruecos contra Haití y el de Escocia contra Brasil. Y a las 7 de la noche el día de hoy hay otros dos, que es Sudáfrica contra Corea del Sur y Chequia contra México. Entonces, pues yo creo que ahorita más o menos a la 1 de la tarde les voy a estar contando, voy a poner aquí los partidos de Suiza contra Canadá y Bosnia con Herzegovina, y pues si hay algunas cosas por ahí, pues lo iré contando durante el programa. Y y eso, y yo creo que el playlist pues va a estar un poquito variado. Tengo aquí por ya unas peticiones. De hecho, también aprovecho para mandar saludos a Jenny, mi novia, que está escuchando. Y también el día de mañana, por cierto, les recuerdo que probablemente vaya a haber, no sé si va a ser mañana o el viernes, pero va a estar unos amigos por aquí que son del proyecto de Sintonía Frenética. Entonces, igual va a ser en vivo eso. Y también probablemente mañana van a poder escuchar algo del espacio de Disonante FM aquí después de las 3, después de las aproximadamente 2 o 3 de la tarde, el día de mañana. Entonces, pues de todos modos, pues si les interesa, se pueden quedar aquí en la señal de Asunción FM, porque pues van a pasar varias cosas. Y ahorita en un rato les cuento lo de los partidos. Vamos a escucharte, Imbuena.

Apenas me estoy dando cuenta que este disco, justo este 2026, cumple 20 años, el Dulce Beat de Belanova. Y bueno, también hay como varias noticias. Estaba viendo aquí que justo creo que el día de ayer se anunció que Poison Girlfriend va a tener alguna, bueno, va a tener una presentación en nuestro país. Creo que el anuncio se dio en las últimas 24 horas, porque esto tiene fecha de hoy. Y parece que esto va a ser parte de las celebraciones del 20 aniversario de el Indie Rocks, porque ellos son quienes van a traer pues a Poison Girlfriend. Que Poison Girlfriend es el proyecto de Noriko Sekiguchi. Entonces ella es japonesa, pues ya tiene más o menos como 30 años haciendo música, y pues creo que es tal vez de los proyectos en Japón que estuvieron haciendo pues mejor trip hop, entre todo eso que venía muy inspirado a lo que estaba pasando en Reino Unido. Y pues sí, yo me estoy enterando de esto ahorita. Entonces el cartel, estoy viendo que ya lo están publicando en varias redes sociales, lo pueden encontrar ahí en la página oficial de Foro Indie Rocks. Es la fecha, el 7 de octubre de este 2026, va a ser en la sala A de, como lo dije ahorita, de Foro Indie Rocks, y es a las 7 de la noche. A ver qué más. Creo que, bueno, todavía no me sale algún link para preventa. Ahorita voy a ver, dice, a ver, acá dice, los boletos van a estar disponibles a través de Fever y en taquillas de la tienda del Foro Indie Rocks, que está, bueno, en Zacatecas 43, en la Roma Norte. Y la preventa va a empezar el día de mañana, mañana 25, y el 26, que es el día viernes, ya va a ser la venta general de Poison Girlfriend. Y pues la verdad es que no me esperaba esto, no sé, ni siquiera sé cuándo fue, siquiera si ya había venido a México, no estaba muy enterado, pero ahorita voy a investigar eso, y ahorita les cuento. Pero pues vamos a escuchar algo de Poison Girlfriend. Es un rolón que se llama Hardly Ever Smile.

Pues creo que sí está un poquito increíble que esté Poison Girlfriend. Ya vi, nunca había venido a México. Es la primera vez que va a venir después de una trayectoria de más de 30 años de todo lo que está haciendo. Y que por cierto, ese disco que creo que fue el primer lanzamiento, el Melting Moment del 1992, es como que llegó a muchos otros lugares a pesar de que estaba haciendo en Japón y era música que normalmente solían hacer en Reino Unido. Entonces sí creo que pues va a ser un gran concierto. La información la pueden encontrar en los perfiles oficiales de Poison Girlfriend. Y que la gira pues sí está un poquito larga. Por ejemplo, en septiembre empiezan en Estados Unidos. Van a estar en Filadelfia, luego van a estar en, bueno, va a estar en Washington, en Boston, en Nueva York, en Cleveland, en Chicago. Son varias ciudades. A ver qué otras. Va a estar en Portland, en Seattle, en Sacramento, en Minneapolis. Y ya después en octubre son tres. Bueno, aquí me parece curioso porque las ciudades de octubre igual son como muy mexas. Bueno, en Estados Unidos va a estar San Francisco y en Los Ángeles. Y después se va a ir a Ciudad de México, que es el 7 de octubre. Y pues creo que la presentación de México va a ser la última. Y pues bueno, para empezar, como le dije ahorita, nunca había venido a México. Estaba revisando. Yo tenía en mente que no era así, pero ya me fui a confirmar. Y sí, nunca ha estado en México. Y pues es una trayectoria de más de 30 años. Ha lanzado discos increíbles, Poison Girlfriend. Y pues sí, yo me acabo de enterar de esto. Y de hecho, Poison Girlfriend ya lanzó música este 2026. Así que vamos a escuchar esto. Esto es de mayo de este año. Life opens.

Yo lo único que les recomendaría es que se fueran a dar una vuelta por las cuentas oficiales de Poison Girlfriend para, bueno, en primer lugar, para que vean cuál es la información, las ciudades donde se va a estar presentando. Primera vez en México y probablemente sea la última vez. Y creo que sí va a ser como un evento histórico. No sé si van a ser dos fechas. Yo creo que nada más se va a abrir una. Pero ya que estamos en esto y que pues es la primera vez que viene a México, pues voy a poner tres canciones. Esto es The Future Is Now y es Poison Girlfriend.

Y la canción es The Future Is Now, es del Melting Moment, este EP de Poison Girlfriend, que seguramente va a estar sonando en octubre, que va a tener la presentación en nuestro país, 7 de octubre del 2026 a la A del Foro Indie Rocks. Inesperado, yo me enteré hace 20 minutos, pero bueno, ya saben que ahí está la noticia. Y pues yo creo que vamos a seguir con más música porque ya estamos a 11 minutos de la 1 de la tarde. Hay otro proyecto que también está haciendo, entre muchos otros que están haciendo trip hop y cosas similares actualmente, pero por ejemplo esto es algo que se publicó el pasado 12 de mayo, es muy nuevo, es The Healing Power of Horse.

Ya lo tienen, se llama I Wait, I Seek, de Healing Power of Horses. Y pues ya estamos terminando la primera parte, ya son las 12 del día con 52 minutos. Entonces, pues la única noticia que traigo el día de hoy es eso de Poison Girlfriend. Ya saben, el día de mañana hay preventa y el viernes es la venta general. Y toda la información está ahí en las cuentas del foro Indie Rocks y de Poison Girlfriend y todo eso. Entonces, pues yo creo que voy a poner una última canción, nos vamos a un intermedio. Como les decía, pues bueno, si quieren dar una vuelta mañana, probablemente haya unos amigos por aquí y también probablemente mañana haya una transmisión de Disonante FM. Entonces, por si quieren escuchar recomendaciones musicales o lo que quieran, pues pueden conectar aquí en Asunción FM. Y pues bueno, terminamos esta primera parte. En un rato regreso.

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4: Hola, soy Selene Ramírez. Hoy es miércoles 24 de junio y estas son las novedades tech del día.
3: Tecnología.
4: Meta presentó una nueva línea de gafas inteligentes con un precio más bajo que sus modelos más avanzados y ya lejos de la colaboración con Ray-Ban. A diferencia de las Meta Display, estos dispositivos no incluyen una pantalla interna y buscan ampliar el acceso a este tipo de tecnología. La compañía anunció tres modelos distintos: Meta Adventure con un diseño rectangular clásico en color marrón, Meta Fury con acabados translúcidos y Meta Starfire, una versión ovalada desarrollada en colaboración con Kylie Jenner. Con esta estrategia, Meta apuesta por atraer a un público más amplio y consolidar su presencia en el mercado de los dispositivos portátiles, donde busca combinar funciones inteligentes con diseños más cercanos a los accesorios de moda. La nueva familia de lentes se posiciona como una alternativa más económica frente a los modelos de gama alta de la empresa, que integran una pantalla en el interior y están dirigidos a usuarios que buscan experiencias de realidad aumentada más avanzadas.
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4: Investigadores de Paradigm Shift identificaron una falla de seguridad denominada USB Leader 8, que afecta a dispositivos con procesadores Apple A12 y A13. Debido a que el problema se encuentra en el código grabado físicamente en el chip, no puede solucionarse mediante una actualización de software. La vulnerabilidad reside en la Boot Room o Secure Room, la primera capa de código que se ejecuta al encender el dispositivo. Según los especialistas, una combinación entre una falla del controlador USB DesignWare DWC2 y una configuración específica del firmware permite manipular direcciones de memoria y ejecutar código durante el arranque. Entre los equipos afectados se encuentran los iPhone XS, XS Max, XR y toda la familia de iPhone 11, además de los Apple Watch Series 4 y 5. En contraste, el iPhone X con el chip A11 no presenta esta vulnerabilidad debido a un mecanismo de protección distinto. Paradigm Shift presentó una prueba de concepto para demostrar el aprovechamiento del fallo y señaló que la medida más efectiva para mitigar el riesgo es migrar a hardware más reciente, ya que la falla se encuentra en una parte inmutable del procesador.
3: Tecnología.
4: China se colocó en el primer lugar del ranking Top 500 con Line Shine, una supercomputadora que alcanzó una capacidad de 2.2 exaflops y puso fin a una década de dominio estadounidense en la clasificación de estos sistemas de cómputo más potentes del planeta. La lista, presentada durante la conferencia ISC celebrada en Hamburgo, Alemania, es considerada una referencia global para medir el desempeño de la computación de alto rendimiento. Esta es la primera vez desde 2017 que una máquina china encabeza este ranking. Uno de los aspectos más relevantes de Line Shine es que fue construida integralmente con procesadores diseñados en China, una muestra de los esfuerzos de Pekín por reducir su dependencia tecnológica del extranjero en áreas estratégicas como los semiconductores y la infraestructura de cómputo avanzado. Aunque China recuperó el primer puesto, Estados Unidos mantiene una presencia dominante en la clasificación, al ocupar 3 de los 4 primeros lugares. El ranking también destaca al sistema europeo Jupiter Buster, ubicado en la quinta posición en medio de una creciente competencia por el liderazgo tecnológico. Recuerda que si quieres saber más sobre este otros temas, puedes consultar toda nuestra cobertura en expansión.mx/tecnología. Yo soy Selene Ramírez y me despido. Hasta la próxima.
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7: México.
8: Conectarse a una red pública de Wi-Fi durante el Mundial de Fútbol sería como gritar tus datos bancarios.
7: Economía.
8: La agencia Moody's estima 768 mil visitantes al Mundial, una cifra muy por debajo de la oficial.
9: Yo soy Mike Santaolalla y sean ustedes bienvenidos a este Top Expansión.
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8: Durante el Mundial, el uso de redes Wi-Fi públicas en sedes como estadios y aeropuertos expondrá a millones de turistas a riesgos importantes de ciberseguridad. Expertos advierten que los atacantes podrían utilizar técnicas de intercepción e inteligencia artificial para robar contraseñas, extraer datos bancarios y lanzar campañas de suplantación de identidad. Frente a este escenario, la implementación de tecnología biométrica en los recintos deportivos se perfila como una solución clave para reducir fraudes y fortalecer los controles de acceso. Pero a nivel personal, la principal recomendación para los aficionados es evitar operaciones financieras en redes abiertas, utilizar conexiones VPN, es decir, una herramienta que encripta tu conexión a internet, y desconfiar de mensajes sospechosos sobre boletos o promociones.
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8: La agencia calificadora Moody's estima que México recibirá apenas unos 768 mil visitantes durante la Copa Mundial 2026, una cifra sumamente lejana a los 5.5 millones que llegó a proyectar la Secretaría de Turismo. Esta moderada expectativa responde a los altos precios de los boletos, los gastos de traslado en la región y a que el país albergará pocos partidos con selecciones de gran arrastre internacional. Pese a este panorama, se calcula una derrama económica directa de 1.030 millones de dólares que beneficiará a sectores clave como el hotelero, restaurantero y de transporte. Sin embargo, se estima que el torneo aportará apenas un 0.13% al crecimiento del Producto Interno Bruto Nacional, por lo que este impulso será pasajero y no representará un cambio significativo para la economía mexicana, los gobiernos locales o la banca. Con información de Patricia Tapia.
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Con esto estamos iniciando la segunda parte, que es Palm Trees, que es una canción de Baxter Dury. Y la escuchamos a la 1 de la tarde con 8 minutos. Y bueno, para esta segunda parte yo creo que... Pues de hecho sí traigo aquí como una lista de varios estrenos. Hay música nueva de... Bueno, hay varios proyectos. En español hay poca. Hay música, una canción nueva de Cacomixcle, que es este proyecto que es del Estado de México, que es parte de la escena under de nuestro país. Pero también hay música nueva de Jeff Mills, de FKA Twigs, de Pineapple Teeth, de Yardak. También vi que hay una canción nueva de Editors, entonces creo que vamos a estar un poquito con eso. Pero también tengo aquí algo del nuevo disco de Vince Staples, que este año, hace pues menos de 20 días, lanzó su álbum Cry Baby. Que de hecho nada, se ha puesto una canción de ese álbum, que fue una de las primeras que se lanzó como sencillo, que es Blackberry Marmalade. Pero es un disco que tiene 10 canciones, dura 35 minutos, solamente han sonado 4 minutos de ese disco aquí. Entonces, y bueno, y aparte está bastante bueno lo que está publicando Vince Staples este año. Entonces, a ver, yo creo que igual pongo dos, porque hay unas canciones muy cortas. Por ejemplo, esta canción que se llama White Flag.

Y bueno, por ahí tenemos disponible este disco de Vince Staples, que como les dije se llama Cry Baby. Se supone que este disco pues sí está hablando como temas de cosas que están pasando alrededor de la vida de Vince. Tiene que ver como también con la idea de estar gritando ciertas cosas que te pueden herir en diferentes lugares. Y pues como les dije ahorita, el disco tiene 10 canciones y vamos a escuchar otra, que este es el sexto track, se llama Big Bad Wolf.

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1: Y creo que está bastante bueno esto de nuevo de Vince Staples. Además de todo, pues estaba viendo algunas reseñas que hay ahí en internet acerca de este disco. Y pues en general, como que el concepto del disco sí tiene que ver como con muchas cosas que están pasando ahorita en temas como de inestabilidad social en Estados Unidos. De hecho, ahorita estoy leyendo una reseña que hicieron precisamente en Pitchfork. Y ahí pues están hablando de eso. De hecho, el encabezado dice así: el nuevo y descarado disco de Vince Staples es un reflejo de la reputación de la inestabilidad estadounidense. Está utilizando la música como una... Bueno, está utilizando la música para realizar críticas que están históricamente fundamentadas sobre el racismo, la guerra y la complicidad. Entonces, eso es lo que están hablando aquí en Pitchfork, por ejemplo. Y obviamente, pues ya están haciendo una descripción de todo el álbum. Pues sí, lo que incluye pues hacer una review. Está bastante bueno. Creo que esta canción que acabamos de escuchar es probablemente de mis preferidas del disco, aunque no he escuchado todo el disco. Pero lo que escuchamos es el track número 6, que es Big Bad Wolf. Pero está bastante bueno, y por ahí les dejo la recomendación. Y también hay música nueva de Jeff Mills, que resulta que acaba de lanzar un álbum que se llama The Trip to Vega. Y esa es la primera canción.

Tiene apenas 5 días que se publicó este disco que se llama The Trip to Vega, que es de Jeff Mills. Que bueno, Jeff Mills el año pasado estuvo en 2 ocasiones en nuestro país. Y pues ha estado bastante activo. El 2025 lanzó 2 EPs. Este año lleva un EP y este disco, que pues ya prácticamente es a mitad del 2026. Pues lo pueden encontrar ahí en los perfiles de Jeff Mills. Y bueno, también lo que les decía ahorita de los partidos que están sucediendo ahorita. Que ahorita es la 1 de la tarde con 22 minutos. Y los dos partidos van en el minuto 21. Y van 0-0 los dos. No se ha movido el marcador de ninguno de los dos lados. Por un lado es en el grupo B, que está jugando Suiza contra Canadá. Y en el grupo B igual, que es Bosnia y Herzegovina contra Qatar. Que bueno, también, como siempre lo menciono, la página que yo utilizo y que yo les recomiendo para ver los partidos, y que creo que, bueno, es que por ahí estaba viendo un video de alguien que decía que se supone que hay ciertas páginas que tú consultas que pues ahí traen publicidad, y que esa publicidad, pues las ganancias terminan yéndose también a la FIFA. Pero en estas páginas, bueno, al menos en la página de footybyte.app, pues ahí no me sale casi nada de publicidad. Y pues entiendo que probablemente no haya como estas ganancias de publicidad en internet que se puedan ir a otros lados. Pero lo pueden checar ahí. La página, la vuelvo a repetir, es footybyte. Footybyte.app. Ahí pueden ver sin ningún problema los partidos. Yo estoy, de hecho, hasta puse los dos partidos y se ven bien. La calidad es buenísima. Creo que hay un minuto de diferencia entre cada uno. No te sale mucha publicidad. Lo puedes ver desde el teléfono también. Entonces la verdad es que es bastante fácil. Y esta página, al menos más de una semana, sí me ha estado funcionando bien. Entonces pues sí la puedo seguir recomendando. Y es muy fácil entrar, la verdad. Entonces nada, se meten, ahí les salen qué partidos están. Y ahí pueden ver en vivo todo esto. Para que no vayan a pagar VIX. Bueno, que también el otro día me decía mi amigo Oscar de Disonante FM, que pues por ahí también está la recomendación que pueden hacer la prueba gratuita de VIX y pues ahí también pueden ver los partidos, si es que no la hicieron antes. Pero bueno, pues de momento, como les dije, van 0-0 los dos partidos, y más tarde a las 4 de la tarde hay otro, y a las 7 de la noche juega México contra Chequia, que pues me entiendo que ese partido ya no va a ser como tan... O sea, México ya no está como jugándose exactamente algo, pero pues siempre puede tener ahí pues más puntos por diferencia de goles y lo que sea, ¿no? Y pues a ver si es que llegan después del quinto partido, que en este mundial pues es un poco distinto. Pero bueno, ya si hay algún cambio ahí, pues les iré diciendo. Y de momento pues vamos a escuchar más música nueva, porque hay algo nuevo de Pineapple Thief.

La canción se llama Hold the Ashes y es Pink Apple Thief. Es solamente un sencillo que está publicado desde hace un día, ayer 23 de junio. Y también hay música nueva de Yard Act.

La canción se llama New Beginnings de Yard Act. Y bueno, pues resulta que el día de hoy, además de lo que mencioné más o menos al principio del programa, que pues me estaba enterando que va a venir Poison Girlfriend, pues también este año tenemos música nueva de PJ Harvey, que pues bueno, ambas, su momento creo que cúspide fue en la década de los noventas, pero pues siguen activas y PJ Harvey resulta que acaba de lanzar un sencillo. Se supone que este sencillo de PJ Harvey va a ser un adelanto a un próximo álbum, que lo último que lanzó fue hace 3 años, que es este álbum que se llama Eye Inside the Old Year Dying. Y entonces, 3 años después, ahorita en el 2026, pues ya vamos a tener un nuevo trabajo. Lo primero que publicó ahorita es un sencillo que se llama Voyager, que es lo que vamos a escuchar ahorita. Bueno, aquí estoy leyendo una descripción, dice: Voyager es una canción que se desarrolla alrededor de la fascinación que siente Polly Jean por los viajes espaciales y aquellas cosas que nos dirían las naves que se encuentran recorriendo el espacio, si es que las naves pudieran hablar. Entonces, se supone que de eso se trata Voyager, que también es una canción que viene acompañada de un video que lo pueden encontrar ahí en las cuentas oficiales de PJ Harvey. Pero pues el día de hoy, este miércoles, pues tenemos tanto el anuncio de Poison Girlfriend, que también lanzó música nueva hace poco, como una canción nueva de PJ Harvey. Entonces es como un poquito regreso a los noventas. Esto es Voyager.

Y sí, esta canción tiene que ver con el Voyager, con las dos, bueno, los dos lanzamientos, el 1 y el 2 que hizo la NASA, y que pues tienen más de 50 años que están explorando el espacio. También está el, bueno, ahí es el Hubble, creo. Ahorita voy a buscar bien el nombre porque es lo último que se lanzó, además del Voyager, que están ahí como explorando el espacio. Pero sí, esto de PJ Harvey tiene que ver con eso. Se supone que la parte de la orquestación está hecha por Darío Marianelli, que él es un arreglista que está muy enfocado en temas orquestales. Entonces, hay unas palabras aquí de PJ Harvey que dicen: estoy muy contenta con el resultado final y es maravilloso escuchar cómo la partitura orquestal aporta tanta amplitud a mi música. Entonces, pues sí, tiene que ver con todo eso. Y es un adelanto a música nueva que va a haber de PJ Harvey próximamente. Pero como les decía ahorita, pues este miércoles pues hay cosas ahí de Poison Girlfriend, que pues tuvo muchísimo éxito. O bueno, no muchísimo, pero brilló mucho en la década de los 90. Y lo mismo para PJ Harvey. Y ambas están activas. Vamos con música nueva de Máquina.

Y bueno, Máquina es una banda de Lisboa. Son tres tipos. Es probablemente dentro de esos proyectos que están ahí destacando mucho de Portugal. Y ellos tienen una presentación en KIXP que está bastante buena. Y lo que estamos escuchando es una canción que se llama Simulation, que se publicó hace un día. Lo pueden encontrar en el perfil de Máquina y la escuchamos a 15 minutos de las 2 de la tarde. Ya estamos cerca del final. Y esto es Gacela, un proyecto de España. La canción es Velcro.

Y muy bien, ahora hemos llegado al final de este programa, de este miércoles. Ya en este momento es la 1:51 p.m. Y bueno, como lo estuve mencionando al principio del programa, muy probablemente, bueno, es que aún se está viendo si va a ser mañana jueves o viernes, pero uno de esos dos días va a estar por aquí mi amigo Dani, que es parte del proyecto de Sintonía Frenética, y pues va a venir también un acompañante con él. Entonces, probablemente sea mañana o el viernes. De todos modos, cualquier cosa va a suceder en este mismo horario de 12:00 p.m. a 2:00 p.m. Y pues vamos a estar hablando un poquito de algunos eventos donde han estado involucrados, principalmente que sucedieron en Ciudad de México. Y también, pues, lo que mencioné al principio del programa, que ayer, para aquellas personas que se conectaron, pues no estuve en vivo, pero estuvo sonando por aquí un par de entrevistas. La primera de ellas, que fue la retransmisión de la plática con Jackie Casais, que ella forma parte del proyecto argentino de Planes para una Fuga, y que también forma parte de otros proyectos en la escena de Argentina. Entonces, también, todo lo que surgió ahí. Y también estuvo sonando la experiencia de mi amigo Javo Aguirre, quien está detrás del proyecto de Cerca de la Orilla, que para quien no conozca Cerca de la Orilla es una página que está dedicada a hacer reviews de lanzamientos de rock progresivo, que lo pueden consultar ahí, lo ponen ahí Cerca de la Orilla en Google y les va a salir información. Y Javo Aguirre nos estuvo contando acerca de su experiencia en el tour 50 Something de Rush, que eso fue el día lunes, bueno, este fin de semana pasado, pero nos lo estuvo contando aquí el día lunes. Y eso lo pueden encontrar en versión podcast, lo pueden escuchar cuando quieran, está en el canal de este programa y los links están en redes sociales, que ya saben que estamos como @AsunciónFM en Facebook y en Instagram, ahí están los links, o en mi perfil de Instagram o en X, que yo estoy ahí como @CESFLOYD, CESFLOYD. Entonces por ahí pueden encontrar la información. Y también probablemente el día de mañana haya una transmisión de Disonante FM, que igual lo pueden consultar en redes sociales como @DisonanteFM. Y pues es todo. De todos modos, pues yo les recomiendo que se queden en la señal de Asunción FM. Probablemente haya cosas que les puedan gustar y yo regreso mañana en el mismo horario, de 12:00 a 2:00 p.m. Y pues ya, es todo. Respecto a los partidos, ya están en el medio tiempo. El único que ha estado bueno es el de Bosnia contra, bueno, es Bosnia y Herzegovina contra Qatar, que ese partido van 2-1, y de hecho hasta creo que por el minuto 44 metieron el primer gol de Qatar. Entonces está bueno, el primer tiempo lo terminaron ahí un poco en presión. Y el otro partido que está sucediendo, que es Suiza contra Canadá, van 0-0. Ellos siguen iguales. Entonces son los dos que están sucediendo en este momento, que es la 1:55 p.m. Y como lo dije hace rato, hoy a las 4 es Marruecos contra Haití y Escocia contra Brasil. Y a las 7 p.m. juega Sudáfrica, Corea del Sur y Chequia contra México. Entonces hoy a las 7 hay un partido de México. Y pues van a ver qué pasa. Es el tercer partido de México. Quedan otros dos que se supone que son los que se van a jugar. Y a ver si llegan al sexto partido en este mundial. Pero bueno, te tengo una excelente tarde. Regreso mañana. Esto es Blood Orange. Adiós.

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3: Hola, soy Selene Ramírez. Hoy es miércoles 24 de junio y estas son las novedades tech del día.
2: Tecnología.
3: Meta presentó una nueva línea de gafas inteligentes con un precio más bajo que sus modelos más avanzados y ya lejos de la colaboración con Ray-Ban. A diferencia de las Meta Display, estos dispositivos no incluyen una pantalla interna y buscan ampliar el acceso a este tipo de tecnología. La compañía anunció tres modelos distintos: Meta Adventure con un diseño rectangular clásico en color marrón, Meta Fury con acabados translúcidos y Meta Starfire, una versión ovalada desarrollada en colaboración con Kylie Jenner. Con esta estrategia, Meta apuesta por atraer a un público más amplio y consolidar su presencia en el mercado de los dispositivos portátiles, donde busca combinar funciones inteligentes con diseños más cercanos a los accesorios de moda. La nueva familia de lentes se posiciona como una alternativa más económica frente a los modelos de gama alta de la empresa, que integran una pantalla en el interior y están dirigidos a usuarios que buscan experiencias de realidad aumentada más avanzadas.
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3: Investigadores de Paradigm Shift identificaron una falla de seguridad denominada USB Leader 8, que afecta a dispositivos con procesadores Apple A12 y A13. Debido a que el problema se encuentra en el código grabado físicamente en el chip, no puede solucionarse mediante una actualización de software. La vulnerabilidad reside en la Boot Room o Secure Room, la primera capa de código que se ejecuta al encender el dispositivo. Según los especialistas, una combinación entre una falla del controlador USB DesignWare DWC2 y una configuración específica del firmware permite manipular direcciones de memoria y ejecutar código durante el arranque. Entre los equipos afectados se encuentran los iPhone XS, XS Max, XR y toda la familia de iPhone 11, además de los Apple Watch Series 4 y 5. En contraste, el iPhone X con el chip A11 no presenta esta vulnerabilidad debido a un mecanismo de protección distinto. Paradigm Shift presentó una prueba de concepto para demostrar el aprovechamiento del fallo y señaló que la medida más efectiva para mitigar el riesgo es migrar a hardware más reciente, ya que la falla se encuentra en una parte inmutable del procesador.
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3: China se colocó en el primer lugar del ranking Top 500 con Line Shine, una supercomputadora que alcanzó una capacidad de 2.2 exaflops y puso fin a una década de dominio estadounidense en la clasificación de estos sistemas de cómputo más potentes del planeta. La lista, presentada durante la conferencia ISC celebrada en Hamburgo, Alemania, es considerada una referencia global para medir el desempeño de la computación de alto rendimiento. Esta es la primera vez desde 2017 que una máquina china encabeza este ranking. Uno de los aspectos más relevantes de Line Shine es que fue construida integralmente con procesadores diseñados en China, una muestra de los esfuerzos de Pekín por reducir su dependencia tecnológica del extranjero en áreas estratégicas como los semiconductores y la infraestructura de cómputo avanzado. Aunque China recuperó el primer puesto, Estados Unidos mantiene una presencia dominante en la clasificación, al ocupar 3 de los 4 primeros lugares. El ranking también destaca al sistema europeo Jupiter Buster, ubicado en la 5ª posición en medio de una creciente competencia por el liderazgo tecnológico. Recuerda que si quieres saber más sobre este y otros temas, puedes consultar toda nuestra cobertura en expansión.mx/tecnología. Yo soy Selene Ramírez y me despido. Hasta la próxima.
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5: México. Conectarse a una red pública de Wi-Fi durante el Mundial de Fútbol sería como gritar tus datos bancarios.
2: Economía.
5: La agencia Moody's estima 768 mil visitantes al Mundial, una cifra muy por debajo de la oficial.
6: Yo soy Mike Santaolalla y sean ustedes bienvenidos a este Top Expansión.
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5: Durante el Mundial, el uso de redes Wi-Fi públicas en sedes como estadios y aeropuertos expondrá a millones de turistas a riesgos importantes de ciberseguridad. Expertos advierten que los atacantes podrían utilizar técnicas de intercepción e inteligencia artificial para robar contraseñas, extraer datos bancarios y lanzar campañas de suplantación de identidad. Frente a este escenario, la implementación de tecnología biométrica en los recintos deportivos se perfila como una solución clave para reducir fraudes y fortalecer los controles de acceso. Pero a nivel personal, la principal recomendación para los aficionados es evitar operaciones financieras en redes abiertas, utilizar conexiones VPN, es decir, una herramienta que encripta tu conexión a internet, y desconfiar de mensajes sospechosos sobre boletos o promociones.
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5: La agencia calificadora Moody's estima que México recibirá apenas unos 768 mil visitantes durante la Copa Mundial 2026, una cifra sumamente lejana a los 5.5 millones que llegó a proyectar la Secretaría de Turismo. Esta moderada expectativa responde a los altos precios de los boletos, los gastos de traslado en la región y a que el país albergará pocos partidos con selecciones de gran arrastre internacional. Pese a este panorama, se calcula una derrama económica directa de 1.030 millones de dólares que beneficiará a sectores clave como el hotelero, restaurantero y de transporte. Sin embargo, se estima que el torneo aportará apenas un 0.13% al crecimiento del Producto Interno Bruto Nacional, por lo que este impulso será pasajero y no representará un cambio significativo para la economía mexicana, los gobiernos locales o la banca. Con información de Patricia Tapia.
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0: Una ola de calor extremo atraviesa Europa. Este martes, Francia reportó la jornada más caliente de su historia desde que se tienen registros. En algunas zonas del país, la temperatura ascendió hasta los 44,3 grados centígrados. Como consecuencia, casi 70.000 hogares se quedaron sin electricidad. En Inglaterra y Gales, las autoridades han cancelado numerosos servicios de trenes y han pedido a la población evitar viajes no esenciales. Y aquí en Alemania, nos preparamos para temperaturas de hasta 40 grados centígrados el próximo fin de semana. En varios países, la jornada escolar se ha reducido o incluso cancelado, y en líneas generales, como es natural, se han disparado las ventas de aires acondicionados. La ola de calor que cruza Europa será el tema de hoy aquí en DW Actualidad en Análisis. Yo soy Johan Ramírez. Es un gusto saludarlos desde donde quiera que nos estén acompañando. Para discutir el tema de hoy, le doy una calurosa bienvenida a la periodista Leticia Fuentes, que nos acompaña desde París. Leticia, un gusto saludarte. Bienvenida al programa.
1: Un
0: Ante
1: gusto.
0: Todo, ¿cómo se está viviendo allí en París esta ola de calor que está golpeando no solamente Francia, sino todo el continente europeo?
1: Bueno, pues Francia se asfixia en estos momentos. Casi todo el mapa francés se tiñe de color rojo. 58 departamentos, más de la mitad del país, está en alerta roja. Otros 30 departamentos están en alerta naranja. Se han batido todos los récords posibles desde que se llevan registros, desde 1947. Llevamos tres noches batiendo récords de temperaturas, noches tropicales que no bajan a medianoche de los 30, 32 grados. Todas medidas, todas las precauciones son pocas. Las autoridades se muestran muy preocupadas porque esta ola de calor ya se ha cobrado al menos 40 muertes aquí en Francia.
0: Y Leticia, ¿qué dicen los expertos? ¿Qué factores explican esta ola de calor tan excepcional, que es tan intensa y tan extensa? Porque no solamente, como decíamos, ocupa a Francia, sino también el resto del continente. Y esto sobre todo, Leticia, considerando que estamos apenas en junio y se supone que julio y agosto son los meses más calientes del verano.
1: Sí, es algo que preocupa especialmente aquí en Francia porque es la segunda ola de calor que tenemos en menos de un mes. Es algo que ha alertado a las autoridades, pero también a los expertos. Los expertos ya hablan desde hace años, pero especialmente aquí en Francia, que es un país que, a excepción del sur del país, que tiene climas más mediterráneos, más próximos a Italia o España, el resto del país no está adaptado para estos climas. Los expertos hablan, bueno, pues el aumento de las temperaturas, de noches más tropicales, de inviernos más cortos, y de que estas olas de calor que estamos viviendo en estos momentos, como bien decías, propias más de julio, aquí tienen un nombre, la canicul, que suele ser en la quincena de julio, ahora van a ser más frecuentes y se van a ampliar, no solo se van a quedar en julio, sino, como estamos viendo, finales de mayo, junio, incluso septiembre, van a empezar a producirse esas olas de calor. Por lo tanto, instan a las autoridades a preparar a las ciudades, pero también a los ciudadanos a prepararse, a educarse para soportar estas olas de calor cada vez más mortíferas.
0: Le dice, cuando en Francia se habla, como decías, de la canicule, que es una palabra muy frecuente durante el verano, muchos recuerdan, y no solamente en Francia, sino en toda Europa, la ola de calor del año 2003, que fue una de las más mortíferas que hubo, donde algunos registros incluso dan cuenta de hasta 14.000 muertos en dos semanas. ¿Notas, Leticia, ese recuerdo en la reacción de la población actualmente y de las autoridades?
1: Sí, de hecho es lo primero que se pensó. De hecho, las autoridades en la primera ola de calor que tuvimos este mes no estuvieron tan reactivas. En esta segunda ola de calor, ante la alerta de los expertos que mencionaron ese recuerdo de 2003, las autoridades fueron mucho más reactivas. Existe un recuerdo muy agrio aquí en Francia de esa ola de calor que casi superó o casi llegó a los 15.000 muertos en dos semanas, como bien decíais. Aún así, las medidas parece, según los ciudadanos y la percepción de la gente, que no son suficientes, pero las autoridades, como bien decíamos, ya se han puesto manos a la obra. 1.800 escuelas han cerrado sus puertas. Algunas líneas de tren y de metro aquí en la capital que no están climatizadas han cerrado. Incluso hospitales, zonas de hospitales que tampoco cuentan con esa climatización, también se han cerrado y se han derivado los pacientes a otros hospitales más nuevos y más adaptados a estas temperaturas.
0: Y yo supongo que, lógicamente, ese es el gran tema de conversación actualmente en Francia, en la calle, en los medios. ¿Qué dicen los expertos, Leticia? ¿Qué similitudes o diferencias hay entre la ola de calor que actualmente atraviesa el país y aquella de 2003?
1: Bueno, hay similitudes, como bien decías, hay esos aires calientes, esa bola de condensación que se está viviendo. No hay aire, pero cuando lo hay una sensación de un aire caliente, como si estuviésemos en un desierto, que la verdad que es asfixiante. Luego hay otro aspecto que son las noches tropicales, algo que también se vivió en 2003. La única diferencia que hay es ¿cuándo se está produciendo esta ola de calor? Ahora, como decíamos, es la segunda ola de calor que vivimos en menos de un mes y están siendo temperaturas no altas, sino muy altas. De hecho, aquí en París se espera que el pico de los termómetros toquen techo entre hoy y mañana, superando los 40 grados, algo inédito. Como decíamos, hemos batido en estos días todos los récords posibles, algo que no sucedía ni siquiera en la ola de calor tan mortífera de 2003.
0: Bueno, y es que el martes, apenas ayer, 44,3 grados centígrados se registraron en algunas zonas de Francia. Tú nos hablas de aire asfixiante, noches tropicales. Esto realmente es difícil de imaginar cuando uno está en París, porque París, si bien el verano es caliente, no llegamos a esos extremos, ¿no? De noches tropicales, como tú nos dices. ¿Cómo están respondiendo, Leticia, los servicios públicos, las autoridades en París? Me refiero a temas como salud, transporte, asistencia social ante este episodio de calor tan extremo.
1: Bueno, pues como bien decíamos, se ha implementado un plan de acción sobre esta ola de calor. En primer lugar, los parques se han dejado abiertos hasta medianoche para que la gente pueda refrescarse, pueda pasar el mayor tiempo posible en la naturaleza, en esas burbujas de frescor que se llaman aquí. En segundo lugar, se han cerrado 1.800 escuelas que no están climatizadas. Otras se han pedido sistemas de climatización, ventiladores especialmente, que se espera que lleguen en los próximos días. También se han cerrado líneas de trenes o metros que no cuentan con climatización y, sobre todo, una buena noticia para los parisinos, se ha adelantado esa permisividad de bañarse en el Sena y en el Canal Saint-Martin, que son, bueno, pues unas zonas de baño que hasta ahora solo estaban permitidas a principios de julio y agosto, pero ahora se ha adelantado ante esta ola de calor y esas imágenes que vemos de miles de personas bañándose en el río Sena, en los bordes del río Sena, están siendo las imágenes de estas semanas. Sin embargo, los expertos dicen que aún queda mucho por hacer en ciudades como París, donde durante años se ha priorizado el asfalto a lo verde, está haciendo que estas altas temperaturas se alimenten como consecuencia de la falta de espacios verdes.
0: Y a eso iba justamente, porque, ok, abren Paris Plage antes de tiempo, digamos, se cierran escuelas, se anulan itinerarios de trenes, pero ¿son suficientes estas medidas, Leticia? Porque la verdad es que esto ocurre con más o menos intensidad todos los años. ¿Están las autoridades europeas, francesas, preparadas para enfrentar estas olas de calor?
1: En el caso de Francia no están preparados. De hecho, antes comentábamos, el sur de Francia sí que está algo más preparado porque suelen tener climas más mediterráneos, parecidos a Italia, España, ese Marsella, Niza. Sin embargo, el resto del país no está preparado. No sé si lo podéis ver detrás de mí, estos edificios apenas tienen persianas para soportar el calor. Y también hay algo muy curioso, hay algo muy representativo de París, que son esos techos grises de zinc. Esos techos son muy peligrosos en plena ola de calor porque alcanzan los 70 grados. Son techos que chupan el calor, asumen el calor y luego lo expulsan. ¿Qué pasa? Que toda la gente que vive cerca de esos tejados tienen problemas, incluso han llegado a tener más temperatura dentro de los hogares que fuera de ellos. Es por eso que se pide que se adapten todos estos edificios.
0: Y eso será un desafío mayor, porque muchos de esos edificios son monumentos históricos, y si no lo son, son documentos históricos que requieren una cantidad de permisos y burocracia para poder ser modificados. Y a eso se suma el hecho de que culturalmente, ya lo sabemos, no solamente en Francia, sino también en muchas partes de Europa, el aire acondicionado no forma parte de la cotidianidad en el verano. Eso genera una cantidad de problemas y de debates que están ahora mismo sobre la mesa. Se habla mucho por estos días, Leticia, y con esto cambio un poco de tema, de un fenómeno que golpearía al mundo en este año 2026, que ya no sería el niño, sino lo llaman el super niño. ¿Qué dicen los expertos? ¿Hay alguna relación entre ese super niño y la actual ola de calor que golpea el continente?
1: Pues los expertos, al menos aquí en Francia, dicen que sí que podría tener una cierta relación, pero quieren desmarcarse de eso, puesto que el super niño tendría que venir en la segunda mitad de 2026, por lo tanto es demasiado pronto. Insisten en que estas olas de calor que estamos sufriendo ahora son olas de calor características regionales, es decir, que a pesar de que los termómetros son altos, también se potencian estas temperaturas, como bien decíamos, porque las ciudades no están adaptadas y esa falta de adaptabilidad de las ciudades alimenta las altas temperaturas. ¿Por qué a las afueras de París hay 3 grados menos que en el centro de París? Pues una sencilla razón, y es que hay más espacios verdes, hay menos asfalto, y en el centro de París lo único que encontramos prácticamente es asfalto, techos grises, edificios poco aislados, poco adaptados a esta ola de calor. Los expertos insisten, y llevan años hablando de esto, estamos ante un cambio climático global, no es un aspecto puntual de un país, es algo que está pasando en todo el mundo. Por lo tanto, estas olas de calor van a seguir sucediéndose cada vez con más frecuencia y más expandidas en distintos meses del año, no solo como conocíamos hasta ahora la canícula en julio.
0: Y más allá de esto, y ya con esto termino, Leticia, más allá de esta fotografía general en términos más precisos, concretos, porque hablábamos de que en aquella ola de calor de 2013 registraron casi 15.000 muertes en 2 semanas. ¿Ha habido ya cifras en ese sentido que se están publicando por parte de las autoridades, víctimas en los hospitales? ¿Qué cuentan las autoridades en Francia?
1: Y las autoridades quieren ir con cierta precaución sobre las víctimas. Eso sí, ya se empieza a dar un número, al menos 40 personas han muerto relacionadas con esta ola de calor. Algunas personas han muerto ahogadas en ríos, estanques, incluso playas, relacionadas, pues, bueno, como decíamos, con esta ola de calor. Pero también hemos sufrido fatídicas muertes. 2 niños, por ejemplo, de 2 y 4 años, quedaron atrapados en un coche y, como consiguiente de las altas temperaturas, murieron asfixiados. 3 personas mayores en Gag, en una región de Francia, también murieron por las altas temperaturas, debido a las altas temperaturas. Por lo tanto, ya estamos empezando a conocer algunos números. Sí es cierto también que las autoridades están muy pendientes de todas estas personas que viven en las calles sin ningún tipo de protección ante estas altas temperaturas. Por ellas se han habilitado centros especiales, polideportivos, centros deportivos, para que puedan refugiarse en las horas, como por ejemplo ahora, en las horas de más calor, que los termómetros ya están alcanzando los 37 grados.
0: Pues bueno, vamos de un extremo al otro, porque operativos similares tienen lugar en el invierno para que la gente que duerme en las calles, que vive en las calles, también vaya a abrigarse en algún lugar. Ahora pues sucede lo mismo, pero con el calor. Es la segunda ola de frío, como nos decías, que atraviesa Francia. Y recordemos, el verano apenas está comenzando. Aquí en Berlín las temperaturas están por el orden de los 30-35 grados centígrados, pero se espera que el fin de semana lleguemos hasta 40 grados centígrados. La ola de calor que azota a Europa por estos días fue el tema de hoy aquí en DW Actualidad en Análisis. Lo discutíamos con Leticia Fuentes desde París. Leticia, muchísimas gracias por tu tiempo, por todas las informaciones que nos ha brindado. Y cuídate mucho, hidrátate mucho, mantente también bajo techo hasta que bajen estas temperaturas. Te mando un caluroso abrazo hasta París, a todos ustedes, donde quiera que nos hayan seguido. Gracias por su compañía y su confianza. Ya saben que nos pueden seguir en todas nuestras redes sociales y escuchar también como podcast en Amazon, Apple, Spotify y en cualquier plataforma donde escuchen podcast. Soy Johan Ramírez. Hasta la próxima.

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2: A veces me tocaba googlear, ¿se puede morir uno de dolor de corazón?
3: Porque nos sentimos cansadas, porque nos sentimos divididas, porque nos sentimos explotadas. Tengo que ser todo para todos.
2: Como mujeres, viviendo en un mundo de hombres, estamos constantemente aceleradas, en modo automático, supervivencia. Uno piensa que el cambio viene con mariposas y unicornios, claro, y va a ser todo bonito y voy a renacer como mujer y voy a brillar y va a ser hermoso. Pero sí, vas a llegar ahí, pero el proceso te va a romper.
4: Los despertares empiezan siempre muy violentos, con cambios muy intensos.
3: Voy a volver a sonreír. Algún día voy a volver a ser feliz. Voy a volver a amar.
2: Exacto. Como me preguntaste, ¿sientes que ya estás en la suavidad? Y en mi divorcio me tocó leerme mi libro de nuevo y decir, yo no me puedo olvidar de todo lo que he aprendido porque este es el dolor más intenso que he sentido en la vida. Entendí también que solo puedo trabajar en mí misma, no puedo cambiar a nadie alrededor mío. Y si empezamos a actuar desde un corazón expandido y no contraído, ahí es donde podemos empezar a sanar colectivamente.
3: Les damos la bienvenida a otro martes de Se Regalan Dudas.
4: Todos los días con la sorpresa de que no sé cómo va a llegar Leticia vestida. Eso todos los días Ana Sofía y yo tenemos una apuesta de si hoy no sabemos con qué, si va a llegar con vestido, falda, short, un happening en el pelo.
3: Nunca va a ser un peinado de alfombra roja, va a llegar, no lo sabemos.
4: No, nunca lo sé. No sé si vas a tener 15 collares o uno.
3: No,
4: si va
3: uno
4: a haber
3: nunca.
4: Glitter, si va a haber glitter. O sea, nunca sé con qué. Te ves preciosa siempre, pero nunca sé con qué happening. Tú ya sabes con qué happening yo te voy a salir.
3: Sí. Tu energía es constante.
4: Mi energía es
3: la
4: constante.
3: La mía te puede sorprender.
4: Todos los
3: un
4: días.
3: Un día sí, un día no.
4: Exacto.
3: Pero he cambiado con el paso de los años. Si nos vamos a los primeros videos del año 3 de Se Regalan Dudas.
4: Por favor, no se vayan a esos
3: nunca videos. Vayan ahí. Pero yo creo que eran épocas en que no nos importaba tanto y era párate a grabar como se pueda.
4: No, y hemos sufrido las consecuencias de ver videos viejos de nosotros y ¿por qué estoy en pijama?
3: ¿Por qué me desperté y a los 15 minutos empecé a grabar?
4: Sí.
3: Pero bueno, la vida nos ha cambiado.
4: Vean a YouTube todo el
3: yo
4: tiempo a ver a Leticia.
3: Yo cada día me convierto más en mi mamá. Obvio. O sea, yo siempre veía.
4: Criticaste a tu mamá. Dice, ¿por qué te arreglas tanto?
3: Sí, siempre le decía de que, mamá, ¿por qué te arreglas tanto? Vas a ir al súper. Y hoy yo voy al súper en esto que me ven hoy vestida.
4: No, ya sé.
3: Y cada año siento que voy
4: yo trepando. Yo voy bajando.
3: Yo voy bajando la intensidad y yo voy maximizando.
4: Está bien, Leti.
3: Bueno, de
4: regreso
3: al
4: trabajo,
3: al
4: Leti.
3: Trabajo.
4: Okay.
3: La verdad, la invitada de hoy fue de esas que no nos pensamos tanto por el título de su libro. Porque creo que es algo que activamente Ash, yo y creo que todas las personas a mi alrededor hemos buscado en los últimos años. Y es dentro de esta vida que ya estamos viviendo, dentro de nuestros roles, dentro de nuestro trabajo, dentro de nuestra familia, dentro de nuestras amistades. Si queremos que nuestra vida tenga todas esas aristas y se sienta tan completa, ¿cómo le hacemos para vivirla desde otro lugar, porque nos sentimos cansadas, porque nos sentimos divididas, porque nos sentimos explotadas, sobreexplotadas a veces por una exigencia que sí empezó a lo mejor afuera, pero que ahora ya es interna de tengo que ser todo para todos y tengo que hacerlo todo bien y no quiero dejar ninguno de estos roles, porque yo lo que pienso mucho es, ok, puedo bajar el ritmo, pero no quiero dejar de ser buena amiga y no quiero dejar de estar para mis sobrinos y no quiero dejar de ser buena en mi chamba y no quiero dejar de aprender nuevas cosas y ser eterna estudiante y no quiero dejar de... Y le vas agregando y agregando y agregando y luego dices, ah, cabrón, pues por eso no tengo voz hoy. Entonces, bueno, queremos darle la bienvenida a Valeria Hinojosa, autora de el libro En busca de la suavidad. Bienvenida a Se Regalando Bien.
2: Ay, gracias. Emocionada de compartir con ustedes. De verdad que sí, los temas que tocan me encantan. Y van muy en tono con lo que yo comparto, perdón. La emoción del
3: micrófono. Con un pelo precioso. Tienes que ver esto en YouTube. Porque casi siempre la reina de...
4: Hoy les
3: del pelo es Ash, pero hoy te vamos a dar a
4: la
3: ti
4: reina
3: trono,
4: del chino.
3: Con esos chinos.
2: Abrazar los chinos.
4: Justo estábamos hablando.
3: Dependiendo de dónde nos escuchen en Latinoamérica va a ser
4: rizos,
3: diferente.
4: Ajá, rizos
3: o... Rulos.
4: Sí, y justo estaba diciendo que hay muy poquitas chinas porque a muchísimas mujeres o amigas mías que sé que son chinas, nunca les gustó su pelo chino y han pasado años alaciándoselo porque como que los rulos tienen esta connotación de estar despeinada,
2: exacto,
4: que no estás arreglada. Entonces...
3: ¿Por qué me señalas cuando dices que no estás arreglada?
4: No, porque lo que te quiero decir es, yo por más arreglada que esté, el pelo lo traigo así, o sea, tu pelo tú te lo sueltas y pareces que te fuiste al... O sea, son diferentes bellezas de... Exacto, yo podría hacerme lo que te haces, pero me gusta el chino, pero sí tiene connotación de un poco más...
2: Es lo que nos han enseñado, ¿no? Sí. Yo también me lo planchaba siempre hasta mis 27 años, pelo lacio. Y un día dije, basta, basta, o sea, quiero abrazar mi cabello como es, ser yo misma. Y empieza a sanar, porque también con tanto tinte, con tantas cosas que yo le ponía, era lacio, seco, y cuando lo dejé ser, empezó a agarrar los rulos de vuelta.
4: Me encanta.
2: Ay, gracias.
3: ¿Por qué En busca de la suavidad? ¿Quién eres? ¿Qué pasó en tu vida que te llevó a buscar suavidad?
2: El libro empezó, fue un proceso de 3 años de escritura y fue contando la historia de los últimos 12 años de mi vida.
3: ¿12 años?
2: Porque pasé una transición muy grande. Yo trabajaba en banca privada, en finanzas, tenía el trabajo que muchas personas nos enseñan a perseguir esas carreras. Había logrado el éxito, lo que nos enseñan a definir como éxito, y me sentía muy vacía internamente. Y cuando trataba de hablar de ese vacío con amistades o con familia, nos dicen el típico, no te quejes, tienes la vida más hermosa, no seas malagradecida, sobre todo porque me había abierto un espacio en un mundo de hombres, porque en la banca privada, en finanzas, hay muy pocas mujeres. Entonces yo iba creciendo en esa carrera y lo que me decía toda mujer alrededor mío es, no te quejes, sigue adelante, tú puedes, no hay tiempo para quejarse y no te deprimas. Y a medida que fui como explorando ese vacío, me di cuenta que era algo mucho más que lo externo, eso era algo interno mío que me había perdido en la carrera, en el pretender, en el querer vivir para otros, en el seguir los sueños de mis padres y no mi sueño. Y ahí fue cuando renuncié al trabajo y empecé en esta búsqueda de la suavidad, de ver qué lado mío como mujer había adormecido, porque de nuevo siento que como mujeres viviendo en un mundo de hombres estamos constantemente aceleradas en modo automático, supervivencia, el constante generar, el proveer, el sostener no solo a nosotras, sino a nuestra familia, a nuestras amistades,
4: los
2: a veces hasta a nuestra pareja.
4: Que jugamos.
2: Y ahí fue cuando yo dije, hay algo que quiero trabajar porque me estoy enfermando, me estoy perdiendo y quiero entender qué es ese vacío. Y el libro es un reflejo de todo lo que viví en esos 12 años sin tener un apoyo, porque no tuve en ese momento las amistades correctas o las personas correctas y me fui más hacia la sanación de personas con mucha sabiduría que me han ayudado a ser la persona que soy hoy.
4: ¿Y qué definirías como suavidad? O sea, ¿qué crees que han sido, sobre todo comparando de la vida que venías, qué ha sido como algunos ejemplos que dices, me di cuenta que la suavidad no se veía por aquí,
2: exacto,
4: por ningún lado? ¿Y cómo definirías ahorita la suavidad?
2: Creo que las redes nos han enseñado a ver la suavidad como mujeres con vestidos hermosos, con las gallinitas, con la vida lenta en una montaña. Y yo pensé que eso era mi suavidad. Yo hasta dejé la vida que tenía en Miami y me mudé a Tepoztlán hace 3 años en busca de esa suavidad, pensando que era algo externo. Y ahí me di cuenta que lo que yo realmente buscaba era volver a reconectar con la dulzura con la que nacemos todos. Hasta en los momentos más difíciles de tu vida, ¿te recuerdas? Mañana todo se pone más bonito. Y yo había perdido eso. Y estaba como en este ciclo de autodestrucción, un poco de...
3: Hacer.
2: Exacto. Y no sentir. No estaba sintiendo, estaba actuando, tomando acción. Entonces, para mí la suavidad significa regresar, balancear, que sí vivimos en un mundo que las mujeres tienen que generar y proveer, pero que también podemos darnos esos momentos de pausa que nos recuerdan, oye, respira. O sea, abraza esa sensibilidad, abraza esa intuición, llóralo si lo tienes que llorar. Entonces, para mí... La suavidad es eso, es encontrar el balance para que tú realmente te sientas cómoda en tu esencia y en tu cuerpo.
3: ¿Y cómo fue ese viaje de reconexión? Me imagino que si fueron 12 años de lucha, sí. Tu sistema, tu cuerpo, tu ser están en modo generar, en modo en la cabeza, en modo ser más. Y yo tengo esta intuición de que colectivamente las mujeres estamos un poco cansadas también de tanto, ¿no? Sí. Que nos han impuesto, pero que también hemos hecho y hemos luchado y hemos conquistado, que entiendo de dónde viene y la necesidad que tenemos de hacerlo, pero también creo que nuestro propio cuerpo nos empieza a reclamar otras cosas. Nos empieza a decir, hey, no es por allá porque... Tampoco como que ese sistema también te va a fallar y también te va a dejar exhausta y también te va a dejar vacía. Y creo que ahí es donde se vuelve muy interesante la conversación. Pero quiero saber para ti cómo fue en estos 12 años reconquistarte, porque me imagino que es un trabajo que ni siquiera es que hayas llegado hoy a un lugar específico, sino un constante me escucho, me soy fiel, cuéntame ese camino.
2: Creo que fue una combinación de muchos factores. Uno es de escuchar al cuerpo, que tú lo mencionabas. Siento que es tan importante y como sociedad nos hemos olvidado eso. Sabemos al cuerpo como una máquina. Se enferma, lo llevamos al doctor, nos dan una píldora, seguimos adelante. Te duele la cabeza, tomas algo, sigues adelante. Y en esa rutina dejamos de comunicarnos con nuestro cuerpo. Dejamos de escuchar las alertas que nos da cuando está cansado, cuando le duele algo y sobre todo cuando hay sobrecarga emocional. Entonces, para mí fue un proceso de volver a mí misma, tener conversaciones de sentarme sola en una esquina, llorarlo todo y decir qué es lo que mi cuerpo me está diciendo en este momento, porque me siento abrumada y siento una incomodidad emocional que no entiendo. Y ahí fue cuando empecé a encontrar patrones en dinámicas, en acciones que yo estaba tomando, en relaciones que empezaron a consumir mi esencia, consumir mi cuerpo y mi corazón. Y lo que dices que me encanta también de... Por más de que escribí un libro que se llama En busca de la suavidad, es un proceso que no termina nunca. Y yo también tuve esta mentalidad de en el momento que trabajo en mí llego la iluminación y ya estoy perfecta, todo va a ser hermoso, todo va a ser feliz, ya lo trabajé y no voy a volver a sufrir. Y la vida luego nos mete una patada que te demuestra que ya llegaste a un nivel de evolución y te viene otro, porque ya tienes las herramientas para trabajar ese dolor y transmutarlo a otra energía. Entonces realmente siento que somos... como estudiantes de la vida para siempre, constantemente aprendiendo, absorbiendo y transformando esta energía que a veces llega a nosotros en forma de mucho dolor y nos toca devolverlo al mundo en forma de amor. Entonces ha sido un proceso bien profundo.
4: ¿Qué creerías que era lo que normalmente nos sucede? Creo que para muchas mujeres y también hombres es muy difícil nombrar lo que nos aleja de la capacidad, tipo hace poquito Leti y yo hablábamos de la ternura, de la suavidad, de todas estas cosas que, o sea, es muy difícil conectar con ellas porque durante toda la vida no han estado tan disponibles para nosotros y para la gente de alrededor. ¿Qué dirías que son las principales cosas que nos desconectan o que nos impiden mirar nuestros vínculos, nuestras relaciones, mirarnos a nosotras mismas con mucha suavidad?
2: Hoy creo que es la aceleración que lo estamos viviendo en todo, en las redes, consumiendo contenido muy rápido y en la vida diaria, la competencia, sobre todo entre mujeres. Eso lo vi bastante y sobre todo en la industria de finanzas, lo veía con las mujeres y con los hombres, era una competencia constante. Entonces, en ese ruido no nos damos la oportunidad de ir hacia adentro, de integrar, de procesar lo que estamos sintiendo. Estamos muy enfocadas en lo que pasa alrededor nuestro. Y ahí es donde perdemos la conexión. Ahí es donde nos desconectamos completamente del propósito por qué llegamos a este mundo y de la importancia de comunidad, de sostenernos, de compartir, de poder realmente crear y trabajar desde el corazón, desde el amor. O sea, para mí todo cambió en el momento que yo solté la expectativa de generar, de seguir el éxito que me habían enseñado y me enfoqué más en empezar a crear desde mi intención, desde mi corazón, desde lo que yo quería compartir con el mundo para que las personas también se den cuenta que hay otro estilo de vida, que podemos vivir diferente, que no tenemos que seguir todo lo que nuestras madres hicieron y lo que nuestras bisabuelas hicieron. Entonces eso para mí fue un cambio que abrió mi mente y mi corazón a un mundo totalmente diferente al que me habían enseñado a mí, especialmente como latina. O sea, yo creo que venimos con una educación y unas afirmaciones que nos ponen desde pequeñas, que son tan duras y a veces tan dañinas, que crean una realidad que a nosotros no nos nutre. Entonces, soltar las expectativas ha sido para mí, sí, el proceso que me ayudó a abrazar esa dulzura.
3: ¿Y qué has descubierto dentro de la suavidad o qué regalos te ha traído el empezar a integrar esta otra parte que tenías como abandonada o callada o silenciada?
2: ¿Por dónde empezar? creo que la enseñanza más grande que me trajo fue perdonar. Perdonar a personas en mi familia, perdonarme a mí misma, perdonar a parejas. Algo que no, me costaba mucho en el pasado porque como escorpiona, muy escorpiona, yo a veces me quedaba mucho en el dolor, me quedaba mucho en la oscuridad que viene con esta pasión también de los escorpios y abrazar mi dulzura me ha ayudado a transformar todo lo que yo sentía en amor que quiero dar a otras personas. Sobre todo los patrones, como les estaba diciendo, con mi familia, para poder mirar a mis padres y decirles, veo todo lo que han hecho por mí, lo aprecio, pero entiendo también de dónde vienen y que me amaron con las herramientas que les compartieron a ustedes, sobre todo con mi mamá. Siento que las mujeres con la mamá a veces tenemos esta relación de dudas, de inseguridades, de por qué actuaste de esa manera.

0: mi divorcio, me tocó leerme mi libro de nuevo y decir, yo no me puedo olvidar de todo lo que he aprendido, porque este es el dolor más intenso que he sentido en la vida y quiero aferrarme al amor y al perdón y no tanto a la rabia, al rencor y a la frustración. Entonces, uy, sí, como humanos es profundo.
1: Platicando con una de mis terapeutas, yo le decía que yo siento que mis parejas no conocen la parte tan suave y chill y relajada que conocen mis amigas o la gente con la que trabajo o mis hermanos, que yo genuinamente trato muchísimo de dejar a las personas no solo ser, sino como que pues no me asustan mucho los errores. Entonces, para mí, pocas cosas son el fin del mundo para estas personas. Y me di cuenta que con mis parejas, o sea, nunca he visto ese lado de mí. Y mucho lo que dices es eso, como estas relaciones, a veces ni siquiera importa el nombre de esta persona o quién fue o qué te hizo. O sea, obvio, cada quien tomando su responsabilidad. Pero yo me he dado cuenta en el último año, por ejemplo, como hay áreas de mi vida donde soy tan ruda, donde soy, o sea, donde la expectativa de cómo yo me tengo que comportar y cómo la otra persona se tiene que comportar.
2: Sí, lo que esperas de la otra persona.
1: Y solo en comportamiento, y deja tú ya en casa, no, en puro comportamiento, que yo voy tan tensa, tan asustada, o sea, como tomando lista todo el tiempo. Y no es una personalidad que aplique en otras áreas de mi vida. Y siento que en los últimos meses, a mí me encantan muchísimo las emociones, pero leyendo mucho sobre la ternura, leyendo mucho sobre la suavidad de decir, híjole, es que es hasta más difícil vivir en suavidad y vivir en ternura. O sea, para mí, en eso, sobre todo en relaciones de pareja, no es algo que se me da automático. O sea, Leti puede llegar y yo, qué preciosa, inmediatamente, pero con mis relaciones de pareja me cuesta, no es tan intuitivo, por así decirlo, ser tan suave como soy con la gente que amo.
0: Pero es que también pienso que donde más sentimos y donde más vulnerabilidad hay es en el amor, uh-huh, y sobre todo de pareja. Y es un espejo, o sea, es un espejo que uno ve inseguridades de uno y cosas que uno tiene que trabajar, pero también salen las de tu pareja. Con las amistades, esa vulnerabilidad como la abrazamos, especialmente entre mujeres. Entre hombres es mucho más difícil. Los hombres no tienen el sostén que tenemos nosotros o el círculo de amistades. Cambio entre mujeres, y yo lo he vivido ahora en mi divorcio, fue así de gracias por estar acá y abrazarme porque estoy colapsando y necesito que alguien agarre mi corazón. Y eso ha sido muy hermoso. Y te entiendo porque en pareja no solo es tu mecanismo de defensa, porque no solo es el miedo a qué tal si amo tanto que me vuelven a romper el corazón, sino también que se abren todas las heridas del pasado, todas las relaciones, todas las veces que alguien te ha lastimado, en amistades o hasta en relaciones, salen a flote durante una relación, especialmente si amamos de corazones muy abiertos. Y eso yo lo sentí, mi matrimonio fue una de las relaciones más profundas que yo he tenido y me abrió todo, me abrió un nivel hermoso en el sentido que le agradezco y digo, ha sido mi maestro más grande porque pasó de ser una relación tremendamente mágica y divina a ser una relación con mucho dolor y al final y especialmente en el divorcio, pero también toca, como les decía, transmutar eso y procesarlo y sanarlo mucho para que cuando uno esté en una relación futura ya no estemos actuando en las dinámicas que nos dañaron en el pasado. Y eso es algo que a mí me ha costado bastante a través de terapia. O sea, yo me metí a terapia psicológica de cabecita y dije, quiero entender que he estado repitiendo en todas mis relaciones para que ya no venga la siguiente y ya no entre una relación también con miedo y entre más segura de, esta soy yo, esta es la persona que tengo que mostrar a el ser humano que va a convivir conmigo, porque mal que mal estás pasando, uh-huh, en un matrimonio 24/7 con el ser humano al lado, claro, tuyo. Entonces es en esa vulnerabilidad donde uno se puede encontrar como ser humano. Pero te entiendo completamente porque yo hasta ahora digo, yo no sé si estoy lista para otra relación. O sea, yo no quiero volver a sentir este dolor nunca más de mi vida. Esto está muy fuerte. Y al mismo tiempo este es otro lado suave mío que dice, Valeria, enfócate en ti, sana tu corazón, abrázate y cuando sea el momento vas a estar lista. Entonces, pues, es duro.
2: Sí, es duro. Sí, es duro. ¿Y qué cambio tuviste que ver a tu expareja con otros ojos? ¿O cómo? Porque a veces siento que, como tú decías, despierta tantas cosas la persona que tenemos enfrente 24/7 que es yo creo que es casi, a veces

0: parece imposible suavizarnos ante quien tiene tanta capacidad de lastimarnos o de reflejarnos cosas que no nos gustan. Entonces, cuando estás frente a una situación, porque yo pienso mucho en la suavidad, y por ejemplo, me es muy fácil conectar con la suavidad o con la ternura con mis sobrinos, con mi sobrina, con mis amigas, con... O sea, hay espacios donde la suavidad y la ternura no solo se da fácil, sino es bien recibida, es abrazada.
1: Y recíproca.
0: Y recíproca a veces. Exacto. Pero aunque no sea recíproca, ¿no? Con una mascota, no sé, como que... Pero en espacios donde tu corazón, bueno, no sé si es el corazón, pero tu sistema lo único que te dice es...
1: Alerta.
0: Alerta, protégete.
1: No, ya te estás divorciando.
0: Te van a hacer trizas. Sí. ¿Cómo integras en esos momentos suavidad y ternura? Parece casi como contradictorio, ¿no?
1: Totalmente. Y hace sentido porque le estás dando amor, o sea, te abres con los niños porque sabes que los niños no te van a lastimar. O sea, son personas, lo mismo con los animales, lo mismo con tus amigas, todas están protegiendo tu corazón. En la pareja, en mi caso, nosotros nos conocimos ya muy trabajados y pensé, y fue así como que, wow, estamos al mismo nivel espiritual, emocional, energético, qué hermoso poder comunicarnos desde esa esencia. Pero luego la vida nos tiró unos bombazos, momentos muy duros que nos sacudieron. Él sufrió mucho dolor al perder a su mamá, abrió una cantidad de heridas, inseguridades y sombra que nos tocó navegar como pareja. Y ya luego... Las mujeres sostenemos mucho. Eso es lo que yo he aprendido en mi matrimonio. No solo sostenemos emocionalmente y espiritualmente, a veces también físicamente, económicamente, y nos ponemos todo ese peso encima. Entonces, en mi caso, llegó un momento que yo me di cuenta que por amarlo tanto me había perdido a mí misma y estaba sosteniendo mucho y me empecé también a enfermar, que por eso digo que el cuerpo nos dice alerta, no estás escuchando, estás agotándote, tienes demasiada crisis o caos encima. Y cuando yo me empecé a enfermar, ahí fue cuando entendí, dije, no puedo seguir sosteniendo, no puedo amar a una persona tanto que me olvido de mí, tengo que priorizarme, tengo que sanar. Y entendí que en mi matrimonio lastimosamente ya no había la suavidad o la tranquilidad o el sostén que yo necesitaba para poder sanar. Y eso creo que es el dolor más grande que las mujeres no hablamos, que es cuando uno sale de una relación amando a la persona como nunca ha amado a nadie, pero entiende que también tiene que amarse uno mismo y que tiene que priorizarse y trabajar. Sí,
0: que quedarse ahí es ir en contra de una misma a pesar del amor.
1: Exacto, exacto. Entonces ha sido un proceso muy duro y más aún porque yo sé que él es una buena persona. O sea, no me veo con otra persona. Lo hablaba con mi amiga hoy camino acá y le decía, es la persona que yo amo y ahorita no quiero saber de nadie más. Y estoy trabajando en mi corazón para sanar esta herida porque ha sido lo más duro que me ha tocado hacer, pero lo necesitaba y el cuerpo te lo va diciendo porque sané, ya de por sí son 7 meses desde que nos separamos, casi 8, y he sanado una cantidad de cosas de mi cuerpo porque el sistema nervioso se tranquiliza. Y ya no estás con tantos roles que una mujer se pone encima. ¿Por qué? Porque nos han enseñado a hacerlo todo y ser las supermujeres. Y cada vez que hay una crisis en tu matrimonio, una relación o hasta en la familia, nosotros buscamos soluciones. Y esa fue la dinámica, y creo que este es un tema que me encanta mucho, que también va relacionado a la pregunta que hacías, de que a veces es muy fácil culpar a tu pareja y decir él hizo o ella hizo y él está mal o ella está mal. Y para mí ha sido un proceso de entender qué dinámicas abrí yo en mi matrimonio que crearon el inicio del colapso de esta relación. Y ahí fue donde yo entendí que sostener, que hacemos mucho las mujeres, no es tan bueno como uno piensa en una relación. Cuando empezamos a sostener de más, estamos un poco quitándole la responsabilidad a los hombres. Maternar, a las mujeres nos encanta maternar a nuestras amigas, que eso es hermoso porque no es recíproco, pero maternar un hombre en una relación no es bueno. Luego, amarme más a mi pareja que amarme a mí misma, priorizar a mi pareja más que priorizarme a mí misma, tratar de solucionar conflictos y cosas sin darle la oportunidad a él de poder solucionarlo. Y de nuevo, todos los roles que uno se pone encima. Entonces, solo entendí que yo tengo la misma responsabilidad de él de lo que estamos viviendo hoy y que lo único que puedo hacer yo es trabajarlo para no seguir repitiéndolo, para no seguir repitiéndolo en amistades, ni en trabajo, ni en familia, ni con mi pareja, y también para poder romper estos patrones que sé que se pasaron en mi familia por mucho tiempo y muchos años, porque uno ve a la mamá haciendo eso. Mi mamá era súper mamá, no sé la de ustedes, pero Mi mamá, toda, no. Ella podía con todo.
0: Y arreglada,
2: sí,
0: y arreglada.
2: Sí, entaponada, con un pelo acá, perfecta. Sí. Oliendo delicioso.
1: Y cuando ves a tu mamá, sí la ves como resiliente. O sea, yo la veo a mi mamá y digo, esta mujer lo puede con todo, hasta el día de hoy. Y nunca la vi como alguien que necesitaba proteger. Cambio por alguna razón, y ahora es otra vez de terapia, entendido que yo, mi papá, como era espiritual, sensible, emocional, lo vi como alguien que yo necesitaba proteger. Entonces ahí desde pequeña se creó este patrón de mi mamá lo puede con todo, nadie la protege, ella lo puede sola, y al hombre hay que cuidarlo, al hombre hay que protegerlo, al hombre hay que maternarlo. Entonces para mí todo ha sido un proceso de una expansión de corazón, pero eso de colapso interno que tienes de tu sistema de creencias, de cómo vengo desde pequeña y de cómo empecé a ver los roles en una relación que afectaron mi matrimonio muchísimo y ahora me están retransformando como persona.
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0: Me encanta que te hayas ido ahí porque se abre en mí una duda enorme y entiendo de dónde viene todo lo que estás diciendo. Pero últimamente, y esto solo me llegó en el último año, trato de entender o de visualizar cuál sería ese punto medio entre entiendo que mi pareja no siempre va a estar al 100, hay momentos en que yo estoy mejor que él y puedo acompañar o puedo sostener. Porque yo antes pensaba mucho, los primeros años de Se Regalan Dudas, seguro hay mil episodios donde dije esto de priorízate tú, atiende tus necesidades, y lo creo. Pero en estos últimos años también he navegado un poco más hacia si solo veo por mí, solo me priorizo a mí y solo, ¿cómo voy a generar un vínculo o una pareja real y cómo o quién me va a sostener a mí el día que yo no esté al 100?
1: Total.
0: ¿Verdad? Entonces, mi pregunta para ti es: ¿cómo crees o si crees que ambas cosas puedan coexistir? El decir, podría priorizarme, podría atender mis necesidades, podría cuidarme a mí. Si él la pasa mal, podría sostenerlo a él. Pero quizá la pregunta es: ¿hasta qué punto? ¿O cómo lo ves tú ahora?
1: Uy, ha sido un proceso interno muy grande, porque yo entré con una mentalidad a la relación y de repente en la relación, para mí era todo como mujer independiente 50-50, entramos con los roles, aquí todo se divide, somos iguales, pero en la relación, y lo sigo procesando hasta ahora, entendí que tiene que haber este balance de yo te sostengo, tú me sostienes, ya sea emocional, espiritual, económico, físico, los dos tienen que sentirse sostenidos. Y sí, durante el duelo, la enfermedad y el duelo, yo me dediqué a mi marido y entendí, dije, yo tengo que estar aquí sosteniendo en toda manera, en todo aspecto, para que él pueda procesar el dolor que está sintiendo. Y es un dolor que lo procesa la persona, pero también la que está sosteniendo, porque amas tanto a tu pareja que sientes todo lo que le está pasando. Y ya cuando pasaron los años después de esto, creo que cuando yo ya me empecé, cuando yo empecé a sentir que yo necesitaba que alguien me apoye y me levante y me agarre para que yo no me caiga, no sentí eso en nuestra relación. Y ya cuando no lo sentí, vino estos miedos de no puedo soltar todas las responsabilidades que tengo en este matrimonio porque colapsa. O sea, no puedo, habían días que yo decía, no puedo dejar de generar, no puedo dejar de proveer, no puedo dejar de sostener emocional o espiritualmente porque no hay nadie que a mí me vaya a agarrar por abajo.
0: Estaba muy desbalanceado.
1: Y ahí es cuando entendí que las energías se habían desbalanceado. Y de nuevo, no porque sea su culpa, porque sea una mala persona, sino porque los dos creamos dinámicas a las que nos acostumbramos desde un comienzo y ninguno puso límites. Y creo que eso también es parte de amarse, poner límites en una relación. Si yo desde un comienzo hubiera dicho, no acepto esto, necesitamos cambiarlo, quizás la situación hubiera sido muy diferente. Y ya al final de la relación, cuando lo empecé a pedir y vi que no hubo cambio, esa también fue otra señal. O sea, creo que en toda relación va a haber conflicto. O sea, somos humanos, claro. Somos corazones que están aprendiendo a amar, son dos mundos que se están uniendo, dos agendas que se están uniendo. O sea, va a haber conflicto por todo lado porque estás empezando a encontrar comodidad en una situación que es incómoda y la vulnerabilidad que nos abre estar en una relación. Pero yo creo que si después de todos los conflictos hay un perdón seguido de acción, son disculpas, que discúlpame por haberte lastimado y te voy a demostrar que quiero honrar esta relación cambiando mis acciones y cambiando mi personalidad y trabajando en mí mismo, ahí te da
0: herramientas para decir, pues,
1: esperanza, seguimos. Te da esperanza para decir esto es, por aquí es. Y ya cuando eso se pierde, ahí es cuando yo creo que como mujeres o hombres necesitamos empezar a analizar la relación y decir, por aquí no es. O sea, esto no se siente bien, estoy sufriendo o sintiendo cosas que no merezco o que quizás, no sé, no quiero procesar en esta relación y necesito hacerlo sola.
0: Me resuena, lo que más me resuena de lo que estás diciendo es lo último. Porque siento que quienes hemos acompañado o a quienes nos han acompañado en momentos muy complicados y de pronto se genera como esta dinámica de es que como tú la pasas mal, yo aquí voy a estar contigo porque te amo. ¿Cómo te voy a abandonar en este momento tan complejo de tu vida? O ahora que estás atravesando una depresión, o ahora que algo te está doliendo tanto. Como que mi forma de amar tiene que ser acompañándote, sosteniéndote, sí, estando aquí para ti. Pero creo que la diferencia está en lo que dices, en cuando tú dices, ok, te acompaño y te sostengo, pero lo que yo necesito es... Y no hay la respuesta ni la acción de la otra persona, ahí creo que es cuando se vuelve sumamente doloroso. Porque te das cuenta que no es recíproco, y no recíproco en una forma de me tienes que dar lo mismo que te doy.
1: Exacto.
0: Recíproco en yo estoy aquí honrándote, acompañándote y cuidándote de esta forma, y no hay ni nada de regreso.
1: Totalmente, o sea, ahí uno ya siente el desbalance. Como mujer lo empiezas a sentir, como mujer, uy, siento que venimos de nuevo con esta intuición, con esta compasión, con esta dulzura, y es a través de eso que también que tenemos que guiarnos, porque me han llegado en el proceso que empecé a compartir mi divorcio en redes muchas preguntas de mujeres de cómo sabes cuándo soltar.
0: Justo.
1: ¿Cómo sabes cuándo?
0: Me acaban de preguntar eso ayer.
1: Sí, o sea, ¿cómo saber cuándo soltar cuando uno ama tanto? Y creo que esa es la decisión más dura y más fuerte que yo a veces digo, no quisiera que ninguna amiga ni ninguna mujer en este mundo sienta lo que yo he sentido en los últimos meses, porque es un quiebre, le contaba a mi amiga también, a veces me tocaba googlear, ¿se puede morir uno de dolor de corazón? Porque dice, voy a morir, o sea, esto está tan fuerte y lo lloraba tanto que dije, no voy a sobrevivir un vacío y un dolor y más aún soltar a una persona que yo he amado tanto y lo sigo amando tanto. Entonces, lo que siempre digo es escuchen esa intuición. La intuición y el miedo vienen con dos energías muy diferentes. Una cosa es decir, me quiero separar y me quiero divorciar basado en patrones que se están detonando en la relación y que vienen con ansiedad y que vienen, la idea de dejar a la persona te causa crisis y te causa caos. Eso es algo que uno tiene que trabajar. Ahí es una alerta de decir, ok, acá hay un patrón que se está detonando quizás de mi pasado o de heridas que necesito ver y necesito trabajar. La intuición viene con mucha calma. La intuición es esa voz que nos dice, te doy la tranquilidad para tomar esta decisión y este paso adelante. Entonces, para mí, el día que yo pedí el divorcio fue así de, siento calma, siento tranquilidad, y esa calma y esa tranquilidad me va a guiar a tomar esta decisión sabiendo que va a ser lo que me va a romper como ser humano, pero necesito hacerlo.
0: Sí, como la certeza de que ahí ya no es.
2: Quiero regresarme un poquito a tu libro. Sé que lo divides en 4 pilares.
1: Sí.
2: Y me gustaría que nos platicaras de cada uno de ellos y cómo aplicarlos en nuestra vida, qué significa. Porque creo que cuando hablamos, uno, la suavidad y la vida, una vida creativa, una vida intuitiva, se ve completamente diferente para cada persona. Entonces me encantaría que nos los explicaras y qué has aprendido de cada uno de estos, como que qué tips puedes dar de eso. Entonces empezamos por el primero, raíces.
1: El primer pilar para mí es el más importante, que era lo que estábamos hablando ahora, porque raíces, comparándolo con la naturaleza, es nuestro sistema de creencias. Raíces es volver a tu infancia, a tu adolescencia, para entender qué te dijeron de pequeña que creó la mujer que tú eres hoy. Entonces, a veces le digo a las personas, háganse una pregunta, mírense en el espejo y analicen si son las, o sea, quién soy yo y si esta mujer que veo en el espejo es un reflejo idéntico de lo que mis padres quisieron y lo que ellos moldearon, o si realmente soy una persona que yo soñé ser. Entonces, para mí ahí empezó toda esta transformación, analizar qué fue lo que yo escuché de chiquita, cómo eso creó mi carrera, cómo eso creó mi definición del éxito y cómo todas esas afirmaciones y palabras que me compartieron y hasta en mi círculo social moldearon la mujer que soy hoy. Entonces, raíces es muy importante porque siento que para todo cambio que queremos tomar en la vida necesitamos empezar por rediseñar nuestro sistema de creencias para permitirnos cambiar como ser humano.
2: Cuando hablamos de creencias limitantes y cosas que vemos, hemos hablado muchísimo de estar regalando. Me encantaría saber específicamente cuáles tenías.
1: ¿Yo?
2: Sí. Pues yo me acabo de dar cuenta de una fuertísima que era que este como cuidado tan suave era exclusivo como entre mujeres. O sea, yo no tengo muchas mujeres que sean muy suaves con sus parejas a mi alrededor.
1: ¿En serio?
2: O sea, no. O sea, como que muchas de las mujeres, sobre todo de generaciones más grandes o de tías o así, sí. O sea, son muy chidas entre mujeres, pero entre hombres
1: que están como protegidas.
2: Muy
1: que tienen
2: protegidas,
1: que, claro.
2: Vengo de un matriarcado.
1: Exacto.
2: Del lado de mi papá, infinito.
0: Sí, y mujeres libanesas rudas.
2: Rudísimas. O sea, yo sí vengo de, entonces, practicar, o sea, darme cuenta que una de mis creencias más limitantes y que más me estaban impidiendo relacionarme de un lugar que quieres como... También los hombres merecen suavidad, por ejemplo. Y en mi
1: totalmente,
2: casa no se vio eso.
1: Totalmente.
2: Ni con mucha mujer cercana a mí.
1: Totalmente. Sí, o sea, como lo hice, siento que los hombres no tienen ese espacio. Entonces, también abrirles ese espacio en las relaciones y en los matrimonios, darles el lugar seguro para que ellos puedan expresar sus emociones, llorar cuando necesitan llorar, porque los hombres no lloran. O sea, yo lo veo alrededor mío y a veces tengo que decirles como que, oye, ese dolor, llóralo, siéntelo. O sea, no es sano que se te bloquee en el cuerpo y no les hemos dado esa oportunidad porque les dicen desde pequeño, sé fuerte, no llores, no muestres emociones, sigue adelante, tú eres el proveedor, tú eres esta figura masculina y no han tenido esa oportunidad. Entonces, muchos de ellos heredan eso de las familias y llegan a una relación con esa frialdad, con esa mentalidad de no te muestro mis emociones porque así me han educado. Entonces a las mujeres, cuando tú sientes esa energía, que de nuevo es algo energético, es una vibración, te cierras. ¿Por qué? Porque no te sientes protegida emocionalmente, porque no sientes que te están dando el espacio y la vulnerabilidad para mostrar tu corazón, para mostrar tus emociones y para sentir que alguien te sostiene. Entonces es totalmente entendible. O sea, yo lo he vivido. En mi matrimonio no, porque sí tuvimos esa dinámica de compartir mucho y llorarlo juntos, pero en relaciones pasadas sí, y yo era cerradísima, yo decía, yo no quiero que nadie vea mi corazón porque me van a lastimar. Y creo que ya cuando empezamos de nuevo, lo único que podemos hacer es trabajar en nuestro mundo interno, cuando empezamos a trabajar en nosotras y entender que el dolor va a estar presente en cualquier cosa que hagamos, hasta en las amistades. Yo he tenido amistades que me han causado mucho dolor, que por el momento que estuvieron en sus vidas, actuaron de una manera que no era buena ni para ellas ni para mí. Y ya a esta edad nos volvimos a encontrar con otra energía, con otra sanación de decir, oye, te lastimé en el pasado, lo lamento mucho porque no era la mujer que soy hoy. Ahora tengo un conocimiento que no tenías en ese entonces. Entonces, creo que cuando entendemos que amar viene con dolor, porque cuando uno vive del corazón abierto, estás abriendo de nuevo esa vulnerabilidad, decir, te entrego mi mundo entero y tú vas a hacer lo que quieras con lo que yo te estoy entregando. Entonces, como la persona actúa, ya no es responsabilidad nuestra. Y lo empecé a ver de esa manera, de yo te estoy dando lo mejor de mí y como tú actúes es basado en tu mundo interno. Y eso creo que nos quita un poco la muralla que le ponemos al corazón y a la mirada cuando estamos en relaciones, en trabajo, porque en trabajo también las mujeres estamos de ¿con quién me tengo que pelear hoy día? O sea, para defenderme, ¿sabes? Y yo lo he visto así también hasta hoy en día, que a veces siento de que tengo que rugir en el trabajo para que me escuchen. Y luego me doy ese momento para respirar y decir, no, o sea, yo no quiero estar constantemente defendiéndome. Entonces es de nuevo cambiar un poco lo que el matriarcado, que ha sido dañado por el patriarcado, nos ha enseñado desde pequeñas. Y lo hablo mucho en mi libro, que siento que nos hemos enfocado tanto en las heridas del patriarcado y en pelearlo y el machismo y todo lo que vivieron nuestras bisabuelas y madres, que no nos hemos enfocado en apapachar a nuestras madres y a nuestras abuelas y a nuestras bisabuelas, en sanar ese linaje. Entonces, para mí ha sido un proceso de no enfocarme tanto en lo que están haciendo los hombres, sino irme más hacia mi madre y decirle, oye, te veo, entiendo todo lo que viviste, entiendo todo el dolor que mi abuela te pasó a ti y que tú nos pasaste a nosotros sin tener las herramientas necesarias para cortarlo, porque en esa época no iban a psicólogos, no iban a terapia y lo silenciaban. Entonces, para mí ha sido más irme hacia mi linaje y decir, abrazo a mi mamá, perdono a mi mamá, perdono a mi abuela, perdono a mi bisabuela y les pido que por favor ya termine el patrón conmigo porque yo no quiero seguir repitiendo este dolor y esta carga a otras personas. Y eso ha sido muy lindo porque te devuelve de nuevo esta dulzura que hemos perdido y podemos soltar esa muralla que nos pusimos alrededor de decir, yo puedo con el mundo y soy fuerte y me protejo sola. Entonces, entendí también que la comunidad nos protege muchísimo.
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0: El segundo pilar era
2: creatividad.
0: Creatividad.
1: El segundo pilar de creatividad me fascina porque siento también que como mujeres y hombres hemos perdido la creatividad. ¿Por qué? Porque estamos en rutinas muy monótonas. Quizás para mí en el banco era el 9 a 5, a veces de 9 a 11, era una locura, me quedaba hasta tardísimo, pero siempre con la misma rutina y eran números y era, me levantaba las mañanas y sabía que iba a hacer durante todo el día y se fue adormeciendo mi creatividad. Y todos los humanos nacemos con creatividad. Yo sé que lo asociamos con el arte, pero nos olvidamos que cantar es creatividad, bailar es creatividad, cocinar es creatividad, o sea, todo alrededor nosotros, vestirnos es creatividad, maquillarnos es creatividad. Y así fue como yo empecé a despertar eso en mí durante este proceso de cambio. Primero trabajé mi sistema de creencias, que es el primer pilar, y luego me di la oportunidad de explorarlo todo. Dije, ok, quiero descubrir esta nueva mujer que está despertando en mí y sé que tiene que empezar por mi lado creativo, que viene desde el útero en las mujeres, que es muy importante. Entonces me di la oportunidad de pintar mandalas, cantar, bailar, o sea, probarlo todo y decir qué es lo que me gusta. Quiero que ese flujo energético despierte en mí. Y una vez que logró empezar a brillar, que ahora me he vuelto, lo digo como artista de la vida, porque no me creo artista en el sentido de dibujo un cuadro hermoso, pero sí mi casa se volvió mi arte, o sea, la manera en que decoro, cuando cocino, cocino con tanto amor que siento los ingredientes, eso se volvió un ritual para mí. Y fui descubriendo la creatividad en cosas simples en la vida. O sea, no tiene que ser irse a tomar una clase de cerámica, que también es creatividad, pero a veces las personas me dicen, sí, pero no tengo el presupuesto para eso. Puedes estar en tu casa, literal, bailando sola o literal cocinándote la receta más deliciosa o prendiendo un sahumerio o un incienso. Todos esos momentos se vuelven tu creatividad y luego los ves como rituales y empiezas poco a poco con cada acción a ritualizar la vida. Y ahí es donde cambia todo, porque ya es una energía de vida lo que tienes en el cuerpo.
0: Qué hermoso, me encanta. Me encantó.
2: Siguiente, despertar.
1: El despertar es el pilar más difícil porque viene con los cambios. Y ahí es cuando ya has de nuevo trabajado sistema de creencias, creatividad, y te das cuenta del poder que tienes como ser humano. Y dices, wow, ok, ya sé quién soy, estoy descubriendo todo mi mundo interno y ahora que se vengan los cambios, ahora que se venga la nueva carrera, la nueva mujer, el nuevo hombre, que se venga la nueva pareja, las nuevas amistades, porque en todo este proceso de cambio uno va perdiendo muchas amistades y se da cuenta que ya no vibran con la nueva persona que está renaciendo en uno. Y es difícil, y por eso escribí tanto El Despertar, porque uno piensa que el cambio viene con mariposas y unicornios, claro, y va a ser todo bonito, y voy a renacer como mujer, y voy a brillar, y va a ser hermoso, pero sí, vas a llegar ahí, pero el proceso te va a romper. Y cuando hablo en todos estos, en los capítulos del Pilar, son todos los momentos que de nuevo venía el cambio con tal sacudón que yo sentía que mi mundo entero estaba colapsando.
0: Y sí estaba.
1: Totalmente. Uh-huh. Y me tocaba navegar esa oscuridad, porque hablo mucho de la sombra. Y algo que repito bastante, o sea, conocer tu sombra es conocerte completa. Si las personas no han navegado los dolores más profundos de nuestro ser, nuestras inseguridades, nuestros miedos, no nos conocemos. Y a mí en el cambio me tocó navegarlo todo, perder amistades, pelearme con familia porque no entendía mis cambios, ver dolor, ver mucha frustración, ver rabia, tratar de sanar mi relación con mi mamá. O sea, empezó a salir todo a flote, todo, todo, todo, como que la vida me dijo, te voy a mostrar toda esta oscuridad que tú no has querido ver y trabájala. Y trabajarla fue mi medicina, fue realmente lo que me hizo sentirme tan, tan cómoda en la persona que me estaba convirtiendo, que finalmente me pude abrazar a mí misma y decir, aquí es. Es esto, o sea, dolió, pero ya te estás viendo florecer.
2: Justo ayer tuvimos un momento de esos.
0: Sí,
2: ayer tuvimos un momento de esos. Como que Leticia y Se Regalan Dudas tuvo, todas tuvimos un año muy complicado y ayer por fin nos sentamos de que, ok, de donde estábamos el año pasado, donde estamos hoy, y fue como de que, ay, sí valió la pena.
0: Respiramos.
2: Todos los cambios que hicimos, todo el dolor que se atravesó, porque no solo porque duele cuando no lo haces, pero también porque es muy necesario. O sea, como que sí creo específicamente en lo que estás diciendo del despertar. Yo, hay una parte que me encanta de tener este archivo, ese Regalan Dudas de quienes éramos hace 8 años, pero a veces genuinamente veo clips que circulan por ahí de hace 5 o 6 años y ni me reconozco. O sea, ni físicamente me reconozco. O sea, digo, y creo que es bien importante irte dando cuenta de quién te vas convirtiendo, irte dando, no sé, esos espacios que tú dices de despertar, que siempre vienen con oscuridad. O sea, todo, o sea, empiezan muy difíciles. Sí. Los despertares empiezan siempre muy violentos, con cambios muy intensos, con, güey, eso que decías, pero esto no me lo toquen. ¿Sabes cómo? O sea, pero esto no me lo toquen, es de que, o sea, como que creo que es tan difícil poder mirar lindamente o románticamente cuando empieza el despertar, porque para mí, sobre todo el año pasado, fue...
0: No, y además no puedes ver qué hay del otro lado.
1: Exacto.
0: O sea, no, si cuando
2: no dices, aquí me voy a quedar.
0: Si cuando estás o en la zona de confort, o en lo que ya no funciona, o en tu piel vieja, o en tu... cuando ya no cabes... y sabes que el cambio va a implicar dolor, pero además no puedes ver qué va a venir después. O sea, voy a volver a sonreír. Algún día voy a volver a ser feliz. Voy a volver a amar.
1: Exacto.
2: Alguien va a volver a amar. A gustar mi trabajo.
0: Va
2: a volver a existir esa conexión. Voy a volver a tener esa pasión.
0: Entonces, esa incertidumbre te hace decir, híjole.
1: Mejor me quedo aquí. Mejor claro. Me quedo aquí.
0: Más sí. Vale malo por conocido que bueno por conocer.
2: Por conocer.
0: Sí. Bueno por conocer, pero me encanta. ¿Cómo estás mezclando la del diablo?
2: Sí. Viejo por conocer. No, más vale.
0: Malo por conocido que bueno por conocer. Y tú la estás mezclando con más vale.
2: ¿Pájaro en mano?
0: No, güey. Pues, no. Por viejo que por diablo. ¿Cómo
2: más sabe el diablo por viejo que por diablo. Qué bueno que no me dedico
0: para
2: a
0: más
2: hacer
0: refranes.
2: Ya no hay refranes como antes había.
0: Ya no hay.
2: No somos...
0: Justo el miércoles en...
2: Bueno, el lenguaje cambia, así tiene que ser.
0: No, pero
2: está
0: a mí me
2: la
0: gusta...
2: utilidad de la humanidad.
0: Yo cito muchísimo aquí refranes de mi mamá y de mi papá, porque hay unos que solo con refrán... O sea, ¿cómo más vas a explicar?
1: No hay cómo expresarlo.
0: Que el más que mucho abarca, sí, poco aprieta. ¿Cómo más vas a expresar?
2: Es icónico, estoy de acuerdo.
0: ¿Sí me entiendes?
2: Sí. Bueno, regresamos. Sí, creo que es la parte más difícil, es la parte que requiere más valentía, los despertares.
0: Pero nos falta el cuarto pilar.
1: Sí, el despertar.
2: Y yo, no, vamos a la vida suave. Y te quiero decir algo, o sea, como que... quisiera que pusieras ejemplos que genuinamente puede la vida, la gente vivir
1: ya
2: en su vida, donde
4: no todas las personas tienen la posibilidad de dejar un trabajo.
1: Exacto.
4: Hay gente que va a estar en oficinas de 9 a 5, que hoy escucha este episodio y dice, estoy viviendo un despertar, me está pasando esto, pero tengo 4 hijos, estoy corriendo todo el día. Entonces, ejemplos donde la vida suave pueda permear también en quienes a lo mejor en estas etapas de su vida tienen muchos roles que no pueden soltar.
1: La vida suave, como yo lo veo, hay dos maneras de hacerlo. Uno es entendiendo todas las responsabilidades que tienes, pero encontrando esos momentos de paz que te das tú a ti mismo. O sea, yo también tengo una carrera y un estilo de vida que a veces es muy acelerado, especialmente ahora que estoy sola. Siento que tengo muchas más responsabilidades. Y hasta en esos momentos, sobre todo en esos momentos, me permito tomarme 5 minutos para respirar. O sea, si yo siento que mi sistema nervioso ya va a colapsar, digo, a ver, espera tu momento, Valeria, siéntate acá, respira, pide por favor a lo que ustedes crean, universo, Dios, naturaleza, que te mande un poco de paz, de tranquilidad, siente tu corazón. A veces yo me siento con la mano en el corazón y empiezo a respirar. Y a medida que tomo estas inhalaciones y exhalaciones profundas, uno siente cómo el corazón va reduciendo el ritmo. Es algo hermosísimo, súper simple. Y con ese reseteo emocional en cuestión de 5 minutos, ya tienes la fuerza y la tranquilidad para seguir con tu día a día. Entonces siento que cuando hablamos de suavidad y de cambios, las personas sienten que tienen que ser drásticos. Y de la noche a la mañana y dejaste todo, que fue lo que yo hice, pero ya les voy a contar mi segundo punto cuando lleguemos a eso. A veces no lo recomiendo porque digo, vayan lento, o sea, vayan sintiendo el despertar de esta suavidad en su diario vivir, con los ritualitos mañaneros que uno tiene, los matutinos, ¿no? De repente tu café, no secarte el café e ir corriendo al trabajo, sino sentirlo, olerlo, saborearlo, estar muy presente en ese momento. Yo tengo mis rituales de que tengo mi altarcito en casa, entonces todas las mañanas me levanto temprano, prendo un sahumerio, me acerco a mi altar, le doy mi rezo y ya le estoy poniendo otra intención a mi día. Uh-huh. O sea, es una intención muy tranquila, muy hermosa, y esa es la energía que voy a utilizar en mi día completo. Y eso cambia nuestra mentalidad, porque científicamente, que me ha gustado mucho leer también esto, nosotros podemos crear nuevas neuroconexiones. Y es muy bonito al ver las manos es muy importante hasta para soltar. Los rituales que yo hago es soltar, escribirlo, quemarlo. Cuando tus ojos están absorbiendo toda esa información, están llevando esa información a tu cerebro. Entonces estás creando nuevas conexiones que le dicen, por aquí sueltas, por aquí caminas, por aquí creces, por aquí te transformas. Entonces, para mí los rituales es muy importante, no importa cuán ajetreada sea la vida de uno, así es como desaceleramos. Y luego el segundo punto es entender que somos capaces de muchísimo y sobre todo de saber cómo navegar las crisis que llegan a nuestras vidas. Cuando yo dejé el banco, me fui a la bancarrota. O sea, pasé de tenerlo todo a decir voy a crear una nueva carrera y no me fue bien al comienzo porque traté de ser creadora de contenido hace 12 años cuando esto no era, sobre todo en sustentabilidad, no era lo que es hoy. Entonces a mí me tocó tenerlo todo a llegar al sofá de mi mamá con una maleta y ver cómo me paraba de ahí. Y el miedo más grande que tienen las personas al dejar una carrera es perder la estabilidad económica. Y cuando yo perdí todo lo que consideraba mi estabilidad, porque obviamente la emocional y la mental la había, y hasta la espiritual la había adjuntado a la económica. Cuando perdí eso, cuando me sacaron la alfombra debajo de los pies, empecé a encontrarme como persona, porque ya no tenía el ego, ya no tenía el ruido, ya no tenía nada de lo que me habían enseñado mis padres y la sociedad a perseguir. Entonces ahí fue cuando prácticamente era un canvas en blanco y pude recrearme como mujer. Entonces a veces les digo a las personas, el miedo más grande que tienes, ya sea a perder tu estabilidad económica, a perder una pareja, que yo lo acabo de hacer en el divorcio, a perder una amistad, a sentirte sola, la vida a veces nos lo pone. Y es como que todos estos miedos que tú tenías, te los voy a poner para que tú los puedas procesar y darte cuenta que eres lo fuerte suficiente, que tienes esa fuerza para sobrellevarlos, para nacer de esto, para florecer de esas cenizas de la persona que está quedando atrás. Entonces, cuando vienen esos miedos, yo siempre les digo a las personas y sobre todo a mis amistades, abrácenlos. O sea, en esa vulnerabilidad, ahí es donde nos encontramos. Pasen por el dolor, pasen por las caídas, pasen por la cantidad de tropezones que viene con la vida, porque así es como podemos renacer como seres humanos.
4: Hay una, hace como 3-4 años, yo tenía mucho miedo de algo en específico. Era una situación con mis papás y yo vivía, pero de esas súper preocupada todo el tiempo. me dijo algo mi psicólogo en ese entonces que es muy similar a lo que tú dijiste. Siempre me decía, es que concéntrate mejor, que yo me concentraba en qué si esto va a pasar. Qué si pasa esto y qué si pasa esto. Y él me dijo algo que me cambió muchísimo. Concéntrate en que si pasa, lo que sea que pase, porque está muy cañón que le atines, a lo que sí que lo que sea que pase, que sí vas a tener
1: las herramientas.
4: Eso, sí vas a saber cómo poder navegar estas cosas, sí vas a poder saber si se va a quedar tu gente que está contigo. O sea, como que trabajar en la confianza de que no podemos genuinamente predecir nada que nos va a pasar. Me imagino que no te predecías tu futuro. Hay muchas cosas que nos pasaron en los últimos años que no lo predecíamos, pero la forma de la confianza de poder creer que lo puedes navegar, creo que eso sí genuinamente ayuda y sí nos da herramientas. A lo mejor si tú te estás enfrentando a un miedo muy cañón, no sé, si es un miedo económico, que alguien se vaya o todo, también ir preparando esa confianza, decir, ok, si pasara esto, bueno, por aquí y no por, porque creo que ayuda muchísimo a concentrarnos en lo que sí tenemos, en las capacidades con las que sí vamos a poder resolver eso, que a tratar de ver cómo se va a ver aquello que nos va a pasar.
0: No, y lo que nos decía, esto sí no me acuerdo quién nos lo dijo porque fue hace probablemente 8 años, pero a donde se va nuestra ansiedad y nuestro instinto de supervivencia es a querer controlar el clima, ¿no? Que no llegue el huracán a mi casa. Sí. Y lo que nos decía quien haya sido esta persona.
4: Discúlpanos.
0: Discúlpame. Era, lo único que tú puedes hacer es asegurarte de ir cimentando tu casa y trabajar en tu casa para que si llega el fuego, el huracán, la tormenta, todo lo que no, nunca va a estar en tu control, a lo mejor sí va a volar el techo, a lo mejor sí va a sacudir, a lo mejor sí va a romper las ventanas, pero lo que sí puedes ir construyendo es una red de apoyo en la que puedas contar cuando lo que sea, porque créeme que vas a necesitar una red de apoyo en múltiples veces en tu vida, ir construyendo eso, ir construyendo herramientas que te ayuden con tu salud mental, rituales que te ayuden a bajar el ritmo, confianza en, no sé, como distintas cosas. Y a mí como que eso nunca se me ha olvidado, porque de pronto pensamos, ay, ahorita no estoy pasando un mal momento, lo que sea, pero no. Nunca sabes la vida dónde te va a poner. ¿Hay algo más que creas que sea importante para la gente escuchar cuando tiene que ver con integrar la suavidad a nuestras vidas?
1: Que es un proceso. No es algo que pasa la noche a la mañana. No es algo que se pueda acelerar. Es algo que vamos absorbiendo con la sabiduría de estos tropezones, de estos dolores, de estos cambios que llegan a nosotros. Entonces creo que lo mejor que podemos hacer es entender que va a tomar su tiempo. Y como tú decías, trabajar en tus herramientas internas, o sea, proteger tu casa es proteger tu mundo interno, es realmente hacer el trabajo, buscar a las personas o terapia que te pueda ayudar. Y creo que lo mejor que podemos hacer como humanos es abrazar ese mundo, protegernos. Uh-huh. Y si empezamos a actuar desde un corazón expandido y no contraído, que son cuando nos lastiman, cuando estamos muy estresados, cuando el sistema empieza a colapsar por tanta crisis y peso, ahí es donde podemos empezar a sanar colectivamente al vivir de ese corazón expandido, al abrazarnos como comunidad en vez de competir, a como amigas, sobre todo en sostenernos, como parejas en sostenernos. Entonces veo a la dulzura como la suavidad, como la medicina que el mundo necesita hoy en día.
4: Me encanta. Gracias por venir.
1: Ay, a ustedes.
4: 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Estamos tratando de llegar al 1,000,000 de suscriptores en YouTube. Entonces, por aquí, en algún lado, está el botón para que te puedas suscribir a nuestro canal. Y muchas gracias por venir.
1: Ay, me encantó.
0: Gracias, qué Valeria, por tu trabajo. Vamos a poner también ahí todas las herramientas, el libro, todo para que puedan integrar esto ustedes también a su vida.
4: Nos vemos el próximo martes o jueves. Gracias.
0: Bye.

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1: Es probable lo que está diciendo Enrique Veas en el corte que estábamos. Tenemos aquí una pantalla con un monitor que tiene muchas señales o varias señales que estamos monitoreando de diferentes medios en México y a nivel internacional. Y bueno, pues en uno de los cuadritos de la pantalla que está monitoreando, viste una imagen del Canal 14 con una comentarista que trae una playera de México pirata.
2: Sí,
1: ¿cómo lo puedes saber tan categóricamente?
2: ¿Por el cuello?
1: Por el cuello, sí.
2: Sí. Sí, es que,
1: a ver, está de saber ella, ¿no?
2: Sí, no. Están circulando playeras.
1: No, bueno, pues imagínate.
2: Cada esquina.
3: A mí me regalaron una y me dijeron que fue dificilísimo conseguirla.
1: ¿La de que es de veras?
3: Una así de las negras. De las negras que, claro, fue al final quien vivía a pesar del mundial. Me regalaron, me dijeron, la última que había en la tienda, porque no hay, no tal. Claro, sales a la calle y te encuentras una calle sí y otra calle no, gente vendiendo playeras, ¿no?
1: Pues sí, esto.
2: Y si quieren, con mucho gusto ahondamos en ese tema y lo platicamos la próxima semana para poder detallar con datos todo este ejercicio del número de playeras, recordando que México suele ser el top 3 en cada Copa del Mundo de las playeras más vendidas, ¿no? Solamente superado por Alemania y Brasil. Vamos a ver España cuando fue campeón del mundo en 2010. Así que vamos a ver ahí cómo termina ese dato.
1: Vamos a ver cómo termina ese dato. Y bueno, pues hay muchos asuntos, muchos ángulos que se pueden dar. Nos está mandando aquí, me mandó un mensaje. Uno que le va a las Chivas.
3: Sí.
1: Guadalupe Acosta Naranjo, le mandamos un saludo, que está escuchando la mesa. Saludos a Guadalupe Acosta Naranjo, que está siguiendo esto. Y sí puso aquí un hashtag, detengan a Figueroa.
3: ¡Qué barbaridad!
1: Sí, pues
3: qué
1: es barbaridad. Que sí, te pasaste con Cristiano. Y dice aquí que ya no calumnies a las Chivas.
3: ¿Cuál calumnia?
1: Que su aporte a la selección nacional es evidente. Y pone aquí los clubes mexicanos con más goles en mundiales. Y pone a Guadalajara número 1 con 13 goles y 9 jugadores. Segundo lugar en Necaxa, 7 goles y 4 jugadores. Tercer lugar en América, 6 goles y 5 jugadores. Cuarto lugar la UNAM, los Pumas, 5 goles y 5 jugadores. Quinto lugar el Atlante, 4 goles y 3 jugadores. Sexto lugar Toluca, 3 goles y 3 jugadores. Séptimo lugar, Santos Laguna, 3 goles, 2 jugadores. Y octavo lugar, ¿sabes quién es?
3: Cruz Azul. Hay que revisar.
1: Cruz Azul con 2.
3: ¿Cuál es la fuente? ¿Cuál es la fuente?
1: Cruz Azul 2 y Cruz Azul 2 goles y 2 jugadores. ¿Cuál es la fuente? Pues
2: es un dato correcto. Lo sacó, el primero que lo sacó en el momento del partido pasado fue Mr. Chip, que es un estadista español que está muy metido también con la comunidad mexicana y después fue seleccionado por toda la gente que hace también estadísticas en México. Y sí, el Guadalajara es la selección para la selección en términos de mundiales, el equipo que más ha aportado una cuota goleadora. Está en estos momentos en el histórico de convocatorias, con 2 jugadores menos que el histórico del América, que fue superado la selección mexicana en los últimos mundiales, que el Guadalajara, Carmen, no llevaba jugadores más que Alexis Vega, llevó por ejemplo, en el Mundial pasado. Le ha costado mucho a Chivas en los últimos años tener esta base, a diferencia del 2006 con la Volpe, que eran 5 futbolistas y hoy vuelven a ser 5 futbolistas.
3: Déjame hacer una precisión. Yo no tengo nada contra las Chivas, ¿eh?
1: ¿Ah, no?
3: De hecho, no, absoluto. No,
1: dijo que calumniaste.
3: De quien estoy hablando es de aficionados como él, de las Chivas. que hay ahí una diferencia.
1: O sea, no de las Chivas,
3: señor. No. El problema no son las Chivas. Las Chivas es fantástico.
1: ¿Pero qué?
3: Fantástico, las Chivas. Yo no tengo problema.
1: Es un gran equipo.
3: No tengo problema con el América. Histórico. históricamente, con no América, con las Chivas.
4: Sí, las Chivas está bien. Y las Chivas, América,
3: yo soy de entre Chivas América. Chivas, o sea, nosotros más bien como el Cruz Azul tenemos una rivalidad fuerte con el América. Es nuestra rivalidad histórica.
4: Ni se diga.
3: Las Chivas no tenemos.
4: Las Chivas contra el América,
3: tema.
4: Es la histórica.
3: También. Yo lo que digo es que está surgiendo ahora con un tipo de aficionado cuyo símbolo es Acosta Naranjo, que se sienten los depositarios del fútbol mexicano. Eso es lo que digo. Entonces, las Chivas, todo mi respeto.
4: Los depositarios.
3: El problema son los aficionados como Acosta, ¿no?
4: Ahí está. Bueno, ahí está el tema. Puso Cascabel al Gato, nuestro radioescucha y seguidor de Aristegui Noticias, cuando dice: ojalá que Javier Aguirre nos esté escuchando. No experimentes, Javier. ¿Qué dijo en la conferencia de prensa? Que, por cierto, preguntamos, oigan, ¿tenemos derecho a transmitir la conferencia de prensa? Porque ya no hay duda de que hay muchas limitaciones a los medios para el tema de los derechos, pero en este caso sí, y recuperamos lo que Javier Aguirre dijo en esta conferencia de prensa del FIFA World Cup 2026. Aquí va.
5: Y ustedes, puedo no estar de acuerdo con la lista de 26, faltó Juan y sobró Pedro, y ahora también con las alineaciones, pues para eso están las mesas de debate. Yo estoy para tratar de que mis jugadores entrenen bien, que se coordinen bien y que jueguen bien al fútbol y ganen partidos. De momento estamos en ese proceso, no hemos jugado bien los dos partidos que hemos ganado, no me he ido plenamente satisfecho, hemos cometido errores en defensa y en ataque, y esperamos mañana, si no hace el partido perfecto, por lo menos jugar mejor que los otros dos. Desde la repesca mandamos gente a observar esos partidos, de los dos partidos que tuvo Chequia, los conocemos.

0: Es un equipo muy organizado, muy físico, y ya decía, el entrenador ha usado 19 jugadores, síntoma que confía plenamente en su equipo, ¿no? La única duda que tenemos, que no me la quiso decir ahora que me la encontré, si va a jugar con un punta o con dos puntas, porque cambió con Sudáfrica y Corea. Con Corea jugó con un punta solo, Schick, y con Sudáfrica metió dos puntas.
1: Hacemos lo que nos corresponde hacer, jugar al fútbol. No podemos solucionar otros problemas, sí podemos solucionar los propios del fútbol. Intentamos representar dignamente a nuestro país, darle una alegría a nuestro pueblo mexicano, pero hasta ahí no podemos de alguna suerte cargarnos con cosas que no nos competen o no nos corresponden. Somos mexicanos, orgullosamente mexicanos, y nos dedicamos a jugar fútbol, y eso lo intentamos hacer lo mejor posible para que la gente esté contenta.
2: Como viste, Enrique, veas a Aguirre.
3: Tú ya un poquito más suelto, ¿no? Es el Javier Aguirre que solemos conocer, un poco más cachondón. Como digo una cosa, digo otra, jajaja, jijiji. Porque, ay, sí, encontré al técnico checo y le pregunté al canijo, ¿no? Como si me fuera a decir cómo va a jugar, ¿no? Es parte de este Javier Aguirre más relajado. Hay que recordar, y esto a mí sí me gustaría ponerlo para dimensionarlo, México hoy, si pierde contra la selección de Chequia, no pasará nada en el sentido estricto de que realmente no le mueve nada a México, nada. Por más que dijeron, oye, es que pues, vas a poner que un tercer lugar más complicado y todo, no le mueve nada. Pero ¿qué sí cambia? La otra parte de la visión es la que a mí me interesa. México nunca ha podido ganar los tres partidos en una fase de grupos en su historia. Nunca. Sería, creo que, muy importante, revitalizador para este proyecto de Javier Aguirre, que digan, en mi tercera oportunidad en casa, que no se pudo en el 70 y el 86, gané los tres partidos del fase de grupo. Sería formidable, sería dejar un legado, y eso es lo que se juega el día de hoy.
2: ¿Qué dices, Alfredo? ¿No experimentar, Javier?
4: Bueno, a ver, yo veo dos cosas.
2: Venga.
4: Veo a Javier, a un Javier Aguirre que es muy bueno en muchos momentos manejando medios y,
2: no, no, es de primero,
4: y presentándose.
2: Sí, sí. Ya, digamos, tiene un callo tremendo.
4: Tiene un callo, es un tipo muy inteligente, me parece. Sí. Creo que ha mostrado, por lo menos en los dos primeros juegos, que maneja bien al vestidor, que sabe colocar. Particularmente me parece que el partido con Corea fue especialmente importante, la mano de Javier, para hacer una presentación, un parado del equipo muy, muy importante. Ahora, yo creo que la polémica, que el tema que nos pone la audiencia es el tema, digamos, de hoy. Si la pregunta es, en relación a otras cosas que ha hecho Javier a lo largo de la historia, si hoy va a presentar al mejor equipo posible en la cancha, o va a cuidar el que entren a hacer recambios, digamos, a hacer descansos, a tratar de parar un equipo. Incluso hay una polémica respecto de si va a meter a Memo Ochoa en la portería para que tenga ahora 6 mundiales, si no entiendo mal.
3: Él está jugando su sexto mundial, pero realmente participando no jugó ni el del 2006 ni el del 2010. Estaría jugando su cuarto mundial.
4: Exacto.
3: Pero por eso no trae el famoso parche Legacy que trae Messi, Cristiano Ronaldo, por ejemplo.
4: Claro. Y nosotros teníamos al 5 Copas, a Carvajal, que había llegado, si no recuerdo mal también,
2: a la Tota Carvajal. La Tota Carvajal.
4: Se aventó 5 mundiales. No sé si los jugó todos o no, pero había jugado.
3: Y él sí lo jugó. De hecho, el señor Don Nacho Treyes, que en paz descanse,
4: bueno,
3: le da minutitos para que pudiera ser el primer portero y el primer jugador histórico que jugara 5 Copas del Mundo. Y de él, en 1970, tuvo que pasar muchísimo tiempo para ver a Lothar Matthäus hasta el 94,
4: claro,
3: alcanzar esas 5 Copas del Mundo. Y nada más para cerrar ese dato, Guillermo Ochoa, Andrés Guardado, Rafa Márquez son futbolistas que tienen en México, además de Tota Carvajal, 5 Copas.
4: Un comentario final nada más, perdón, Carmen, con el tema. Creo que la gran polémica es qué equipo presenta hoy Aguirre. Es decir, y en esta lógica, digamos, hay dos, creo que, argumentos que juegan en favor y en contra. Uno, ¿en qué medida, digamos, efectivamente, lo que pasa en este partido desde el punto de vista del proceso aritmético de con quién vas a contender en los 16avos no tiene ninguna diferencia? Es decir, México, por cierto, también un dato importante, es la primera vez que con dos partidos está calificado ya, según yo, o sea, sin haber jugado el tercer partido, ya es el primer lugar del grupo.
3: Así es.
4: Es decir, eso ya está. La gran polémica es esa, y Javier ha tenido otros momentos en los que ha optado, digamos, por el argumento de meter a jugadores que no necesariamente

0: son su plantel, su mejor equipo. Y un poco lo que dice nuestra audiencia, la persona que llamaba, es: no te equivoques, Javier. Hay que meter al mejor equipo posible hoy en la cancha y no buscar, digamos, hacer recambios y darle oportunidad a otros, etcétera. Un director técnico, yo estoy esencialmente de acuerdo con el escucha nuestro, que ha planteado esto, pero también pongo a consideración algo. Javier tiene que, un director técnico también tiene que jugar con su vestidor, tiene que jugar con cómo está construyendo a ese equipo, a ese grupo, y si alguna posibilidad tiene México en lo que viene, es su capacidad colectiva, porque no tenemos en nuestras filas, hoy por hoy, a un fuera de serie que te vaya a un Ronaldo, para que no se enojen los cristianistas, que te va a modificar el partido, ¿no? Aquí la única posibilidad que México tiene, y que creo que es cuando mejor ha jugado, me acuerdo de La Volpe, por ejemplo, como técnico, es ese juego colectivo, y de Manolo Lapuente también, ese juego colectivo que es el que le puede dar a México una esperanza hacia adelante. Así que
1: el unocerismo de Javier Aguirre, le decimos nosotros.
0: Exacto.
1: ¿Por qué? Porque Javier Aguirre... unocerismo. Es que Javier Aguirre así llevó a proyectos muy limitados de presupuesto y de nóminas bajas en España a competir finales de Copa del Rey.
0: Correcto.
1: Con el unocerismo. Entonces es... cuando me decían, oye, ¿cómo va a ser el resultado? Mira, con el 1-0 date por bien servido. Pues es Javier Aguirre, nuestro técnico, y está rescatándonos.
2: Nos manda aquí el doctor Alcocer el dato de que la Tota Carvajal jugó su quinta copa en Inglaterra 1966 y ahí se retiró. Buen dato, ¿no?
0: Sí.
2: La Tota Carvajal.
0: A ver, la Tota Carvajal fue...
2: jugó su quinta copa en Inglaterra 1966 y ahí se retiró.
0: Es que, a ver, también hay que decir una cosa, ¿eh? Lo de la Tota es muy importante por una razón, Enrique me dirá si no, pero es que hoy tenemos a jugadores que arrancan muy, muy jóvenes, Enrique, en los mundiales. Es decir, llegan a un mundial con unas posibilidades temporales que no ocurría hace 50 años, ¿no? Es decir, el promedio de edad profesional que tienes hoy es completamente diferente al que tienes en hace 50 años. Por lo tanto, lo de la Tota Carvajal es fantástico.
1: Sí, sí, ¿no? Porque, por ejemplo, ayer había una famosa foto hablando del mismo Messi con dos jugadores, con Pastore, por ejemplo, y Lavazzi. O sea, dos futbolistas con los que jugó apenas hace dos mundiales. Y se retiraron 3-4 años. Y jugadores cracks, o sea, uno del Paris Saint-Germain, o sea, jugadores de élite europea. Y el promedio de edad del que se retira el futbolista es de 36, 37 años. Por eso lo de Leo y lo de Cristiano Ronaldo
0: también tiene su...
1: es de otro planeta. Y los porteros sí se suelen retirar. A ver, está Manuel Neuer, que está jugando también, claro, quinta Copa del Mundo, el portero de Alemania.
2: Ni más ni menos. Te mando un mensaje aquí, Ernesto Núñez, que dice: Alfredo ya narra el fútbol y lo explica también como si fuera una sesión del Consejo General del INE.
0: Bueno, saludos, sí.
2: Saludos,
0: sí.
2: Ernesto, gracias por este mensaje. Oigan, bueno, tenemos que hacer una pausa. Estamos en la parte final de la conversación con Enrique Beas, pero déjenme hacer un alto para dos temas que tienes pendientes, Enrique. Bélgica, ¿qué pasó con Bélgica?
1: Esta es una tremenda historia que va a abrir una conversación necesaria. Han cambiado los tiempos. Y lo de Jeremy Doku, que es un futbolista del Manchester City, valuado en más de 80 millones de euros, por ejemplo, una de las figuras de los cracks de este Mundial, tuvo un contratiempo, además él tuvo una situación de salud después del primer partido de la selección de Bélgica, pero en ese momento su hijo estaba programado para nacer a mediados de julio, principios de julio. Él incluso ya había dado este aviso al cuerpo técnico de la selección de Bélgica, decir: en el momento en el que nazca mi hijo, me iré. Que se estaba presupuestando que si Bélgica llegaba a cuartos de final, no iba a jugar Jeremy Doku. Pues bueno, le habló su señora, se sintió mal y se adelantó el nacimiento de su hijo, a lo que él, cuando él tenía un permiso por un tema de gripa, sale de la concentración de Bélgica para ir al nacimiento de su hijo. Bueno, fue criticado en distintas partes del mundo, el equipo en Francia, en Canal también, el equipo TV. Hubo un par de periodistas que hoy por hoy están sancionados, ya no han regresado, porque decían: ¿cómo es posible, no? O sea, un hombre, ¿qué tiene que ver en el nacimiento de un niño? Y es esta concepción de replanteamiento de una situación, claro. Sí, es decir, es mi esposa está... O sea, no era un tema tremendamente delicado, pero es... no quería perderse el nacimiento de su hijo, cuando durante tantos años normalizamos en esta sociedad, y hablo no solamente de los futbolistas profesionales, compañeros, colegas, periodistas, que claro, el famoso tema es: no estuvo en papá. Me acuerdo que a mi esposa me decía: nada más, con que no esté, con que estés, puedes estar viajando los 4 meses que sueles viajar de tus coberturas. Pero la regla básica es: cuando nace nazca uno de nuestros hijos, tienes que estar. Y hablo hace 10, 9 años. Hoy ya ha cambiado. Creo que la pandemia nos unió, nos modificó nuestros comportamientos, nosotros también en este rol de la sociedad que tenemos. Y se le ha dado una relevancia muy importante. Y qué bueno que en pleno mundial, hoy Jeremy Doku ya ha dicho, ¿no? O sea, puedo tener otros mundiales. El nacimiento de mi hijo, uno solo.
2: Bonito asunto.
0: El fútbol es lo más importante de lo menos importante.
2: ¿Quién dijo eso?
0: ¿Valdano? Creo que Valdano.
2: Sí. Creo que Valdano, ¿no?
0: Sí, fue Valdano.
1: Sí, lo es.
2: Si no fue Valdano, pudo ser Valdano.
1: Sí, fue. Pero la frase es de Jorge Valdano.
2: Lo más importante de lo menos importante. Pero aquí estamos, hablando de lo más importante de lo menos importante. Es un mundial. Estamos en México. No todos los días un país tiene un mundial. Y México tiene este mundial. Así que, como lo queramos ver, es muy importante para millones de personas en el mundo y en México. Y en esta mesa está el público, cosa que agradecemos. Aquí está lo que nos dicen en el buzón del Mundial.
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4: Creo que ese es el debate, Carmen. Buen día. Saludos a todos por ahí. Toda mi familia femenina son cristianos. Son CR7. No sé por qué. Y creo que por ahí es el problemilla. Que nosotros como caballeros nos causa un poquito de no sé si envidia, no creo, envidia no sé, pero sí cierto malestar por las fans de CR7, y creo que ese es el tema. Saludos.
5: Hola, Carmen. Ay, tu comentario está medio mal, ¿eh? Cristiano no es pero para nada arrogante. Tú lo has comentado ahí. Él se para a saludar a los niños, se saca foto, les firma y todo. Messi no. Messi así como que se hace un lado, no les hace caso, se hace loco. Entonces, que no invente este amigo que tienes ahí comentando eso. Dice que le cae bien, pero creo que es todo lo contrario. Pero nada que ver con lo que está diciendo el señor, ¿eh? José Díaz, de Tlane.
6: Hola, querida Carmen, buenos días. Como mexicana, no futbolera, pero sí como neuropsicóloga, yo veo una diferencia de hemisferios cerebrales en Messi y Cristiano Ronaldo. Yo diría, en síntesis, valga la extrapolación, que Messi es artista futbolero y Cristiano Ronaldo es académico. Artistas y académicos en el fútbol, quizás sea posible. Un abrazote. ¡Viva México!
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2: ¡Qué buenos mensajes nos mandaron! Pues es muy interesante lo que nos dicen aquí. Artista y académico.
0: Buena. Artista y académico.
2: Me encantó.
0: Sí.
2: Me encantó porque sí, sí. Un artista y un académico. Sí, sí, me encantó, me encantó. ¿Y qué tal? El de la... Mi familia es...
0: Mi familia,
2: toda cristiana.
0: Mi familia, sí.
2: Porque claro, las mujeres de la familia dicen...
0: Es guapo, Cristiano.
2: No es guapo, es guapérrimo.
0: ¿Es guapísimo?
2: Ah, sí, guapérrimo, guapérrimo.
1: Ya trae muchos millones de dólares invertidos, Carmen, ¿eh?
2: ¿Y qué? Pero le han resultado bien. A ver, qué envidioso.
1: ¿Por qué?
2: Ay, pero fíjate, luego le quiere quitar mérito a la guapura del Cristiano.
1: Pues vean su foto del primer mundial.
2: ¿Qué? Bueno, estaba diferente, pero guapo también. Ahorita sí está como que perfecto, ¿no?
1: A sus 17 años... Se ve que llegaron las marcas.
2: Tiene los dientes medio chuecos, medio... Y se los arregló.
0: Pues está bien.
2: Se arregló lo que tuvo que arreglarse y quedó como está.
1: Sí, sí. Por eso le dicen, insisto...
2: Oye, pero me encantó que dice mi familia, no sé qué. Dice, no es que sea tanto envidia, pero sí nos causa cierto malestar. Que son fans de Cristiano porque está, pues, guapo.
1: Por eso todo el mundo ayer se esperó para gritar con él el Siu. Y aparte, pues, él sabe lo que ha hecho con su cuerpo y lo hace sin playera. Entonces, claro. Ahí sí, no hay un futbolista a su edad.
2: Pero aquí ya nos dicen en la redacción que son envidiosos ustedes. Porque, ¿qué tiene? Que se cuide. Se cuida Es que se cuida de todo, Cristiano.
0: Es que tenemos una redacción
2: súper cristiana. Una redacción súper cristiana.
1: No come nada de azúcar desde hace 12 años, pero nada es nada. Uh-huh. No come carnes rojas. Él solamente es pescado y pollo, por ejemplo, para poder tener el tema de proteínas.
2: Y así queda si no comes.
0: Está claro que la historia de Cristiano.
2: Y así queda si no tomas azúcar.
0: Bueno, pues no lo sé.
2: No sé si así queda.
0: Pero.
2: Ayudará.
0: Lo que es cierto es que, por lo menos el relato, porque aquí hay dos cosas, ¿eh? Una es, los personajes son una construcción también, ¿eh? De los propios medios de comunicación, de lo que sabemos, de lo que no sabemos, más allá de la persona. Estamos hablando de los personajes que son. Los personajes que son producidos en muchos sentidos. Bueno, yo lo que digo es que, sin duda, lo que ha construido él en su propio personaje es que es producto de un conjunto de esfuerzos y disciplinas, digamos, que lo llevaron a tener las cualidades físicas que tiene. En este sentido, entiendo el paralelismo este de construir académico. alguien que es producto de una disciplina férrea. Bien. Bueno, a grados yo no sabía que no probaba el azúcar, ya no me quiero imaginar si no se toma un tequilita de vez en cuando o algo, no lo sé. Lo cual me parece espantoso para la vida de alguien, pero tenemos en el otro lado
2: les cruza muchísimo. ¿Por qué hablan mal de?
0: Me parece espantoso que alguien no se pueda tomar un tequila en su vida.
1: Yo estoy de acuerdo con lo del tequila.
0: ¿Cómo no te puedes tomar a lo largo de tu vida un tequila, no?
2: Sabes,
0: ¿no?
2: A ver, pero tú cómo
0: por
2: sabes
0: disciplina.
2: Si un tequila o
0: no, porque a ver, si no toma azúcar, si no toma azúcar no se imaginará. Si le sirve un tequila, ¿qué hará? ¿Correrá? ¿No?
2: Correrá,
0: bueno. Y el otro es el personaje que se construye a partir, no solamente seguramente de también una extraordinaria disciplina, la de Messi, pero de una creatividad de las cosas
2: Messi,
0: de, naturales de un artista, ¿no?
1: ¿Cuál puede ser el mejor
2: Messi
1: colofón?
2: Messi es un artista, como nos dijeron aquí, la neurocirujana.
1: Sí.
2: Y
1: Académico.
0: Neuropsiquiatra, creo que dijo que era.
2: Neuropsiquiatra. Perdón. Creo. No sé si dijo su nombre, porque me parece que no escuché su nombre.
0: Los saludos.
2: A ver si podemos tener el nombre de la persona.
0: Que además nos dijo que no es muy futbolera.
2: Que no es muy futbolera, pero hizo un análisis muy puntual. A ver si logramos el nombre para poder saludarla bien, porque se me pasó y no alcancé a escuchar el nombre, si lo dijo. Y si no lo dijo, pues échanos una llamada y nos dice su nombre para poder saludarla, porque nos dejó aquí un buen mensaje de análisis. Y bueno, pues sí, ¿qué es Cristiano y qué es Messi? Y bueno, esta discusión abierta.
1: El 11 de julio, anoten esa fecha.
2: 11 de julio.
1: 11 de julio.
2: 2026, creo.
1: Es la gran oportunidad, si el equipo de Portugal hace la lógica y en Miami le gana a la selección de Colombia, Portugal avanzaría en primer lugar. Que es, insisto, toda la tendencia que hay. ¿Por qué digo anoten el 11 de julio? Porque ese día en Kansas City se puede dar el colofón de esta historia que estamos debatiendo el día de hoy, en cuartos de final. Está destinado para que se enfrenten y que no fallen Argentina y Portugal. No en semifinal, no en final. Argentina y Portugal. Creo que la FIFA lo interpretó muy bien. Poderlos ver en una final era muy difícil por todas las condiciones que hay, por todos los preponderantes que hay. Entonces, ¿qué hizo en esta ocasión? Que el cruce, si los dos están en primer lugar, se enfrenten en cuartos de final. 11 de julio en Kansas City a las 7 de la noche, hora del centro de México. Ojalá lleguen, porque ahí sí, agárrense, que más allá de la final de la Copa del Mundo tendríamos la batalla de todos los tiempos. Y en esa batalla de todos los tiempos hay que recordar que vivieron varios clásicos españoles, pero claro, la que más va a quedar recordada fue la final entre el Manchester United y el Barcelona, que ganó el Barcelona con 2 goles de Leo Messi. Saludos, cristianos lovers.
2: Que hay muchos, habemos muchos por aquí. Oigan, bueno, en esta parte final de la presencia de Enrique Vías, que te aprecio muchísimo que hayas compartido con Alfredo Figueroa, ahora te regresamos con Alfredo para otros temas, pero en este caso, ayer discutíamos y bueno, proponíamos al público para el buzón del Mundial pensar qué pasaría, bueno, y qué tal que sí, ¿no? ¿Qué tal que sí?
1: Sí.
2: Y si sí gana México, a ver. Y si sí gana México este Mundial de Fútbol, ya sabemos que probabilísticamente hablando a lo mejor no hay mucha posibilidad, pero imposible no es. Y si sí gana México, ¿qué dices?
1: La objetividad.
2: No este partido, ¿eh?
1: No.
2: El, o sea, Mundial. Si este partido ya lo damos por ganado.
1: Es que después,
2: ¿no?
1: Este
2: vamos a
0: 2-1.
2: 2-1. ¿Tú dices cuánto?
1: Un oserismo,
2: 2-1. Yo estoy contigo, 2-1. Exacto.
1: Esta pregunta que
2: Bianca
1: hoy...
2: Bianca dijo 3-0. Daniel Rosas dijo 1-0. Allá en la cabina, ¿cuánto?
0: No sé cómo va la quiniela, ¿eh?
2: 2-0 acá. 2-1, 3-1, Quique. 2-0. ¿Tú dices?
1: 1-0.
2: 1-0, bueno.
1: 1-0. Es una pregunta que ayer me hizo reflexionar y mover demasiadas cosas, porque es una pregunta que abiertamente no se hace muchos en los medios deportivos, porque entendemos, intuimos que es muy difícil, ¿no? Que no
2: sí,
1: estás.
2: Que no hay manera y ya. Pues,
1: que no estás cerca. Pero en el famoso ICC, y cuando uno ve localía, que pueden venir ciertos milagros. Ese mundo imaginario sí termina detonando algo que necesita el nivel de inversión que llevamos 30 años en nuestro nivel de fútbol. que es darnos este paso a un avance que ya requiere y necesita todo nuestro sistema. Es cierto, corruptible, es cierto que han tenido N cantidad de problemas entre los mismos dueños, pero que el fútbol mexicano está capacitado y preparado para dar ese siguiente paso. ¿Y qué sería esto? El decirle a México y decirle al mundo, así como le pasó a España en el 2010, aquí nace una nueva potencia que ya ganó Juegos Olímpicos, que ya ganó títulos mundiales juveniles, que tiene una infraestructura y que tiene una afición tremendamente grande, hoy consumida en dos naciones, que además, por cierto, es el gran motor económico deportivo de fútbol en Estados Unidos, y eso es mucho decir a nivel planetario, es muchísimo entender eso. Y es darle una presentación a algo que México lleva trabajando 30 años, 35 años. Entonces, y si sí, pues claro que sería la introducción a México como una potencia emergente de este deporte. Ese sería el gran logro que tuviéramos, no solamente llegando a lo mejor a la final de la Copa del Mundo, unas semifinales. Lo que le sucedió a Marruecos, que muchos lo han avalado, México lleva trabajándolo 20, 30 años. Y es el momento de poder dar ese paso. Entonces, el escenario es ideal para que este ICC le pueda decir al mundo que nosotros no fue un tema improvisado, sino son 30, 35 años de trabajo en fuerzas básicas, en una infraestructura creciente en nuestros estadios del fútbol mexicano, en nuestros proyectos que hay hoy por hoy en el fútbol mexicano, Tigres, Monterrey, Cruz Azul, evidentemente, ni se diga América. Nos separaron por un tema de que no quiso ya la Conmebol y vía FIFA y también pues, situaciones que no se pudieron dar en el tema de negocio del fútbol mexicano. Nos separaron de competir realmente con Conmebol porque no estamos en Copa Libertadores, que es la de los clubes que juegan de manera internacional para poder jugar contra los clubes brasileños. ¿Quién puede frenar a los clubes brasileños? Ya no son los argentinos, son los clubes mexicanos. Y ese paso es necesario para que el mundo no solamente vea como, ay, qué buena onda que los mexicanos ponen muchísimo sabor. Hay muchos analistas y expertos que saben que México ha crecido, nos estancamos. El ICC nos daría ese paso tan necesario de 40 años que lleva trabajando el fútbol mexicano.
0: Bueno, yo tengo muchos problemas para distinguir entre la parte más corrupta del fútbol mexicano, como un fútbol mexicano corrupto y controlado por 3 o 4 personas a lo largo de mucho tiempo, que han privilegiado, desde luego, frente al tema deportivo, otro conjunto de temas. Esa inversión, de acuerdo con Enrique, se ha desarrollado, pero yo creo que hay un conjunto de prácticas que se han desarrollado en el fútbol mexicano, de la concentración de los equipos, de la concentración de los controles, de las transmisiones, de las relaciones con el poder, desde ahí, que son muy parecidas, por cierto, a la FIFA, a lo que ha hecho la FIFA a lo largo del tiempo. Y si no, veamos quién dirige hoy a la FIFA y a quién le hace homenajes por la paz. Entonces, yo lo que digo es que tenemos derecho a soñar, sin duda, que tenemos derecho a pensar que hay, digamos, eso que planteas es muy improbable, como bien dice Enrique, pero que tenemos una parte que tiene que ver como con el gusto por ese deporte, con el amor por este deporte, y que podemos hacerlo a plenitud, sin dejar de decir también, al mismo tiempo, que ahí adentro, ahí en todo este esquema, hay un conjunto de procesos de absoluta corrupción, que empiezan por la FIFA y que, digamos, la Federación de Fútbol Mexicana es un espejo a lo largo de la historia de ese conjunto de prácticas que sería un tema muy, muy, muy relevante de analizar, de mirar y de acercarnos. Así lo, digamos, ese contraste haría en relación a lo que dice Enrique, ¿no?
2: Nos vamos, Enrique, contigo. ¿Qué dices para cerrar?
1: Que eso lo que generaría, ¿no? La reacción en cadena que generaría esto sería a niveles sociales también. O sea, crecer importante. Con una esta infancia, crecer con sueños intactos, ¿no? Claro. El saber que podemos. O sea, sí generaría un cambio de visión estructural, social.
0: Un cambio social y político, ¿eh? Había que ver qué pasa en el 27, imagínate el 27, y quién, digamos, se monta en esa ola, ¿no? Claro, porque todos los políticos van a jugar al juego ese.
2: ¿El Pato Merlín?
0: ¿Quién se monta? Sí, hay que ver al Pato Merlín. Bueno, pero le tiró a la presidenta, que por cierto, hoy cumpleaños la presidenta, felicidades a ella.
2: ¿Sí?
0: Sí, cumpleaños, según leí en la mañana.
2: ¿Sí, cumplió ayer?
1: Sí.
2: Feliz cumpleaños.
0: Pero el Pato le tiró una mordida a la presidenta, ¿no viste? O sea, no. No le fue tan fácil a la presidenta, ¿eh? Bueno.
2: El Pato Merlín. Bueno, el Pato Merlín.
1: Sabía, Carmen, que hoy también Canadá tiene la gran oportunidad, igual que México, histórica, para quedar en primer lugar su grupo, va contra Suiza. Okay. Y si queda en primer lugar, Canadá también jugaría sus siguientes partidos en Vancouver. Entonces, de alguna otra forma, ahí está, la CONCACAF tan criticada, tan vilipendiada, Estados Unidos ya también amarró su primer lugar, México primer lugar, si hoy lo logra Canadá, para que vean también la relevancia y la importancia de este desarrollo de una zona en la que se ha crecido futbolísticamente gracias también a este impacto de dinero invertido en Estados Unidos.
2: El cumpleaños de Messi es hoy.
1: Sí.
2: No, ayer me confundí. Entonces, hoy Messi y hoy Sheinbaum, ¿el mismo día?
0: El mismo día.
2: Ah, mira.
1: 39 años de Leo.
2: 39 años de Leo.
1: De felicidades, Leo, el más grande de todos los tiempos, Leo.
0: Eso, eso.
2: El público de este programa está aquí y les apreciamos muchísimo su voz, su presencia, que agradecemos enormemente.

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3: Bueno, estamos en la parte final y ya la mesa de análisis político y demás temas quedó un poco estrecha porque se acabó el tiempo. Alfredo Figueroa, tenemos 3 minutos para cerrar y ¿te parece bien que cerremos con Colombia? Porque acabamos de escuchar a Iván Cepeda, el candidato de izquierda, que está reconociendo, que acaba de reconocer el triunfo de Abelardo de la Espriella y gana la ultraderecha pura en Colombia. Vamos a ver qué viene para ellos.
4: Vamos a ver qué viene en Colombia, ciertamente. Quiero significar antes habrá tiempo para discutir, ojalá tengamos espacio para discutir muchas cosas que están pasando en México. Creo que un poco lo que nos pasa con el Mundial es que hace silencio a otros temas, ¿no?
3: que son
4: muy importantes y bueno, es normal, es natural.
3: Pues sí, es un Mundial.
4: Pero es un Mundial.
3: Son millones de personas atendiendo el tema.
4: Atendiendo este tema. Pero están pasando otro montón de cosas en México y en el mundo. Digo una cosa ahora que me llama la atención. Es esto de, sí que creo que es ultraderecha el de Colombia, pero creo que usamos con alguna
3: ligereza
4: los temas izquierda y derecha. Yo mantengo que en este país lo que está es un tipo de, si es que eso es izquierda lo que hay, es un tipo de izquierda muy particular. Pero a partir de eso hago una distinción, Carmen. Me da mucho gusto que en Colombia las instituciones republicanas se sostengan y que haya un candidato como es el caso, que pasados un par de días acepta su derrota y lo que da es institucionalidad democrática y fortaleza, digamos, a las posibilidades democráticas de Colombia. Entonces, con autonomía de quién haya ganado y quién haya perdido una elección, lo que tenemos como contraste con el caso mexicano es que hay un respeto por la ley. Ese que hoy denunciaba Alcocer en su
3: artículo en Aristegui Noticias.
4: En Aristegui Noticias.
3: ¿Violar la ley?
4: Bueno, la pregunta es, en México hay un cero respeto por las normas de carácter electoral y eso es producto particularmente la contrarreforma democrática que inauguró desde la posición de poder Andrés Manuel López Obrador. Porque el actual presidente de México llegó con una campaña que se adelantó 3 años prácticamente.
3: Sí.
4: Entonces, sí, no sé por qué. Está muy bien que Jorge ponga eso de manifiesto, pero no es ninguna sorpresa,
3: No,
4: o sea, lo que Jorge está diciendo es algo que viene sucediendo ya de manera sistemática en México. Y lo que quizás sea aún peor que eso es que no tenemos una institucionalidad que defienda las reglas de la democracia ni en el Instituto Nacional Electoral ni en el Tribunal Electoral por Judicial de la Federación. Porque ciertamente en ese momento, en muchos momentos, llevaron a esas instancias el que no se podría ver este adelantamiento y tuvimos una autoridad que permitió todo este conjunto de abusos que ha roto, me parece que por lo menos temporalmente y de manera definitiva, las posibilidades de que haya una equidad en la competencia política en México, ¿no? Entonces, la gran pregunta ahí...
3: Que los demás partidos le estén copiando,
4: bueno,
3: dice... Citlali a Morena.
4: Bueno, no sé si le van a copiar en estricto sentido, pero lo que sí van a hacer es incumplir la ley igual que lo está haciendo Morena.
3: Pues entonces están copiando.
4: ¿Y por qué lo van a hacer? Pues porque el ecosistema te hace que para que juegues en una...
3: ¿El incentivo es violar la ley?
4: Pues el incentivo es que si no haces eso, entonces...
3: Estás fuera.
4: Respetas la ley, pero no hay la posibilidad de que tengas una victoria electoral. Entonces aquí está la contradicción.
3: Y la valoración social de... a favor del que cumple la ley, pues no existe mucho.
4: Es igual a cero, ¿no?
3: Pues sí, porque entonces si la gente dijera, voy a castigar electoralmente al que incumple la ley, que claro, quiere ser mi gobernante,
4: claro,
3: pero está incumpliendo la ley, si la sociedad dijéramos, hay que castigar electoralmente al que incumple la ley, pues el que cumple tendría un beneficio, pero no se da este escenario,
4: por eso,
3: realmente.
4: Por eso importa la responsabilidad de un estadista en términos de la construcción cultural que haces del respeto por la democracia y por un Estado democrático de derecho. Y lo que aquí tienes, me parece que en el caso mexicano, de manera absolutamente singular, es este punto. Cierro con un tema, sé que ya el tiempo se nos va, ya, pero pasan dos cosas relevantes en materia electoral que creo que hay que poner en
3: escena. Las enlistamos, repito.
4: La enlisto. El día jueves, probablemente, existan cuatro nuevas fuerzas políticas que van a llegar a la boleta en México.
3: Cuatro.
4: Hasta donde entiendo, no me sé, el de los nombres de todos no me lo sé. Pero creo que una es Que Siga la Democracia, uh-huh, otra es Somos, otro, hay un par más.
3: Somos México.
4: Un par más. Sé que el proyecto viene diciendo que se aprueba la conformación de estas cuatro fuerzas políticas. No es un tema menor. Creo que la gente tiene que saber que pronto en la boleta veremos cuántas de estas fuerzas resisten a las impugnaciones del tribunal, pero en la boleta tendremos ahora más opciones que las que hemos tenido habitualmente, Carmen. Y creo que es un tema a tener en consideración.
3: Muy importante. Gracias por alertarnos. Seguiremos hablando del tema. Gracias, Alfredo Figueroa. Gracias por estar aquí.
4: Un fuerte abrazo y saludos al auditorio.
3: Saludos al auditorio. Buenos días. Buenos días. Gracias por estar aquí. Que gane México.